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2: Buenos días, chulada de gente, oyó. Llegó la hora de escuchar su programa de Amanecer Ranchero, con yo, el primo Simón. Y el gallito mañanero, mire. A levantarse se ha dicho, oyó. Pénganse una bañadita, o si no, pásense una hilacha húmeda en los sobacos y en los encajes. O si solo quieren lavarse la cara nada más, para quitarse los chereques, pues van allá. Y después de eso, una buena guacalada de café bien calientito, pues. Y a trabajar, se ha dicho. Ahí los dejo con esta canción, oyó.

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0: Bueno, las 5:06 ya, 5:06. Muy buenos días, hombre. Ya estamos hoy en este día jueves. Miren, ya tenemos 3 de mayo. De mayo, sí. Nombre de septiembre del 2026. Saludos para todos, bendiciones y gracias por estar siempre pues en la fiel sintonía del Amanecer Ranchero. Pues gracias a Dios aquí estamos otro día más. Miren, manejen con cuidado que está lloviznando. No es así una gran tormenta, ¿va? Pero pues sí, ya las calles ya están húmedas. Hay que llevar pues la distancia correcta para el otro carro, ¿va? Para que así usted se alcance a detener si es que le toca frenar, ¿va? O no se sale de la calle, ¿va? Hay que andar con cuidadito, que las calles, como dijo el primo, ¿va? Las calles están ligosas. A ver qué dijo el primo, ¿va? Bueno, también saludando pues a usted que está tranquilito, tranquila ahí en su casa, panza arriba, bien galán, escuchándome también, gracias por la sintonía. Lo mismo pues a usted que va de camino para el trabajo, va a dejar algún familiar o amigo o cliente, ¿va? A cualquier parte, pues saludos también, gracias por llevarme. Y pues a troqueros, taxistas, a toda esta gente que andan en la calle, pues gracias por estar acompañando siempre a la 1600 AM Radio Internacional, miren. Saludito a los que están privados de la libertad en las diferentes cárceles también, saludos, gracias por escucharme. Lo mismo pues a los que están pues padeciendo de alguna enfermedad, primero Dios, ojalá que muy pronto se recuperen. Y lo mismo pues a usted que está en cualquier factoría trabajando, hotel, universidad, pues en el aeropuerto, landscaping, de construcción, de todo, cualquier trabajo que hagan, pues y tengan la 1600, hombre, yo les agradezco por hacerme la compañía. Buena mañana, pues de lunes a viernes de 5 a 7 de la mañana en el Amanecer Ranchero. La temperatura la tenemos en los 66 grados, está la temperatura, dice que pues para today vamos a tener el día, va a estar pues... Va a estar pues Scattered Thunderstorm, dice para today, y pues vamos a tener temperatura pues en los 79 y va a bajar a los 66 grados el día de ahora.
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0: El sol pues va a salir, si es que le queda chance de salir, va a salir allí por ahí como eso a las 6:11 y se va a zampar pues a las 7:14. Ya para el día de mañana viernes, día de pago, mire, pues qué bueno, así que pues vamos a tener pues party cloudy, va a estar el día con temperatura pues en los 82 grados y bajando a los 63, ¿verdad? El Saturday lo vamos a tener mostly cloudy con temperatura pues en los 71 y bajando a los 58 grados. El Sunday, el domingo, dice que va a estar mostly sunny también, con temperatura pues en los 70 y bajando a los 56 grados. Y el día lunes de la otra semana, dice que va a estar soleado el día con temperatura pues en los 76 y bajando pues a los 58 grados. Va, ahí está la temperatura de parte de su Amanecer Ranchero. Saludito para el Negro Blas. Bueno, Margot Vázquez fue la primera que se comunicó, ¿va? Gracias por la sintonía. Para el Negro Blas que nos ha pedido los ojitos verdes también. Y saludo para Vilma Díaz que pues ya va de camino para el trabajo, ¿va? Saludando pues a su mamá Teresita Díaz, siempre va allá en Fall River, ¿va? Gracias por estar siempre escuchándonos. El Negro Blas nos pide pues los ojitos verdes, miren. Estas son las palomas, hombre, ya levántense, 5:10 ya, 5:10, hombre, gracias por acompañarme, hombre.

Bueno, un saludito de parte del Negro Blas para el primo Cacho también. Saludos, dice. Así que gracias, hombre, también por la sintonía. Saludos para Huber, que nos dice feliz jueves, nos dice el primo. Así que igual para usted, primito, bendiciones hoy en este nuevo día para Huber. Para Teresita Díaz también, que ya pues se comunicó. Saludos también, pues le deseamos lo mejor en este día. Que todo pues lo que haga le salga bien, ¿verdad?

Bueno, saludos, dice también el primo Cacho, para ustedes, dice saludos para todos, dice también bendiciones, y ya pues está en la sintonía del programa preparándose para el trabajo también, mira, saluditos y bendiciones, hombre. Me echa un traguito de café, pues.

Qué bueno. 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

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Ay, Jalisco, Jalisco, Jalisco, tú tienes tu nombre. Las 5 con 19 minutos, ya 5 y 19. Gracias por estar acompañándome en el Amanecer Ranchero. Este es don Antonio Aguilar, mire, el viejo cascorbo, ¿no? Hay que, pues, con el albur de amor, hombre. Gracias por la sintonía.

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Bueno, son las 5:27, ya 5:27, así que gracias por seguir en la sintonía del Amanecer Ranchero. 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Y no lo apuntó porque es infelicidad, hombre, por Dios. Voy a echar otro traguito de café, hombre.

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0: 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Ay, Jalisco, Jalisco, Jalisco. Bueno, vamos a complacer a Teresita Díaz, que nos está escuchando allá en Fall River, ¿verdad? Así que, pues, gracias por la... No le pregunté si estaba lloviendo por allá. Mire, porque aquí estaba... Cuando salí no estaba lloviendo, ¿eh? Cuando venía allí por el camino, allí por...
1: La perla más rara de todo Jalisco.
0: Ahí, ¿cómo es que se llama? El casino. Ahí venía en la bicicleta cuando comenzó a llover. Digo, acá la carpetilla, miren.
1: Me gusta escuchar los mariachis cantar con...
0: Alma enamorada. Bonito así, va, un alma enamorada.

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0: Bueno, ya son las 5 con 42 minutos, ya mire, 5 y 42, ya les agarró la tarde, así que pues gracias a esta gente que sigue comunicándose con yo, pues un saludito para Wendy que está en sintonía también, para, tenemos aquí al primo, a, ¿cómo es que se llama? J.R. Víctor. Que...
5: Hola, hola, hola, primo, ¿cómo está? Buenos días, saludos para todos los radioescuchas. Escuchas de este Amanecer Ranchero por Radio Internacional Boston. Primito, aquí, como siempre, disfrutando la mañana, aquí sentado, esperando a mis compañeros de trabajo, pues escuchando las ocurrencias. las canciones que nos pone y que usted también interpreta. Bueno, primito, saludar por intermedio tuyo a la distancia, me está escuchando allá en Italia. Hace poquito estuve allá, me está escuchando mi pareja Rocío, Rocío Marca, allá en Italia, me está escuchando ahorita. Un saludo para ti, mi amor, te amo mucho. Recuerda que ya faltan un par de meses más y ya pasamos las vacaciones, enero, febrero y marzo. Ok, hijita, cuídate, te amo mucho. Y aquí pues te estoy saludando por intermedio de este amanecer ranchero del primo Simón, de aquí de Boston. ¡Buen día!
3: Igual, primo, gracias, hombre. Ay, mire, qué bueno, es que el hombre, pues a ver si van a trabajar, como dicen que está lloviendo y cuando llueve dicen que no trabajan. A ver, primo, ojalá que pues trabajen, ¿verdad? Y quería hablarle, ya Vilma ya llegó al trabajo y se le toca largo el camino. 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Bueno, un saludo para Beto, que anda manejando su camión también. Gracias por estar siempre en la fiel sintonía. Ayer quedé en deuda con él. Aquí le va su versito, primo. Gracias por acompañarme. Permítame, señora, deme chance, guapa, jale. Y dice uno, pues así se llama la canción, Permítame, señora.

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0: Bueno, ahí teníamos a Santi, como estás escuchando el Amanecer Ranchero. Saludo para el guanaquito de Boston también, que ya en sintonía. También bendiciones, primo. Gracias por escucharme siempre todas las mañanas. 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Bueno, de rancho en rancho, así tocaba a veces, ¿verdad? Pero pues haciendo, trabajando, pues vayan.
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1: Son las 6:03, ya 6:03, hombre, gracias a usted que sigue comunicando, pues siempre, saludo para Cándida, que está en sintonía, y agradeciéndoles a esta linda gente que siempre me acompaña todas las mañanas. Ya ayer comenzaron las clases, miren, en las escuelas, para todos los hipotillos, ya, una gran tanata de hipotes saliendo de las escuelas, qué bueno. Voy a echar un traguito de café, espérame.

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Y si me vieron que también pasé tomando, que también pasé tomando, pero no me emborraché. Bueno, gracias. Saludito para Cándida, que nos está escuchando, pues, ya desde temprano. Dice que está desde las 4 de la mañana, dice que está despierta, así que... Allí, viendo cosas en el teléfono. Dice que a veces le cae en la cara cuando se está quedando dormida.

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Bueno, son las 6:17, ya 6:17, hombre, gracias por acompañarme siempre en el Amanecer Ranchero, pues esta linda gente que me acompaña todas las mañanas, mire, así que les agradezco la sintonía. Aquí estoy de lunes a viernes de 5 a 7 de la mañana, pues 2 horas diarias de lunes a viernes, y los domingos de 7 a 10 y media, los domingos, ¿verdad? Así que para que ustedes puedan pues acompañarme, y también pueden escuchar el programa por medio de la página del Amanecer Ranchero. El primo Simón, ¿cómo es que? Esperen, ya se me olvidó, me comencé así todo... El Primo Simón 1600am.com, esa es la página que allí pueden escuchar el programa, pues desde la mañanita, ¿verdad? Y música todo el día, las 24 horas del día y los 7 días de la semana, ¿verdad?

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Saludos para Gloria, que nos sintoniza allá en México también. Gracias por estar siempre en la sintonía del Amanecer Ranchero, pues esta linda gente que me acompaña todas las mañanas. 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Bueno, un saludito de parte de Charlie, saluda pues a Dani López, lo saluda Charlie, mire pues, dice que pues, ahí me le dedico una canción, que ese es cariño de amigo, mire que pues uno le dedica una canción, pues tener buenos cheros, ya vieron, que aquí le va su versito para Dani, hombre, gracias por la sintonía, vaya. Ay Dios, hombre. 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

Bueno, ahí como dijo aquel, presta, dijo arriba. Bueno, las 6:26, ya 6:26, hombre, gracias por estar siempre. Un saludito para Carlos Betancourt, que está en sintonía también. Todavía está lloviendo, dicen, así que hay que manejar con cuidado. No vayan a andar ahí zampándole la pata al carro y se vayan a detener en otro carro y se les arruina el día, vamos. Hay que, pues, quería también decirles que, pues, déjenme echar un traguito de café primero, que se me seque el güergüero, hombre, estar, pues, aquí de buena mañana. Ay, ay, bueno, hasta el café me quedó de lo mejor ahora, man. Se me paró el animal esta, miren, pues, estas computadoras son infelices, hombre. Se me puso prieta. Ya la voy a ver si la compongo después cuando pongo una canción. 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

Bueno, pues nos están sintonizando allá en México, a esta linda gente, saluditos, bendiciones, gracias por acompañar el Amanecer Ranchero. Allá nos están escuchando por medio de la página, mire, el Primo Simón 1600am.com, allá nos están escuchando, así que pues vamos a complacer con este versito, el Chele Carrillo, hay que pues saluditos para esta gente, va pues. Yo conocí a este hombre, yo lo conocí, así que pues, bueno, aquí les va su versito, gracias por la sintonía, vaya.

Un día el güero Carrillo decidió irse a tierras lejanas y allí encontró una buena mujer. Ella era la señora Victoria, de un corazón noble, fue padre de 7 hijos, trabajaba arduamente para sostener su familia.

Bueno, las 6:34 ya. Saludos para pues Mayra, que acaba de levantar la Mayra, dice pues. El burro me despertó, dice, y con solo que no me esté diciendo ayuda. Ay, qué bonito día, nos dice pues Mayra, gracias por la sintonía. Dice también, buenos días, primo, me puede complacer con una cancioncita, gracias, nos dice don Héctor Herrera también que nos sintoniza, va. Don José Lazo nos pide también algo de Lucha Villa. Ay, que pues te traigo estas flores, dice. Así que saluditos para don José Lazo, que está en sintonía también en el Amanecer Ranchero, pues toda esta linda gente que me acompaña todas las mañanas. Les deseo lo más lindo. No había visto el mensaje también. Wilmer Pérez dice pues Egipto, ya me había dicho el pueblo ese de donde están los horcones parados de cemento. Egipto, dice, primo, buenos días, están ligosas las carreteras, dice, hay que manejar con cuidado, nos dice Wilmer Pérez. Saludito, primo, gracias, hombre, a todos estos troqueros que andan ya de buena mañana, miren. 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

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Bueno, saludito para Carlito. Gracias por la sintonía. Estos son los Tiger del Norte, que hay que hacerle al inglés, porque si no, pues va quedando uno atrás.

Bueno, las 6:00. A ver, que me quiere desconectar este volado. Son las 6:43, ya 6:43. Hombre, gracias por acompañarme. 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

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Bueno, aquí tenemos ese mujerón, chula la Lucha Villa, a mí me gusta esa mujer, por Dios, camananzuda, altota, de tamaño animal, mire pues, aquí les va, te traigo estas flores. Mamajota, decía aquel, mamajota chula.

Bueno, ahí estaba la lucha Villa con Te Traigo Esta Flor. Saludos a esta gente que nos está escuchando allá, pues en El Salvador también nos sintonizan, miren. Ahí que pues allá en Guadalajara nos están escuchando en el rancho Sacamecate, se llama el rancho. Mire allá, saluditos para esta gente que está en sintonía del Amanecer Ranchero. No le olvide, busque en Google si usted quiere escucharme o si usted tiene mi número de teléfono y yo les puedo mandar el link. De la página elprimosimon1600am.com para que usted pueda escucharme y por medio de esta página. Oye, escuche música las 24 horas del día y los 7 días de la semana. Allí escucha música todo el día, miren. 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Saludos para don HH, que está en sintonía también. Gracias, primo, por acompañarme siempre en el Amanecer Ranchero, ¿eh? Bueno, la noche que te fuiste me dejaste llorando, pues ya desde esa noche no pude dormir, pues he quedado así porque te llevaste la cama, infelicidad, hombre, por Dios. Hombre.

Bueno, la noche es perfecta para que nada salga malo allí, ¿no? Vaya a tener, salir uno con un tufo a patas bello, ¿no? Bueno, ya pues ya me voy, así que gracias por haberme acompañado. No se olvide que estoy de 5 a 7 de la mañana, pues siempre en el Amanecer Ranchero, son 2 horas de diferencia pues para México y Centroamérica, ¿verdad? Allá es más temprano, 2 horas más temprano, así que pues si yo comienzo a las 5 aquí, allá pues se comienza pues a las 3 de la mañana. Bueno, para esa gente que está ahí panza arriba y no pueden dormir, pues aquí estoy para servirle, para complacerle con sus canciones y sus saluditos también. Gracias por haberme acompañado. Se me cuidan o yo. Les deseo lo mejor, pues, y que Diosito me los colme de mucha salud y bendiciones. ¡Salud, pues! Al yerno, al yerno. Ay, la suegra, como quieren a los yernos, por Dios, hombre.

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1: Iniciamos con toda la información en noticias. La Casa de Moneda puso a la venta monedas conmemorativas de un dólar con el rostro del presidente Donald Trump para celebrar el 250 aniversario de la independencia del país. Aunque las piezas están destinadas a coleccionistas, las autoridades confirmaron que también circulan en el mercado general. La medida genera fuertes críticas de la oposición por el protagonismo del mandatario. El secretario de Defensa, Pete Hegseth, retiró de sus cargos o frenó el ascenso de más de 80 generales y almirantes, afectando a casi el 10% de la cúpula militar. La medida impacta desproporcionadamente oficiales, mujeres y afroamericanos, desencadenando la renuncia del secretario del Ejército Daniel Driscoll, en medio de tensiones internas por la politización de los mandos del Pentágono. Esta información es traída a ti por nuevanews.com. Soy Karina Zambrano, hasta la próxima.
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0: Está listo, muchacho. Buenos días, good morning, buenos días, buen giorno. Fui tu binafisa, la marengo dubra de la gran udra. Iscari, miscarán, chalón, chalán. Don Arley Cardona.
1: Señor.
0: Jueves inolvidables y aplaudidos de la radio, tenemos música bonita del recuerdo hoy. Esa música, Arley, que lo transporta al pasado. Usted cierra los ojos, don Arley, y lo lleva a su juventud, a sus años mozos.
1: Época linda.
0: Cuando usted gastaba aquellos piropos, tiempo de flores, de chocolate.
1: Que ya no se pueden.
0: De te quiero, de te amo.
1: Ya la, te demandan por cualquier cosa.
0: Sí, sí. La cartita, Arley, en donde le echaba un poquito de perfume para que ella sintiera el olor a su hembra.
1: Así macho, como camina, me le como hasta el pegado, decía.
0: Por eso lo meten preso acá, ¿y usted le?
1: Por eso lo meten preso.
0: Mira, yo siempre he pensado una cosa.
1: Así como cocina.
0: Sí, así como cocina, Carly.
1: Ay, man, mire, si así como camina y cocina, mente.
0: Yo digo, no sé, puede ser una percepción mía, puede ser que estoy equivocado. Pero yo digo que si a la mujer le gusta el hombre, no lo acusa de acoso.
1: ¿Hombre qué va a acusar?
0: Se queda callado.
1: Es que hay unos piropos muy feos, muy, muy mal educados, muy malintencionados.
0: Pero si a la mujer le gusta, el hombre se ríe. ¿Sí me entiendes? Ahora, si el hombre no le gusta, acoso. Y le mete la policía encima.
1: Qué palabrita esa tan fuerte, ¿cierto?
0: Acoso. Sí, sí, es fuerte. Pero mire, allá en nuestros pueblos, no sé en Colombia, pero en mi país, en mi pueblo, en mi ciudad, yo recuerdo que casi todos los hombres en la calle le decían cositas a las muchachas.
1: Sí, sí, hombre, sí.
0: Yo no sé, mire, eso es, bueno, eso acá no se acostumbra, ley, aquí eso no se ve. Hay algunos que se quedan con esas malas mañas. A las mujeres no les gusta. Habrá alguna que quizás se sonríe o algo, ¿me entiendes? Pero a la mayoría de mujeres no les gusta que les tiren esos piropos en la calle. Y eso aquí no se ve. Eso aquí no
1: dice
0: se ve. Y es muy delicado.
1: Famosa,
0: delicado.
1: Sí. Dice una modelo famosa en Colombia que no molesten a los hombres con tanta cosa, que están acabando con esa piropiadera.
0: Ah, o sea que le gusta.
1: Esas, a ella le gusta, ella dice, déjenlos tranquilos, se nos van a acabar esos piropos que a tantas nos gustan. Pues es que hay de piropo a piropos también, uno es cierto. Pero ella dice, déjenlos tranquilos. Por eso es que ellos están cansando. Ya no nos volvieron a decir cosas bonitas. Ya no nos conquistan, dice ella, no lo digo. Dice ella, ya no nos conquistan. Ya no tienen detalles con nosotros, porque sí, cualquiera dirá que lo que diga será utilizado en su contra. Entonces se quedan quietecitos, dice ella.
0: Mire, vienen dos mujeres, una fea y una bonita. Entonces viene aquel, el plebe, le tira el piropo a la bonita. Y la que se enoja es la fea. Se fija usted, la idiota, imbécil. La fea le responde. Y la bonita solo se ríe. Ay, amor, que uno de los, ay, que estará pasando en el cielo, que los angelitos están abajo. Idiota, imbécil, dice la fe. Y la bonita se ríe.
1: ¿Cómo es que dice el piropo? La suerte de la suerte de la bonita.
0: No, al revés, la suerte de la fea, la bonita la desea.
1: Epa.
0: Al revés. La suerte de la fea, la bonita, pero yo no sé si eso será cierto, en realidad no sé.
1: No sé.
0: Pero bueno, el caso es que eso se va perdiendo y las autoridades van metiendo presión también. Mire, en mi ciudad se firmó un decreto por las autoridades locales que prohíben los piropos. Por las autoridades, prohibido los piropos. Lo que usted dice que dijo la modelo es cierto, se va acabando entonces con el piropo. Claro, el piropo bonito, pero está el piropo también aquel vulgar, no antisonante, claro, sexual. Y a las mujeres no les gusta eso. A las mujeres no les gustan esos piropos. porque ellos lo toman como un acoso sexual. Pero bueno, yo ni sé por qué estamos hablando hoy de esto, Arlen. Ah, porque usted se recuerda de los tiempos viejos suyos, cuando usted tiraba piropo. Usted era muy piropero, Arley, tiraba mucho piropo usted.
1: Yo tiraba mis piropitos, sí, pero, sí. Pero a quienes realmente a uno le llaman la atención. Amparo Grisales dice, defiende públicamente los piropos y sostiene que forman parte de la seducción natural y el respeto.
0: Será, Arley, que parte de la seducción.
1: Critica a los sectores del feminismo radical que los consideran una forma de acoso.
0: Arley,
1: claro,
0: dice un arte.
1: No echaba sus piropos, mijo, ¿cómo que no?
0: Mire, ese es un arte.
1: Y ya de viejito no es mironcito, pues.
0: Mire,
1: mironcito
0: ese es un arte.
1: Nomás, la gente mira y ya no se atreve a decir nada.
0: Sí, pero es un pero
1: y por
0: algo
1: respeto
0: natural
1: a la pareja también.
0: Es algo natural del ser humano. No solamente el hombre sí, mira, claro. La mujer también mira.
1: Las mujeres miran
0: lo
1: también.
0: Lo que pasa es que la mujer es más disimulada.
1: Más discreta.
0: Sí, sí, sí. El hombre mira a la hembra y admira su belleza. En su adentro, igual que bonita esa mujer, ¿no?
1: Sí.
0: O sea, la admira. La mujer es de reojo. Primo, ¿cómo le va? Ahí va andando el primo comiendo. Mire, la mujer es de reojo que mira al hombre.
1: Sí, sí, sí.
0: De reojo,
1: sí.
0: Así, y rapidito también. Pero ellas miran, ¿cómo que no? Ellas también miran.
1: Ellas también se dan su...
0: Claro que sí. Los mexicanos dicen, se dan un taco de ojo, rapidito, pero ahí va. Y lo piensan, se lo reservan. La mujer es más reservada en ese aspecto. El hombre no. El hombre es más animal, más agresivo y saca el piropo. Saca el animal que lleva adentro. Y entonces, como usted dice, ese es una forma de... ¿Cómo dice usted? Conquista. No, de conquista. ¿Cuál fue la palabra que usó usted?
1: Piropiar, es una forma de piropiar.
0: Sí, por eso piropo, pero que lo que...
1: De seducir.
0: Seducción, correcto. El hombre el hombre se cree seductor. Entonces ahí tira el piropo. Le voy a ser honesto, sincero, desde el fondo de mi corazón. Yo nunca en mi vida dije un piropo.
1: No diga eso.
0: Sí, se lo juro, Arlen.
1: Ni cuando fue cantante, famosito.
0: Nada, no un piropo, no, no.
1: Muchachas,
0: soy malo para eso.
1: Verlo,
0: no, soy malo para eso. Y hay que darle a los hombres que son expertos en eso, hay que darle su crédito. Porque eso es un arte. Es un arte. Está aquel que va por la calle o está parado en una esquina y cuanta muchacha pasa, le tira un piropo y no repite un piropo, Arley. Todos son diferentes. Yo digo,
1: sí, tiene
0: este tipo tiene un libro en la casa, tiene un cuaderno o qué. Mire, yo esto, cuando estaba en la high school había uno, Willy, me acuerdo, y un boricua. Ese boricua, mire, venían las muchachas, las niñas de la escuela, venían de tres en tres y a cada una le dedicaba un piropo. A cada una. Venían en fila y a cada una le iba tirando un piropo y ni uno repetía ese hombre. Y pero este hombre, chamaquito, ¿no? Un chamaco, boricua él.
1: Es
0: qué piropero era el hombre, pero tiraba unos piropos que inspiraban a cualquiera. Este hombre tiene un arte. Decir un piropo se requiere de arte, de elegancia. Elegancia. Un piropo, claro, respetuoso. No como dice Arley, esos piropos. Hay unos que hay piropos que da, más bien dan ganas de pegar una trompada.
1: No, ¿qué es? A ver, ¿qué despierta la mujer en nosotros los hombres? Una admiración profunda.
0: A mí me gustaría saberlo. Usted lo dice, no lo dijo una mujer.
1: Sí,
0: hay que escuchar una mujer.
1: Profunda. Para uno como hombre, una mujer es un ángel, hermano.
0: Habría que saber.
1: Es una creación de Dios que nos mueve toda la fibra. Quienes nos enamoramos.
0: ¿Será eso que piensan ellas? ¿Será eso lo que piensan ellas?
1: Ah, sí.
0: Cuando les tiran un piropo.
1: Sí. Sí.
0: Ahora, y unos viejos feos que no les luce también tirar piropo, y unos viejos que tienen que ubicarse en la vida.
1: Sí, ¿me entiendes? Y hay unos que son morbosos, hermano. Eso
0: por
1: no,
0: eso le digo.
1: Nadie defiende pues un piropo morboso, hermano.
0: No. Pero se ve bonito.
1: Sí, mire, Dios las creó, Guillén, y para... En el caso mío son un ángel, hermano. Sí. Un ángel, hermano. Uno encuentra en la mujer todo lo que como hombre, como varón, hermano, puede pensar y anhelar en la vida. Entonces, hermano, es como usted dice, mijo, si es que se para un viejito baboso, hermano, a decir tonterías.
0: Por
1: y
0: morbosidades, eso le digo, pues eso hay, es otra no se cosa, ve bien. O sea, no se ve, hay que ubicarse también.
1: Cuando usted va a una discoteca, usted no piropea a una muchacha que a usted le gusta, la saca a bailar y le va diciendo cositas al oído, hermano, intenta conquistarla y si ella se ríe y sigue en la misma línea, pues usted dice, sí. Hombre, aquí hay futuro.
0: Por eso, pero hay viejos que no se ven bien. Eso no se ve poético, ni inspirador, ni artístico. Un viejo feo tratando de enamorar a una muchachita con piropos no se ve bien. Se ve ridículo. Hay viejos que tienen que ubicarse también. Que cuanta muchacha bonita mira, le tiran un piropo. Y esa muchacha nunca se va a fijar en un viejo de esto. Eso no se ve bien también. Entonces usted tiene que estar consciente, ¿no? De a quién le va a tirar un piropo. Le puede tirar piropo a una vieja fea igual que él. Posiblemente esa vieja, ay sí, qué viejo más atractivo. Pero una niña de 18 años, 19 años, no, eso no funciona así. Todo va acorde con la vida. ¿Sí me entiende? No sé si estoy equivocado, Arley, pero...
1: Hay sitios donde usted enamora mucho, por ejemplo, en una discoteca. Nacen grandes relaciones en una discoteca.
0: Bueno, y le he contado historias de la explosión. ¿Sí? Explosión Centroamericana tiene una y un millón de historias. Y hay parejas que se conocieron en explosión. Esas parejas, cuando nosotros comenzamos la discoteca, comenzaron a llegar, hicieron ahí su relación, se casaron o se juntaron, tuvieron hijos y siguen juntos hoy. En explosión se conocieron.
1: Claro.
0: Hay muchas parejas hicieron su relación.
1: En las escuelas nacen las grandes relaciones, en las universidades, que son sitios donde uno está permanentemente en contacto con esa persona.
0: No, ¿cierto? Y es el tiempo cuando empieza a enamorarse el ser humano. Adolescente ya.
1: Hola, estamos en el mes del amor y la amistad en Colombia, septiembre.
0: Ah, le cae bien el tema.
1: Amor y amistad, hombre.
0: Septiembre, le cae bien el tema, entonces.
1: Claro, ¿sabes? Mes de amor y de amistad, hermano.
0: Hoy es el Día Mundial de la Higiene, mi señora. Le voy a preguntar a la señora y a mi amigo David Suazo, que acaba de llegar. Estaba leyendo yo un artículo. Señora, ¿cómo está?
2: Muy bien, usted.
0: Bien, bien, mire. Estaba leyendo yo un artículo que a mí me llamó la atención de la nueva modalidad. No sé si ustedes escucharon hablar de ¿cómo le llaman? El Patojo estaba hablando el otro día. Humear aura, no sé cómo le llaman, una cosa así. Hornear aura, una vaina así. Bueno, ¿sabe cuál es la nueva aura para conquistar a las mujeres? Que los jóvenes no se bañan, dice. No se bañan.
1: ¿Cómo así?
0: Así como lo escucha Arley. Así como lo escucha. Y yo leí el artículo, lo leí de arriba hacia abajo, de abajo hacia arriba, del medio hacia atrás, de adelante. Y yo, pero ¿cómo así? Déjeme leer bien esto. Esa es la nueva de los jóvenes para conquistar, no bañarse, no peinarse. Incluso, escuche bien lo que le voy a decir, incluso el artículo decía que algunos incluso andan con olor a miados encima.
1: No, hombre, no, Guille, no deje de ser así.
3: Bueno, pero eso.
0: Le estoy diciendo.
3: Inteligencia artificial.
0: Yo no me lo estoy mintiendo. Lo leí de una fuente confiable, el artículo. Y dicen que eso despierta. Confiable. Y por eso yo a la dama que está en la línea, dicen que eso. Decía el artículo. Que despierta el instinto animal de las hembras. Oiga bien.
3: Yes.
0: Despierta el instinto animal de las hembras cuando siente los olores naturales del macho.
1: Eso lo dijo un loco por ahí.
3: Que le dice, el responsable del artículo. ¿Quién hizo el artículo? ¿El artículo quién lo hizo?
0: Lo voy a buscar porque estaba yo en casa. Lo voy a buscar para leerlo íntegramente.
1: Señora, ¿usted qué piensa? Íntegramente. Señora, ¿usted qué piensa?
0: ¿Y sabe qué más dice?
3: Es una noticia.
0: No, es un artículo, ahí ustedes se van a ir enterando, lo van a ir viendo más adelante. Dice, incluso, hay mujeres que se sienten excitadas cuando su novio, pone como ejemplo al novio.
1: Esa es cochinada, hombre,
0: Guillermo. No, espérese.
3: Déjeme terminar.
0: Hay mujeres que se sienten excitadas cuando el novio viene, de hacer ejercicio. Y viene todo sudado.
1: Ajá. No jodas, hombre.
0: Arley, le estoy diciendo. Hay mujeres que dicen que eso les excita y les gusta. Cuando viene el macho, que viene de hacer ejercicio, de correr o lo que sea, todo sudado.
3: Es así.
0: Como que tiene algo que ver con las hormonas. con las hormonas. Entonces, estos indeseables se han pasado de la línea y entonces ahora no se quieren bañar y dicen que eso es lo que les gusta a las mujeres. No se bañan, no se peinan, salen a la calle con olor a cobija y aparte de con olor a cobija, muchos con olor a miado. Así como
2: bueno.
0: Diga,
1: señora,
0: terrible. Que ¿a dónde vamos a llegar nosotros en este mundo?
3: ¿A dónde vamos a parar?
0: Dios mío.
2: Yo no sé a ustedes por qué les sorprende cada cosa que
0: ese teléfono ver. Suena feo o algo tiene entre usted y el teléfono. Algo entre usted y el teléfono tiene.
2: A mí me aterra por qué ustedes se sorprenden.
0: Ahí está Arley, mire.
2: Que salen cada día.
0: Le estoy diciendo a Arley. Chimo ya lo sabía. Sí,
3: ¿A usted le gustaría un hombre así? ¿A usted le gustaría un hombre así?
2: Déjenme opinar. Venga, yo le digo. No se trata si a mí me gusta o a nosotros nos gusta o no nos gusta. ¿Sabe de qué se trata? De los cambios que están habiendo día a día tan raros en nuestra juventud. Por ejemplo, yo estuve escuchando, yo estuve viendo lo que dice don Carlos. Se llama...
0: Ah, ¿usted ya lo vio? El que comenzó. Sí.
2: El de una que ahora.
0: Humear ahora, no sé qué le
2: llaman. Disquetas, hacer cosas incoherentes, y eso es lo que ahora hoy en día los jóvenes están aplaudiendo. O sea, cada día salen con unas pendejadas que dicen, bueno, yo le llamo pendejadas porque yo soy de la era.
0: No, porque
2: ustedes.
0: Es que lo son.
2: No, es que lo porque yo soy de la era de ustedes. Entonces, para nosotros es una pendejada, para ellos lo más.
0: Es una tontera.
2: Es un rato de que, que se comen estas gomitas de jabón Tai.
0: ¿Ah?
2: Perdón que diga la propaganda.
0: ¿Cómo?
2: Cuando se comen estas bolsitas de jabón.
0: Esa no la he escuchado yo.
2: Que sacan, eso es un reto que sacan, y cuando no sacan otro reto pendejo y exponen su vida y mejor
0: dicho. Sí, pero eso entonces, no mata a alguien.
2: Eso es, para mí eso es, lo voy a decir de esa manera y quizás puede sonar ofensivo, la juventud no está por nada, la juventud no, a nosotros nos quedaron de otra manera y para nosotros eso es fuera de lo común, para ellos eso es su era y eso es lo que es. A mí personalmente, yo voy a un gimnasio, yo veo a un hombre sudado haciendo ejercicio, que dice, wow, pero que me va a gustar el olor de un hombre sudado, o que no se bañe, pues a mí personalmente no me gusta, pero usted sabe que así como que dice que ese perro se siente bien, y yo no estoy de acuerdo con eso, pero es lo que a él le gusta, y eso es lo que pasa, y a nosotros de nuestra era, eso nos pone a nosotros, pero ¿cómo así? Eso es lo que está en la juventud ahora, estamos perdidos.
0: Y eso es lo que ha venido.
2: La verdad, ya no me sorprende porque...
0: No le sorprende.
2: Esto no le sorprende.
0: Mire, y eso es lo que nos están dejando las redes sociales.
2: Y entonces hoy en día, las redes sociales es... Si a usted no le dan un like, usted ya se siente mal, como joven.
0: Sí.
2: Entonces, todo
0: excluido
2: lo que
0: se siente.
2: Eso es lo que está mandando. Y esas redes sociales están llevando a nuestra juventud.

0: Creador de
1: ¿En qué se
0: recursos
1: basa él en
0: humanos,
1: eso? ¿En qué se
0: literal.
1: basa? ¿Cuál es el estudio que él dice? Yo, mira, yo esto y lo otro, ¿cuál es realmente
0: Bueno, en
1: la
0: algo será,
1: fuente?
0: para
1: Pero,
0: que lo escriba será por algo.
1: a ver, A usted
0: corregénteme,
1: no le
0: por
1: gusta
0: favor, que me
1: entonces
0: enseñen los
1: aquí, a
0: dedos
1: usted no
0: del
1: le gusta
0: hijo.
1: que chimo, chimo, a usted no le gusta que llegue sudadito y eso,
0: Con
1: mi
0: olor
1: amor,
0: a
1: qué rico tú
0: miados, a
1: estás. No,
0: patas,
1: no, no,
0: a
1: no,
0: todo,
1: por favor,
0: a
1: pipí.
0: pepe, a
1: Me gusta
0: pacuso.
1: este olor, me
0: Pero le
1: gusta,
0: voy a
1: papi,
0: decir
1: me gusta
0: algo,
1: este
0: le
1: olor,
0: voy a
1: me
0: decir
1: gusta ese
0: algo.
1: olor que tú tienes a pipí, me
0: Le voy
1: fascina
0: a
1: el olor
0: decir
1: que tú
0: algo.
1: tienes a pipí.
0: Le voy a decir algo.
1: Ajá.
0: Para los gustos se hicieron
1: Diga,
0: los
1: diga.
0: colores. Escuchaba yo y leí un
1: Exactamente.
0: artículo en una cultura, porque no voy a decirle cuál, porque puede sonar
1: Ajá.
0: ofensivo, pero fue una verdad. Después de que tienen sexo, el hombre se le hace pipí encima y ella feliz, o se le hace popó y ella feliz.
1: Oh,
0: Entonces,
1: ¡ah!
0: les gusta
1: No,
0: los
1: no, no, esa
0: colores.
1: cosa es como de
0: Entonces, no,
1: animales,
0: no, no.
1: chimo,
0: A mí
1: como
0: no
1: los
0: me sorprende.
1: animales. Chimo, no,
0: A
1: no,
0: mí no
1: esos
0: me
1: son
0: sorprende
1: asquerosos,
0: de
1: chimo.
0: que
1: Como
0: no he dicho
1: animales.
0: de qué país, pero yo vi
1: Pues son.
0: un documental
1: Ah,
0: y hablaba la
1: ajá.
0: persona y decía, no, es que solo
1: Oh,
0: macho, es que solo el
1: oh,
0: hombre,
1: Dios mío.
0: entre gusto no hay colores. Y
1: Ah, sí,
0: eso
1: para los gustos
0: me
1: los
0: decía el
1: colores, sí,
0: señor,
1: hombre.
0: Arley, usted estaba
1: Qué
0: hablando
1: terrible,
0: de
1: ¿no?
0: los piropos,
1: Sexista. Qué
0: le dicen
1: terrible.
0: que
1: Soy
0: estaba hablando de los
1: sexista.
0: piropos. Mire,
1: Sexistas.
0: anteriormente decir un piropo, qué bonita, qué hermoso, cosas así,
1: No, pero eso
0: eso
1: no es un
0: halagaba
1: piropo.
0: tanto al hombre como a
1: Eso
0: la
1: hay que
0: mujer.
1: decir qué bonito,
0: Hoy en
1: qué
0: día ese
1: bueno es el
0: piropo no se
1: piropo.
0: puede decir porque es un acoso sexual.
1: No, pues eso es halagar. Bonita no es un piropo, eso es
0: Entonces,
1: halagar.
0: ya la era de nosotros, somos nosotros como los dinosaurios, que no existen, pero siguen siendo importantes porque hablan de ellos. Entonces, lo que nos toca a nosotros es lo que nosotros nos, con lo que nosotros nos
1: Está
0: criaron,
1: buena esa.
0: eso está bien, nosotros
1: No
0: seguimos.
1: existe, pero hablan
0: Adaptarnos
1: de
0: a
1: ella.
0: ese
1: Está buena
0: pensamiento,
1: esa.
0: si usted se quiere. Volver como uno de ellos, se vuelve, y si no, pues usted sigue lo suyo. Somos como dos espacios diferentes, dos mundos diferentes en este mismo mundo. Todo cambia. Hoy en día ya no se le
1: Sí,
0: puede hacer esa atención a la mujer. Usted va a una discoteca y vea lo que pasó con el periodista en Colombia, que lo demandaron porque le dio, ¿cómo lo que le da a la muchacha esta?
1: ¿le dio qué?
0: Estaba en modo supervivencia. Entonces, yo voy a una discoteca, me encuentro con la ley, somos dos personas desconocidas, me invitas a un trago. Yo acepto el trago, después me invitas al apartamento, yo al apartamento, y yo digo que yo acepté, y usted me violó porque era que yo estaba en el modo de supervivencia. ¿Te imaginas hasta dónde hemos llegado?
1: No entendí nada. ¿Qué le
0: Entonces,
1: dio? ¿Qué
0: pregúntale a
1: dice?
0: Rey, a ver el
1: La
0: caso.
1: chima
0: Arley, ¿usted
1: habla muy
0: sabe ese
1: rápido.
0: caso?
1: La chima habla
0: Sí,
1: demasiado
0: el
1: rápido.
0: sonido
1: Una
0: está mal.
1: pregunta, no a vos. No a vos, no a vos.
0: Arley,
1: Te voy
0: ¿usted
1: a hacer una
0: sabe ese
1: pregunta.
0: caso? El caso es el
1: Sí,
0: siguiente.
1: no, claro. No, no, yo lo conozco.
0: Un
1: Ahí se aclaró
0: periodista
1: y el
0: invitó
1: teléfono. Mire,
0: a
1: ella
0: una
1: sabe cómo
0: estudiante
1: aclarar.
0: o no sé qué de lo que él estaba, la cátedra que está dictando, y la invitó a un café.
1: Ajá.
0: Ella aceptó. La subió al carro y le tocó la pierna. Ella aceptó. Después de ahí, la invitó a una cerveza. Ella aceptó. La llevó al apartamento. Ella aceptó. Se pusieron a bailar. Ella aceptó. Hicieron lo que hicieron y hoy ahora dice que él la violó.
1: Dice ella.
0: ¿Por qué? Que porque ella aceptaba todo lo que él le decía, era porque ella estaba en modo supervivencia.
1: Oiga.
0: Buen día.
1: Modo supervivencia.
0: Oiga.
1: Modo.
0: Se estaba en
1: No,
0: modo
1: pero si ella se
0: supervivencia,
1: metió
0: en
1: al
0: modo
1: cuarto.
0: supervivencia.
1: Oiga, si se metió
0: No,
1: al cuarto,
0: entonces imagínese la
1: ¿qué
0: estupidez.
1: podía esperar ella si se metió al cuarto con él?
0: Pero en
1: Y lo
0: ese
1: que el
0: escenario
1: tipo puede
0: ella
1: pensar es
0: estaba
1: que ella
0: muerto, si ella
1: quiere
0: no quería.
1: también, ¿no?
0: Pero en ese
1: Imagínese
0: escenario
1: cómo
0: que
1: estamos.
0: pinta, oíme, Suazo, en ese escenario que pinta la Chimol, que es cierto, porque eso es cierto, las redes sociales estallaron en favor del periodista. Dijo, pero ¿cómo así? Entonces acepta tú y después es la víctima y dice, ay, no, yo lo hice porque, ay, porque yo me
1: Pero
0: sentí,
1: Arley,
0: no sé
1: ¿no
0: qué,
1: se
0: ay, no
1: acuerda
0: sé qué.
1: usted el caso de Cristiano Ronaldo en Estados Unidos?
0: Lo
1: La
0: mismo
1: mujer se
0: fue.
1: metió al jacuzzi sin ropa con él.
0: Claro.
1: Ay, no, dice,
0: Lo
1: yo me metí en el
0: mismo.
1: jacuzzi, yo lo que quería era bañarme en el jacuzzi con él y sin ropa. Y en el jacuzzi, dice, él se excitó y me quiso violar. En el
0: Así
1: jacuzzi
0: es.
1: los dos desnudos. Entonces, ¿en qué estamos? ¿Para qué? En primer lugar,
0: Claro, por
1: ¿para qué
0: eso.
1: subió al cuarto con él? ¿Para qué se quitó la ropa y se metió a un jacuzzi?
0: Bueno,
1: Esa
0: pero
1: es la parte que yo no
0: interesante, Guillén,
1: entiendo,
0: porque
1: ¿no?
0: es como si interprete, Guillén, interesante, porque se puede meter jacuzzi sin ropa, pero no
1: Óigame, pero no,
0: tiene,
1: hombre. ¿Para qué
0: no le
1: usted
0: está
1: se va a
0: dando
1: meter un
0: derecho,
1: jacuzzi
0: no le
1: sin
0: está
1: ropa?
0: derecho a que la penetre, no le está
1: No,
0: dando
1: yo estoy
0: derecho.
1: de acuerdo con lo que usted dice. Estoy de acuerdo. Nadie tiene derecho a violar a nadie. Y lo hemos dicho 50.000 veces en el programa. No es una novedad lo que usted está diciendo. Pero ¿para qué se va a meter a un jacuzzi sin ropa con un hombre? Sí. ¿Qué va a esperar usted? Chimol, ¿qué piensa usted de eso? Chimol, si no va a hablar, córteme ahí la línea,
0: no,
1: por favor.
0: ¿Cómo no voy a hablar si ustedes están hablando?
1: Le hice la pregunta, ¿qué piensa usted de la vaina? ¿Cómo se va a meter usted a un jacuzzi sin ropa? ¿Qué espera usted? ¿Ah?

0: una estupidez bien grande, y perdóname la expresión, pero hay hombres que son tan tontos que se dejan llevar de eso y no saben que lo que le están buscando es el bolsillo.
1: El billete. El billete. Mire lo que pasó con aquel actor moreno, el de aquí, Bill Cosby.
0: Ah, sí.
1: Las mujeres se subían al cuarto con él.
0: Sí.
1: Ahora, ahí lo acusaron de haberle dado droga, es cierto, pero ¿para qué usted se va a subir a un cuarto con un hombre? O sea, ¿para qué usted lo hace?
2: A rezar el rosario, mijo.
1: Si estamos abajo en el lobby, ok, él citó a la muchacha, venga al hotel, perfecto, usted llega al lobby y le dice, mire, subamos al cuarto. No, ¿y para qué? Lo que usted tiene que decirme, dígamelo aquí en el lobby o en el restaurante, en la cafetería.
0: Ustedes ahorita también decían de que se veía muy feo que un hombre de cierta edad estuviera echándole piropos a una jovencita.
1: No de cierta edad.
0: Papá. Ay, papacito, venga, yo le digo. Si el hombre tiene un bolsillo repleto de plata,
1: no, pero es otra cosa,
0: no le importa nada. Ah, no, pero...
1: ya para eso no necesita ni siquiera piropos, solo abrir la cartera.
0: Pero es que lo
1: sí, sí, en eso hay que estar claro.
0: Es que no importa si el hombre tenga...
1: Por eso, pero si una mujer es interesada, ahí estamos, ese es otro tema ya aparte. Si una mujer es interesada, no necesita que le diga a usted un piropo. Con que sepa que usted tiene una cuenta cargada, tiene billete, es suficiente.
0: Carlitos, pero es que ¿quién le dijo a usted que la edad determinaba que la persona, tanto hombre como mujer, no pudiera decir un piropo?
1: ¿Qué le da qué?
0: ¿Qué dice? Que porque un hombre tiene una edad avanzada no puede decir un piropo.
1: No, nadie dijo que no puede decir, que se ve ridículo, dijimos, pero no que no puede decir. Usted puede decir lo que quiera a la edad que usted tenga.
0: ¿Pero por qué se va a
1: ¿Por qué? ¿Cómo va a haber un viejo feo, panzón, arrugado, diciéndole un piropo a una niña de 18 años? ¿No lo ve ridículo usted eso?
0: Depende del piropo. Si le dice qué bonita está, a mí no me parece eso malo.
1: Yo no sé, pero yo,
0: ya se le dijo otra cosa a su vida.
1: Bueno, no sé si usted le diría piropo a los muchachos de 19 o 18 años. Y usted lo ve normal eso. Pero eso yo lo veo ridículo. Yo lo veo ridículo.
0: Depende. Si es una persona conocida, yo sí le digo qué guapo está.
1: Ah, no, pero es que usted ya se va por otro lado.
0: Ah, no, pues por eso.
1: Usted a un conocido no le da piropo, para empezar. Para empezar, el piropo se le tira siempre a alguien desconocido que va pasando por ahí y se conocen después con el tiempo, pero a un conocido usted no le va a tirar piropo.
0: Así tienes razón, así tienes razón.
1: Ah, bien, entonces, ¿en qué estamos?
0: Yo te digo una cosa, este mundo cada vez está más al revés. A mí ya no me sorprende nada, la verdad. Este mundo está al revés, a mí ya no me sorprende nada.
1: Sí. Busquen ese información que les estoy dando yo. Eso es lo nuevo, que dicen que a las mujeres les gusta, dicen, no es que a las mujeres les gusta, pero es una manera ahora, dicen, de los jóvenes de enamorar, no bañarse, andar sucio, hediondo, olor a pacuso por la calle, a miado y de todo, que eso excita, dicen a las mujeres.
0: Usted está hablando de eso, yo ya me imagino un muchacho, un señor así, ¿cómo eso va a ser atractivo? Y yo fío bendito.
1: Bueno, usted sabe que el mundo está patas arriba. ¿Qué vamos a hacer? No, hombre, cuando va entrando hasta por el olor, uy, ya viene fulano, dice uno, se aparta. No, hombre, yo me aparto mejor, no quiero estar ahí, sentado, ¿sí me entiende? Y va a excitar a una mujer. No,
0: no.
1: El mundo está patas arriba, Chimo.
0: Bueno, Dios me lo bendiga,
1: Patricia. Bueno, gracias, Chimo. Que le vaya bien. Thank you, bye bye. Es así el mundo, señores. Las redes sociales han venido a sacar a la superficie a un montón de locos. Un montón de locos que andan en esas redes sociales. Y muchos de estos locos, muchos se creen modelos, muchos se creen que están bien buenos, muchos se creen que son bonitos, y usted los mira ahí, tomando fotos por todos los ángulos.
2: Mire, en el tema de la acusación...
1: Otro se cree en artista, qué relajo con eso en redes sociales.
2: En el tema de la acusación, el apoyo al periodista...
1: Una mujer se cree en modelos, dígame, Arley.
2: El apoyo al periodista en este caso, que fue masivo en las redes sociales en favor de él, ¿qué significa? ¿Qué da a entender? Que muchas personas, hablando de las mujeres, están utilizando estos mecanismos o por dinero, por degradación a una persona simplemente porque no tuvo un buen detalle o algo. Sí. Hay otro caso de otro presentador que está siendo acusado por 4 mujeres, dicen ellas, de acoso, y resulta que llegó el momento de la audiencia, y mire este detalle, Guillén, llegó el momento de la audiencia pública, porque lo permitieron ver, transmitirlo, y de las 4 acusaciones, 3 se quitaron del proceso.
1: Oiga.
2: ¿Para usted qué significa eso?
1: Bueno,
2: obviamente la ley está actuando, y sí, esa decisión solo la tomará la ley y la justicia. Pero no le llama la atención que de 4 acusaciones, 3
1: sí,
2: simplemente dijeron no vamos en el caso.
1: Sí, no vieron futuro.
2: Bueno, no sé.
1: Hola, no le vieron futuro a la cosa.
3: Hola, buenos días.
1: ¿Cómo está, amigo?
3: Buenos días.
1: ¿Cómo se siente usted hoy?
3: Oyendo eso, está bien.
1: Oyendo, usted está oyendo, está bien todo. Todo tranquilo, no, todo bajo control. No, llueve, ¿usted qué? ¿Usted tira o le tiraron algún piropo alguna vez?
3: No, yo tuve una así que le gustaba.
1: ¿Una qué?
3: Que yo fuera así, sudado, ¿no?
1: Que usted fuera sudado.
3: Sudado cuando vimos a la...
1: ¡Ay! Lo que yo le digo a Ley, mire, el hombre dice que tuvo una novia que le gustaba verlo sudado a él. Él andaba sudado, sí.
3: Ella
1: sudado.
3: Me decía que... ella no se...
1: ¡Ay!
2: Ay,
1: sí,
2: pues.
1: sí, bueno.
2: Y, señor, dame paciencia, que sabemos resistir.
3: Yo va que olores, con la mujer, olores y todo, olores bien.
1: Sí, sí, al, bueno, el hombre dice que la mujer le gustaba, sí. Le gustaba. Bueno. Sí,
2: bueno, Jesucristo, dame paciencia, en el que sabemos resistencia.
1: Imagínese, y este hombre no estaba en tiempos de redes, o sea, que locos han existido toda la vida, ¿no? Los locos han estado ahí toda
2: ahora
1: la vida.
2: Resulta que el más cochino es el que más puede conquistar.
1: El más bonito.
2: Ya de nada sirve echarse la locioncita, Guillem, y pegarse un bañito en la mañana, hermano.
1: Ahora tiene que andar hediondo a patas.
2: Ahora resulta que el que
1: Ameados.
2: No se cambia los calcetines es el que
1: encanta. El más macho. El macho, ¿cómo se dice, Edgar? El macho alfa. ¿Ah?
2: El macho alfa.
1: El macho alfa es aquel que anda. Con aquel, como dicen los dominicanos, con ese bajo. Bajo a lo que sea.
4: De bajo a tricote, mi hermano. ¿Tú te imaginas? Ay, me gusta el olor a tu pie.
1: Despeinado. Sí, hombre. Ay, qué olor a orine más rico. Si me quité la vida. No, hombre.
2: No.
1: Me va a llegar, hombre. ¿A dónde vamos a llegar, hombre?
4: ¿A dónde vamos a
1: parar? Andar sucio por la calle ahora es sinónimo de elegancia entre los jóvenes.
2: Oiga, por
1: no, mire, jodas, siempre, hombre, qué elegante, Arley. Ay, qué
2: elegante.
1: Se acabaron elegante.
2: Los negocios de fragancias.
1: Qué elegante y todo despeinado, hasta con piojos, quizás. Sí, hombre.
2: El pelo parado.
1: ¿Cómo ha cambiado? Oígame, cómo ha cambiado la cosa, ¿no?
4: El Cardona que duró una hora entera en la tienda chequeando qué colonia
1: comprar. ¿Cómo ha cambiado la cosa?
2: Sí,
1: me gustaría a mí escuchar la opinión de alguna joven que piensa de todo esto, ¿no?
2: Pero es muy difícil porque la audiencia nuestra, pues, es una audiencia muy mayor.
1: No crea, Rey. No crea. Hay jóvenes que escuchan también el programa. Hay jóvenes también.
2: ¿Será? Ojalá nos llame y nos cuente si es que es realmente...
1: Bueno, una mujer de 30 años todavía es una mujer joven.
2: Sí, claro que sí.
1: Hay un montón de mujeres ahí de 30 años que nos escuchan. 30, 30, 33. Jovencitos quizás de 15, ¿no?
4: Que escucha la radio.
1: De 15 no nos van a escuchar. 18 posiblemente en el carro con el papá o la mamá.
2: No, y de 20 tampoco, sí.
1: Pero es lo que... Esto es lo que está... El resultado de las redes sociales. Esto es lo que está dejando. Estamos viviendo en un mundo confuso. Y donde lo que era bueno antes, ahora es malo. Y lo que ha sido malo para todos nosotros durante décadas, siglos, ahora es bueno.
2: ¿A vos te llegaron a piropear, Suazo?
4: A mí, sí.
2: Oiga, por Dios.
4: Mire. A mí una me dijo, tú estás como Paco, y yo, ¿cómo así, Paco?
2: No, jodas, hombre, eso es guachería, hombre, ese piropo es guachería, hombre,
4: usted me está preguntando.
1: Hola, buenos días.
4: Lamento que usted no ha tenido esa suerte, Cartona, por decirme me piropeado.
3: Buenos días, don Carlos, ¿cómo están?
1: Tengo una damita.
2: Hablar a la señora primero, Sí. Señora.
5: Dígame.
1: No, dígame.
2: ¿Cómo está?
5: Muy bien, gracias, ¿cómo están ustedes? Escuchando su programa.
1: Bien.
5: De lo que este están hablando. No, yo en mi lugar, yo no voy a salir con una persona que no se bañe, que no huela rico. A mí lo que me encanta es que huela rico. Eso es lo que la sensación. Rico.
1: Mire, hay que aclarar una cosa. Ajá. Esto es algo entre la juventud.
5: Uh-huh.
1: La juventud. No es que esto es algo generalizado, no. Eso sí, se está viendo entre la juventud. Eso decía el artículo.
4: Esto es
1: especificaba
4: un
1: chayo, que era
4: un
1: joven.
4: Un chayo,
1: sí,
4: resto,
1: sí, sí. Pero usted no está de acuerdo con eso, mi señora, señorita.
5: No, señor. No, señor.
1: Sí, es lógico.
5: No,
1: no,
4: hombre bañadito, que huele rico.
1: No, ¿verdad? Es que es, óigame, es lo que hemos vivido como seres humanos, ¿no? La limpieza, el buen olor. Sí, es cierto.
5: Tantos jaboncitos en CDS para que nos bañemos bien rico. Sí, pero eso lo abajo te dicen, no, señor. No, en ningún momento, sea joven o sea viejito, lo que sea.
1: Tiene razón. Eso no es tan excitante como suena, ¿cierto?
5: No, jamás.
4: No, tiene que ser una puerca también. Una puerca igual que el tipo.
2: Es como el tema de las fragancias. Si usted como hombre se echa una fragancia que normalmente se echa a una mujer, eso no le gusta a las mujeres. Es que el hombre, como la mujer, tenemos aromas especiales, ¿cierto?
1: ¿Cómo, Arley, que no le gustan las fragancias?
2: No, es que usted, por ejemplo, usted como se echa el perfume de su mujer, no vaya y compra.
1: ¡Oh! Usted dice perfume de mujer. No, hombre.
2: Exacto.
1: El hombre perfume de mujer.
2: Huele a hombre, hermano.
1: No, claro. No, claro. El perfume de hombre es para hombre, el de mujer es para mujer, se supone. No va a andar un hombre con olor a rosas.
2: Ay,
1: me duele aquí. No, no puede ser, hombre.
2: Un hay aroma dulce.
1: Hay
2: dulce.
1: Mire, hay olores que van bien con la personalidad.
4: Aroma con tabaco.
1: ¿Se ha fijado usted, mi señora, usted que es una fémina, que hay olores en fragancias o en perfumes que identifican a un hombre? ¿Se ha fijado usted? Que usted cuando huele un perfume o algo dice, este fulano está que anda por aquí. O ese olor le recuerda a la persona. Le recuerda cuando lo siente con alguien. Identifica. Pero imagine usted un hombre oliendo a mujer.
4: Perfume que deja huellas. Perfume que deja huellas.
5: Así mismo, señor. Huele rico.
1: Bueno, mi señora,
2: ahora,
1: muchas gracias.
2: Ahora, la pregunta es, ¿usted recuerda, mi señora, algún piropito por ahí bien bonito que alguna vez le lanzaron, que a usted le gustó o no?
5: Sí, muchos.
2: Sí.
4: Uno el que está en su mente, que usted se acuerda, ¿no se recuerda de ninguno?
1: Ella es de muy pocas palabras, siento yo. Sí.
4: ¿Ella?
1: Sí, no.
2: Pues es que seguramente la están escuchando las vecinas y le da pena. Que
1: ella puede ser.
4: Ella de acción.
1: O va con alguien al lado.
4: Ella de acción,
1: ahí,
4: entonces.
1: No ella va con alguien en el carro. Sí, no. Nosotros somos parlanchines y ella solo oye. No, sí, no.
4: No te escucha.
5: No, porque bueno. O sea, hay mucha audiencia escuchando y no podemos soltarlos a hablar. Ah, pero sí hay mucha.
1: Bueno, gracias, mi señora. Muy amable. Que tengan la otra línea. Gracias. En la otra línea le escucho. Mire, si usted va a llamar, suéltese. No esté pensando que hay mucha audiencia. No. Si usted llama, ¿por qué va a hablar? Usted se va a soltar y va a contar eso de que, ay, no voy a hablar porque me están oyendo mucha gente, pero voy a llamar. Entonces no funciona. No funciona. Usted hable. Suéltese, que de eso se trata. ¿Qué pasó, amigo? Mira, David, que no se calla. Dígame, amigo.
6: Aquí no hay que pensar. Aquí
1: hombre.
6: El que huele, huele y el que pesa, pesa.
1: Oiga, también.
6: Aquí que suelta todo.
4: Exactamente.
1: Sí.
6: Mire, le digo algo. No sé si habían dado cuenta ustedes de que ahora, bueno, en esta época, ya los chamacos de la escuela ya van empijamados de la
1: cierto.
6: Cama, se levantan de la escuela.
1: Es cierto,
4: por el director, el bandido es el director de la escuela, el bandido que acepta eso.
1: Deberían de poner una, sí, debería de poner la autoridad escolar una póliza. Si usted viene vestido de tal manera, no entra.
4: No entra, sí. Exacto.
1: Yo recuerdo cuando yo estaba, mire amigo, cuando yo estaba allá en Honduras, que iba al colegio, recuerdo yo los años antes de venirme para acá, ya más mayorcito me refiero a los 12, 13, 14 años, no un niño de 7, 8 años. Se ponía un tipo en la puerta de la entrada, Arley, y él sabía a quién le tocaba ese día la clase de física. Teníamos una clase de física, lo que le llaman aquí el gym. Entonces el tipo sabía, y si usted no le tocaba ese día, no podía llegar con tenis, y no podía llegar con ropa de hacer, ¿sí me entiende? Y se paraba y decía, no, usted está en grado tal, usted no le toca hoy gym.
2: Ahora llegan con
1: chanclas. Afuera, y no lo dejaban entrar. Habían códigos de vestimenta que había que respetar.
4: Claro.
1: Ahora en la high school, como dice el amigo, van en pijama. Y tranquilo.
4: En pijama, y hasta una almohada.
1: Hay una damita, pero amigos, sí, ya vamos con usted, damita,
6: antes,
1: no se preocupe.
6: Antes se respetaba todo eso, porque cuando yo estuve en la escuela, Lo mismo, ahí estaba un profesor que tenía que llegar uno bien planchado,
1: sí,
6: y el uniforme correcto, azul, sí, y blanco o negro blanco.
2: Sí. Aquí se mantiene toda la edad.
6: Nadie podía entrar.
1: Y cuando yo era niño, niño, ahí ya me fui años más atrás todavía, cuando yo era niño, 7, 8 años, recuerdo yo, antes de entrar al salón de clase, hacíamos la fila india. Y entonces después nos hacían poner de frente al maestro. Y el maestro iba mano por mano viendo las uñas, cómo las tenía. Si usted tenía mugre entre las uñas o algo, ahí lo mandaban a lavarse. ¡Vaya, lávese esa mano! Y mire, y viendo si así era, régimen militar, yo no sé si régimen militar, pero eran, mire,
4: los liberales.
1: No, entonces lo iban chequeando. Habían maestros que hasta las orejas, deme ver, ay, la oreja está para lado. Y ahí iba, mire, usted, ¿por qué no se peinó hoy? Peínese, tenga este peine, se peinaba uno, pero ahí estaba, así era la cosa.
4: Liberales, progresistas, acaba con eso.
1: Así era la cosa. Ahora no, hombre, ahora esto es un relajo.
2: Escuchó una damita ahí, escuchó una damita.
1: No, hay una damita.
4: Uno la dama, escucha la dama, ahí está la dama, adelante.
6: Muchas gracias y feliz día.
1: Gracias, amigo, que le vaya bien, porte bien. A bañarse se ha dicho. Bueno, para que no ande por la vida sucio ahí. Dígame.
7: Nada de andar, a bañarse todo, nada de andar con olor a cobija.
1: Sí, es cierto, es olor a cobija, olor a cobija de 3 meses, es cierto.
7: No, don Carlos, vea que no solo a la escuela los muchachos van con pijama hoy, también las personas que están viajando.
1: ¿Los viejos?
7: Sí, se vienen con pijama.
1: Andan pero con todos, sí, o sea, he visto yo en los aeropuertos, es cierto, he visto gente en pijama.
7: En los aeropuertos con
1: sí,
7: las pantuflas.
1: Sí, es cierto, los he visto.
7: Solo se levantan,
1: lo he visto.
7: Se salen de la cama.
1: Sí.
7: Y agarrar la maleta y
1: se fueron. Es cierto, lo he visto, ¿sí? Yo también. No, ay, incluso yo he visto uno. Mire, yo he ido a la marca a veces cuando salgo de la radio. 10 de la mañana, 10 y media, 11 por ahí, pipi.
7: Y
1: he visto, hay unas mujeres, más que todo mujeres que he visto. Andan en pijamadas ahí comprando, mire, empujando el carrito con una pijama.
7: Sí, así es. Y si no es en pijama, es para viajar más que todo, sí, las mujeres.
1: En los aeropuertos se ve mucho, es cierto, más que todo las mujeres.
7: Se desnuda.
1: ¿Por qué usted? ¿A qué se debe eso? La mujer no aquella que va enseñando la pechuga, las piernotas y se mete a misa.
7: No solo las pechugas, las piernotas. Ahora no, o sea, ahora se visten que no ocultan nada, lo dejan todo, o sea, se ve todo, pues la forma como es.
1: No hace falta hacer un examen físico, ¿cierto? Con verla
7: ya usted llegó. Mira ahí, se mira ahí la sí, forma, ¿me entiendes?
1: La conclusión.
4: Una sociedad más es expuesta.
7: Es vergonzoso, de verdad.
4: Explotación sexual, como se ven así enseñando todo, ¿verdad?
1: No, eso no es exhibicionismo. Exhibicionismo sí, pero no es explotación sexual. Exhibicionismo es la palabra.
7: Exhibicionismo, sí.
1: No explotación.
4: Esa es la palabra, sí.
7: Estamos perdidos hoy en día, no hay nada de... O sea...
1: Y no hace falta.
4: ¿Y a usted le gustaría un tipo así que no se bañe?
7: No, hombre, yo soy vieja, pero, o sea, vieja, pero
1: limpia, ¿cierto?
7: Tengo
1: vieja limpia
7: también.
1: Es una vieja.
7: ¿Cómo me va a gustar un apestoso?
1: Sí, hombre, la de una vieja limpia. Que te
4: no, yo
1: bien,
4: digo porque si usted quiere meterse a la moda,
7: que
4: vean, le gustaría meterse
7: que
4: en esa
7: moda. Bien, limpio.
1: Esa moda a mí no me gusta. La verdad,
4: ¿te gusta esa moda?
7: Su perfumito.
1: No, es amor.
7: Aunque sea 7 mangos con limón, pero que se eche.
1: Sí. Y al marido, ¿cierto? Hay viejos que no les gusta echarse perfume, porque dicen que se
7: puede.
1: Mira, hay viejos que... Ay, es cosa de maricones. No quieren echar perfume. Señora, cómprele un perfume a viejo indio y métale perfume hasta por abajo.
7: Oiga, don Carlos, yo me estaba dando cuenta que en España, dicen que en España no usan desodorante.
1: ¿Ah? Sí. ¿Será cierto eso? Yo he escuchado que a los franceses no les gusta bañarse.
7: Tengo una sobrina allá y mi hijo también estuvo estudiando allá un semestre. Ajá. Y él me cuenta que no se echan, dice, porque como los desodorantes dicen que tienen cosas que hacen
1: químicos,
7: daño.
1: Ajá.
7: Sí.
1: ¿Será, señora?
7: Evitan. Y las lociones también.
1: ¿Será?
7: Mi sobrina me cuenta.
1: No quiero imaginarme meterme yo a un vagón del tren a las 12 del mediodía. ¿Cómo hacer esa vaina ahí? Ese tufo a sobaco. Ay, Dios mío, hombre.
2: A mí me pasó, Guillén. a mí me
1: o en un salón de clases, ¿cierto, Arley? ¿Usted fue, Arley?
2: Sí.
1: No me diga que usted también andaba sin desodorante para estar ahí a la boda.
2: No, me pasó en el Mundial de Francia cuando estábamos en París, que estaba el centro de medios y nos tocaba andar mucho en tren. Y le digo, hay sitios del tren donde usted no soporta.
1: Hay que entrar con mascarilla, Arley. De esas mascarillas que se ven en las películas, así cuando hay la bomba atómica.
7: Ay, Dios mío.
1: Arley, pero es cierto entonces que no le gusta bañarse a los franceses.
2: Pues hermano, cuando yo me montaba al tren, hermano, había sitios donde yo no soportaba el olor. Y terrible, lamentablemente no utilizábamos tapabocas en ese.
1: Qué terrible, Arley, debe ser terrible, ¿no? Querer salir de ahí y no poder. Y aquel tren caminando y usted queriendo salir. Una experiencia, es un trauma, Arley.
2: ¿Usted se imagina qué huele? ¿A qué huele el mugre con loción?
1: ¡A Pacuso! Ah, nada, no, la mugre con...
7: Mi mamá
1: sí,
7: decía, olor con tufo, decía.
1: Sí, no es cierto. Hay muchos que andan todos sudados, hediondos, y piensan que echarse el perfume van a disfrazar el tufo.
7: Y es diferente.
1: Se mezcla ese tufo ahí.
7: Sí, y apesta más.
1: Sí, es cierto. La señora sabe lo que estamos hablando. La señora sabe.
7: Así es.
1: Es lo que yo le estoy diciendo.
7: Yo sé, ya tengo mis años encima, ¿me entiendes? Sí.
1: Es una vieja limpia. Yes. Es una vieja limpia. Está bueno. Bueno, gracias, mi señora. Muy amable.
7: Bueno, pues.
1: Thank you very much. En la otra línea tenemos. ¡Qué pase, el acusado!
8: Y ya nos vamos a ir a los comerciales.
1: No, todavía no. Dígame.
8: Señores, no critiquen a los muchachos cuando andan con pijama, porque no es que no se levantan y se ponen la misma pijama, o no se la cambian. Esta es la moda. Yo creo que en realidad tenemos que buscar
2: una manera. Señora, no, deje de ser alcahueta, hombre, deje de ser alcahueta, hombre. No, ¿cuál moda, hombre? Deje de ser alcahueta.
8: Cuando están los pantalones bien apretados.
1: No, hombre, lávele la ropa a los hijos, hombre, hay que lavarle la ropa, hombre, para que tengan ropa ahí en la gaveta.
2: Sí, deje de ser alcahueta.
1: Ya los chamacos cuando no ven ropa en la gaveta se meten una pijama.
8: No,
1: es culpa suya, hombre. Lávele la ropa a los hijos, mejor, para que vayan a la escuela, mire, bien vestiditos, bañaditos.
8: No, yo le voy a decir una cosa, nos estamos enfocando mucho.
1: ¿Será en eso la moda?
8: Es lo que las apariencias. Sí, tenemos que enfocarlo mejor.
1: Puede hacer Arley que la moda entonces entre los jóvenes.
2: No,
1: como la moda.
2: Yo escuchar eso.
1: Como la moda esa que no se quieren bañar.
2: No puedo creer lo que estamos escuchando.
8: Esta moda tampoco me gusta, eso de que no se bañan. No, tampoco así. Pero yo lo que le voy a decir realmente a la juventud, a mí no me molesta ver los muchachos en pijamados. Me molesta que sean ordinarios y maleducados.
1: Ah, mire, la señora dice que no quiere que sean maquillados, pero que andan en pijama, dice, todo el tiempo.
8: Sí, porque ¿de qué le sirve mirar a una persona que ande bien vestida?
1: Bueno, cada cabeza es un mundo. Arley. Cada cabeza es un mundo, Arley. Ese es el mundo de ella. Cada cabeza es un mundo.
2: Sí.
1: El mundo sería aburrido si todos pensáramos igual.
8: Las personas que dicen que los desodorantes, que no se ponen desodorantes, señores, hay desodorantes ahora sin aluminio, para que no pongan esa excusa que no se pongan sin aluminio. Aluminio es uno. Aluminio es uno de los.
2: Estoy decepcionado, Guillermo.
1: No, Berlay,
8: hay uno de los, sí, de verdad, búsquelo, porque lo que pasa
1: he visto sin alcohol, pero sin aluminio nunca había. No, soy ignorante en el tema y discúlpeme. He leído yo sin alcohol, sin aluminio nunca he leído.
8: Aluminio, de verdad.
1: Okay. No, le creo, no le estoy contradiciendo.
8: Le pega un rash a uno como gusta, ¿entendido?
1: Sí.
8: Porque eso le pasó al hijo mío que lo llevaba al dermatólogo.
1: El que tiene alcohol a mí me afecta también. Las axilas me agarra picazón y ardor, es cierto.
8: Los ingredientes, entonces, ahora han salido, que por cierto son cariñosos, casi 15 pesos, casi 20 dólares.
1: Mire, yo me compro unos que valen un dólar.
9: No, hay muchos que no tienen aluminio porque hacen daño, el aluminio hace daño.
1: David, ¿sabes qué? Mire, descubrí yo después de probar tanto desodorante, yo soy muy, muy, muy frágil de las axilas.
8: Sensitivo,
1: esa es la palabra, sensitivo.
9: Sí.
1: Y hay desodorantes que sí me hacen mal. Se me pone roja las axilas, me arde, me pica.
2: ¿Lo irrita?
1: Se me irrita.
9: Químico,
1: ¿y qué pasa? Sí, pero como usted no sabe, ¿qué pasa? Una vez, por pura casualidad, ahí en el Dollar Store, encontré un desodorante de un dólar. Y así decía, no, alcohol, no tiene olor ni nada. Pues mire, dije yo, me lo llevé y lo usé. Arley, santo remedio. Nunca más volví a padecer del problema. Y desde entonces, cuando necesito desodorante, me voy a Dollar Store y me llevo hasta 7, 8 de un solo y los meto a la gaveta.
2: ¿De un dólar?
1: De un dólar y sí, lo meto sí, a la gaveta.
2: Se me cae el pelo a mí con uno.
1: No, pero no, mire, Arley, no tiene olor.
9: No, pero no.
1: No, porque usted no se echa desodorante en la cabeza.
9: En los dólares.
1: Ah. Al menos no, que usted se lo eche en la cabeza, ¿no? Pero puede hacer, Arley, que es tan barato que solo le ponen lo esencial. ¿Sí me entiende? No le ponen tanta cosa, no, tanto no, misterio, tanta usted, mística.
9: Usted es alérgico a un químico.
1: Puede ser
9: químico de eso.
1: Que se utiliza.
9: Si es así, no. Así,
1: ¿qué
9: así
1: pasa? Ese desodorante no tiene olor. La marca ya ni Fresh, no sé qué se llama. Y barato.
2: ¿Pirata?
1: No es pirata, Arley. En esa tienda no. Sí venden cosas baratas, pero no pirata. Pero le digo, Arley, me cayó tan bien que yo me enamoré de ese desodorante y cuando voy me llevo 6, 7, ahora no dura, pongo chiquitito. Eso sí, yo lo meto ahí en una gaveta y mire, se me va acabando uno. Cuando yo veo que me queda uno...
2: ¿No tiene olor?
1: No, no tiene olor.
2: Oiga, por...
1: No tiene olor. Arley, habemos personas que nuestro sudor no es fuerte.
2: ¿Ah? Diga, ahí conmigo.
1: Habemos personas que nuestro humor, le llamarían, nuestro olor, no es tan fuerte. Hay personas que no tienen olor tan fuerte. Hay otras personas que sí. No sé si la química de su sudor, no sé a qué se deberá. Será la alimentación, no sé. Pero hay personas que el olor sí ofende, el olor fuerte, cuando usted no se echa desodorante o perfume.
2: ¿Sí? No, y esa clase de desodorantes se llaman inoloros, por ejemplo. Correcto. Y eso lo hay en el mercado,
1: sí,
2: claro.
1: Sí.
2: Que
1: sí,
2: no desprenden sí, un olor o un aroma.
1: Sí.
2: Pero no, la señora me dejó decepcionado. ¿Cómo que no le importa que los hijos vayan en pijama a una escuela, hermano? Eso es desorden, hermano. Eso
1: no es la moda. De ella es la moda.
2: No, ¿cuál moda, hombre? Uno tiene que imponer el orden por la desde la casa empieza el orden.
1: Es la moda, Arley, es la moda.
10: Es la moda.
1: Hasta ella sale en pijama a hacer la compra. Yo creo. Ah, entonces a ella es la que yo he visto. Lo que pasa es que como no la conozco, allá la he visto a ella. Allá va quedado hoy en pijama, digo, en la marca comprando. Sí, es ella.
2: A ver si al marido le gusta verla en pijama a toda hora. Pregúntele al marido.
11: Che, Carlos.
10: Yo le voy a decir. Carlos. ¿Cómo decirlo?
11: Felito.
10: No soy yo porque yo quisiera tener. Yo soy
11: feliz. Ay, Dios.
1: No, la señora es feliz, que lo amo. Ella es feliz, Arley. Déjela tranquila, Arley también, hombre. Ella es feliz, déjenla.
11: Che, Carlos, se le escucha cortado.
1: Ah, no, pibe, yo te escucho muy bien a vos. ¿Cómo estás, pibe?
11: No, pero la tipa aquí, la...
2: Señora, gracias, no le quitamos más tiempo.
11: Le cayó dos veces la llamada a ella.
1: ¿A quién?
11: A la Chimo.
1: No, hombre, no es la Chimo, esta es otra. Otra señora.
2: Es la de los gatos, esta señora es la de los gatos.
1: Suena igual. Suena igual, cierto. No, hombre. Mickey, hombre. Son diferentes. No, ¿qué hace, no, Mickey?
11: Yo bien, che, aquí llegando a laburo, ya todo lloviendo.
1: Sigue lloviendo, Mickey. Cuando vine esta madrugada estaba lloviendo fuerte. No,
11: una lluvia bien linda.
1: Che, pero qué rico, Mickey. Hace falta la lluvia. Hace falta la lluvia. La lluvia. El agua es vida.
2: Sí, vi la memorable clasificación anoche de Boca con un héroe colombiano llamado Álvaro Montero, Mickey.
11: Carlos,
1: pibe.
11: Escuché ahí que el Suazo dijo que los culpables de eso son los directores, y yo también culpo a los directores y a los papás cuando dejan ir a los muchachitos a la high school mal vestidos y todo,
1: cierto,
11: ¿viste?
1: Es cierto.
11: Yo creo que son los primeros.
1: No es cierto.
11: El director ahí en la entrada y el otro en
1: el primero debería papá. De ser el padre.
11: El padre, totalmente.
1: Acuérdese usted que la educación comienza en la casa.
11: En la casa, correcto. Sí. Porque mira, yo voy a dejar a mi nena que empieza su primer año de high school este año y todas las mañanas la recomendación a mi hija es vestite bien, tranquila.
1: Así debe ser, hombre. Usted debe ser el supervisor.
2: Sí. Miki, una pregunta, Miki. Sí, sí. Miki, tú le revisas la mochila, por ejemplo. Revisa la mochila, no, porque uno tiene que revisar la mochila.
11: No. Tengo esa también, esa tarea también de revisar la mochila. Yo le digo, no me llevan ni me traen nada. Yo corrijo. Así, tengo mucha corrección de mis niños, tanto la chiquita que va a la escuela como la que está empezando.
1: Por eso que eso nace en la casa, Miki.
11: Claro, o sea, claro.
1: El código de vestimenta debe de implementarse en casa.
11: Totalmente.
1: No dejarle a la escuela que tome las decisiones, no.
11: No, no, no, no. ¿Cómo vas a dejar vos que tu pibe se levante de la cama y ni se peine y ya agarre para el colegio?
1: Sí,
11: no,
1: sí, es cierto. Es cierto. Ahora, es que también hay muchos padres, digo padres,
11: aló,
1: para no meterle la responsabilidad únicamente a la mamá.
11: No, no, no.
1: Que a veces que por estar en Facebook, por estar en otras cosas que no deben, no atienden también a los niños como debe ser. ¿A qué me refiero yo? Tenerle la ropita limpia en la gaveta. Totalmente. Entonces llega el momento en que va para la escuela, se levanta y todo está sucio, agarran una pijama, se la clavan, váyase así, no hay problema. Como no, ahora no, la escuela no lo permite, váyase así.
11: No, no, no.
1: Eso
11: no,
1: también pasa.
11: Es bonito a enseñarle a tu nene que un día antes, en la tarde,
1: que deje todo arreglado. Cosa
11: para el día siguiente, sí, todo ordenado.
1: Es cierto.
11: En la mañana se levanta, se pegan un baño, desayunan bien, se cambian bien y a la escuela.
1: Tiene la razón, Miki.
11: Totalmente. Y yo creo
1: tiene que la razón, Miki. Démele un aplauso, Miki.
11: Es horrible ver a unos nenes que con el clima como están, las niñas van en short a media nalga. ¿Qué sí es eso?
1: Sí, es cierto, Miki.
11: No, pero bueno, yo creo que hay, uno tiene que estar feliz de que corrige a sus hijos.
1: Espérate, hombre, deja gritar atrás que Miki está terminando su diálogo. Ajá.
12: ¡Ay!
1: Oiga ese hombre, Miki.
2: Oiga.
1: Le está dando una algo a ese hombre. Diga, amigo. Diga. Diga.
12: ¡Arle, mamá!
1: ¡Ah! El señor Don Mamaburra.
2: Mamaburra, pareces hora, pariendo un muchachito.
13: Sí, para la fiesta, hermano.
1: Tiene dolor de parto.
12: ¡Ay! Mamaburra. Está muy bueno.
9: A la mujer de Mamaburra, a la mujer de Mamaburra le gusta el olor a grasa de Mamaburra. ¡Ay, qué rico huele esta grasa!
12: No, no, no, no, espérame, que quiero hablarte. Están muy buenos los dos temas que están muy buenos. ¿Sabes qué? Una vez yo me desgracié en darle un piropo a una mujer.
1: Ah, aquí.
12: Y le voy a contar, don Carlos, aquí, la experiencia que yo tuve.
1: Aquí.
12: Sí, aquí en Estados Unidos, bueno, me desgracié.
1: Arley, mire.
12: Dale un piropito.
2: Y eso a una que Mamaburra tiene porte.
12: Espéreme, Mamaburra. Tengo que decirle a una mujer de Colombia, de Medellín.
1: Ajá.
12: ¿Sabe qué es lo que me dijo la mujer? Uy. Pero tú qué feo hueles.
1: Ey, no se bañaba usted en ese entonces.
12: No, don Carlos, y yo el trabajo que yo tengo, yo es pura grasa.
1: Mecánico. Y todo sí eso. Ay, huele a grasa, le dijo usted.
12: Sí, así me
1: grasoso,
12: dijo
1: ay, que huele a grasa.
9: Gasolina, gasolina.
1: Y usted aburría tirándole un piropo a una mujer con ese tufo encima.
12: Aquí, sinceramente, oye, pero qué bonita te miras. Oye, que aquí, simplemente.
1: Ay, qué feo, güey. Huele no, usted.
12: Qué feo huele, así me dijo don Carlos, ante un Dios.
1: Lo bajó de un sol.
12: No, pero
13: sí.
1: Le bajó la inspiración. Al...
2: ¿Y qué hiciste?
9: A gasolina, a goma, a sí, goma
2: hombre,
9: vieja.
2: ¿Pero qué hiciste, hombre?
12: Todo,
2: ¿qué hiciste?
12: Aquí a todo.
1: Callarse.
12: A ¿qué va a todo hacer? Huelemos nosotros.
1: Se cayó mejor, Arley. ¿Qué va a hacer?
12: Imagínate, que ahora estoy oyendo eso, yo que no se bañan y es lo que quieren ahora.
9: Sí, con olor a aceite de carro y todas esas cosas, imagínate.
1: Y ese olor, ese olor no es atractivo, David, esa grasa.
9: No es atractivo, sí, Mamaburra, tiene que tener un perfumito
12: de
9: Mamaburra.
12: Es parte de mi trabajo.
9: Mamaburra tiene que tener un perfumito ahí en el trabajo, Mamaburra.
12: No, no, yo tengo acá, imagina que me baño en la mañana, llegando a la casa me baño, me vuelvo a bañar al siguiente día.
1: ¿Será cierto, Mamaburra, y pregunto, y discúlpeme porque lo voy a delatar, pero siempre tuve yo esa incertidumbre,
9: curiosidad.
1: ¿Es cierto que los mecánicos, cuando son infieles, para que no les quede el olor a la otra mujer, el olor al perfume de la otra mujer, se echan gasolina encima?
12: Sí.
1: Para que
12: sí,
1: cuando lleguen a casa huelan a grasa, gasolina.
12: Sí, bueno,
9: Mamaburra, cállate, Mamaburra, cállese, Mamaburra.
1: Bueno, yo tengo esa... hace tiempo le quería yo preguntar a los mecánicos.
12: En mi etapa de adolescente,
1: ajá,
12: yo cuando por ahí, ¿verdad?, trasteaba por ahí, yo lo que hacía es que me tiraba diésel, cualquier cosa.
1: ¡Ahí está David, le estoy diciendo! Yo lo escuché de dos mecánicos, por eso le pregunto al hombre.
12: El diésel es más...
1: más fuerte el olor.
12: Más fuerte el olor, entonces...
1: Y ya tapa el olor a perfume de mujer o cualquier otro aroma que tenga, que lo vaya a incriminar.
12: Y llega, yo me tiraba grasa.
9: Pero Mamaburra, usted tiene que hacer como está haciendo el doctor Fauci. Fauci es el del COVID.
1: Fauci.
9: Usted tiene que hacer como está haciendo Fauci ahora. Que le pregunten, él se queda callado. Yo entiendo
1: No, porque este hombre es un hombre experimentado.
12: No voy a quedar callado, brother.
1: Es un hombre experimentado.
9: Está calentando todo el mecánico.
1: Mire, el hombre es un hombre experimentado, es un mecánico que sabe. Entonces, por eso el hombre está confirmando. está confirmando además, la pregunta que le hice yo.
2: Pero además me parece raro Felcho, de la muchacha.
9: Felcho, oye eso.
2: Pará un momentico, Suazo, que estás hablando.
12: Pero no son etapas, don Carlos, que uno pasa de joven. Ya viejo uno, ya miren, mejor le dicen que uno huele feo.
1: Así como le dijo la colombiana.
9: Ay, ¿cómo te dijo?
1: Ay, qué viejo. Qué viejo, más maloliente le dijeron.
12: Yo sí, verdad, llegué, estaba en la oficina sí. Y le digo yo, chica, qué rico huele, qué escandaloso ese olor, mamacita. Oye, te miras bien bonita, ¿cómo eso? Y de repente se da la vuelta. Ay, no, parce, pero qué feo huele.
1: Le bajó la inspiración a ese pobre hombre. Hasta no, ahí llegó el piropo.
2: ¿Y usted por qué no le dijo? Y en un taller de mecánica, ¿qué quiere que vuelva
1: a rosas?
12: ¿Sabe cómo le dije yo, Arley? ¿Y usted me va a entender lo que yo le dije? Qué vieja más caranta resucitada, le dije.
1: Vieja tarántula, le dijo.
12: Caranca resucitada.
1: Y ve que vieja tarántula. Vieja carántula.
12: Ahora, rey sabe, mamaburra sabe qué es eso.
1: Bueno, ay, Dios mío. Bueno, gracias, señor don mamaburra. Muy amable. Vamos a la pausa. Antes, una otra llamadita rapidito. Rapidito la llamadita ahí.
14: A ver, sí, si... aquí estoy.
1: ¿Cómo está, señora?
14: ¿Cómo muy bien, usted, don Carlito, bendiciones, don
1: Arley. Gracias, igualmente a usted, mi señora. ¿Cómo está todo? ¿Cómo está la familia? Cuénteme.
14: ¿Para defenderlo a usted?
1: Bueno, ahí está, mire, y a mí no me tiene que defender, si a mí nadie me ha atacado, para empezar. ¿Sí me entiende?
14: No, con referente a los desodorantes de $1.
1: Ok, bueno.
2: Sí. $1.
1: Sí, que Arley dice que ¿cuál es lo que dijo Arley?
14: Mire, hay, como dijo usted, hay muchos diferentes aromas de la gente, no todos somos iguales.
1: Correcto.
14: Yo en el caso mío somos igual que usted, yo no compro en el dólar, pero compro de Avon, que es casi lo mismo.
1: Sí, porque los químicos solo, le favorecen. Sí,
14: solo allí encontré uno que no me hace daño. Y aprendí también que sí, los desodorantes tienen aluminio.
1: Ahí está.
14: Y el aluminio es el causante del cáncer en las mujeres y el hombre. ¿Okay?
1: Ay, qué terrible.
14: Por eso es que uno tiene que ver que no tenga aluminio.
1: Ok. ¿Y por qué no eliminan esa vaina? Digo yo, ese tal aluminio.
14: Porque esa es el químico más que quita el ese olor fuerte.
1: Ok. Hay
14: mujeres también que en lo que se bañan ya. Y en lo que se vistieron otra vez el olor, porque son muy fuertes del
1: O sea, ese es el químico que funciona mejor contra el olor, dice usted.
14: El aluminio.
1: Ok.
14: Entonces, es esa la causa por lo que tienen aluminio. Y ya dieron los estudios que esa es la causa del cáncer. Pero
2: ahora, hay desodorantes medicados también.
14: Sí. Por eso, porque les quitan el aluminio.
1: Y hay uno que es natural, es uno natural y muy efectivo, el limón.
14: Efectivo, sí.
1: El limón.
14: Yo tengo una compañía.
1: Sí, Arley. El limón. Usted se ríe, Arley. El limón, mire.
2: No, yo sé que...
1: Mire, yo escuché tantas veces, escuché tantas veces el limón, que una vez saliendo de Orlando, veníamos para acá y del aeropuerto, y fue tanta la prisa que se me olvidó ponerme desodorante. Y la maleta ya la habíamos metido. No, la maleta la habíamos metido ya en el baúl del carro y todo. Pero paramos en un restaurante a desayunar porque veníamos a prisa. ¿Sabes lo que hice? Yo le pedí limón. No le pedí limón a la muchacha. Y la muchacha me puso el limón ahí, ¿sabes? Me fui al baño, exprimí el limoncito en las yemas de los dedos. Arley, sin mentirle, 24 horas. Me funcionó el limón. Sí.
14: ¿Sabe qué es?
1: De verdad, aunque no lo crea.
14: El segundo efecto del limón, y mucha gente no lo sabe, es que si usted se pone limón es lo mejor, ¿ok? Ya dijimos el limón. Pero si usted sale al sol, eso le negrea las axilas.
1: El limón
14: negrea con el sol.
1: Negrea, dice.
2: Se las mancha.
1: Bueno, pero eso lo hice yo de emergencia, no es que uso limón siempre. Pero sin embargo me funcionó. No, puedo dar fe de que sí funciona.
14: Yo conozco personas que solo usan limón por no gastar, pero cuando levantan ese brazo, usted no quiere mirar para ahí.
1: Mire, un consejo a los hombres. Escúcheme bien, pónganle atención a lo que les voy a decir. Hay hombres que no se depilan las axilas. Eso es muy común en nuestra cultura, Arley. Andar con las axilas peludas, los hombres, más que todo. La mujer, la mujer.
2: Yo no,
1: pero escuche, hay hombres que no lo hacen y eso no favorece en nada. ¿Sabe por qué? Porque uno, cuando tiene las axilas peludas, usted se echa el desodorante encima y el desodorante se lo está echando ese en los vellos. Por lo tanto, cuando usted suda, tiene ese olor a sobaco. ¿Por qué? Porque el desodorante no penetró a la piel. Y lo que hace el desodorante es evitar ese sudor que usted despide de las axilas. Por lo tanto, es recomendable depilarse para que el desodorante penetre en la piel.
2: Con el afeitador.
1: ¿Sí? En la piel, no necesariamente el afeitador. Aquí venden esas máquinas de que usan los barberos. Con que la baje.
15: Claro.
1: Con que la baje. No a, Arlen, no a rasurarse. Lo que se quiere es que el desodorante penetre. ¿Qué pasa? Hay hombres que no saben que tienen ese mal olor. ¿Por qué? Porque la nariz se acostumbra al mal olor. La nariz se acostumbra al mal olor de la persona. Entonces la persona muchas veces no lo percibe. No percibe el mal olor. Y es producto de eso muchas veces. No depilarse las axilas. Por lo tanto, recomendable, hágalo, aunque sea una vez al mes. Para que no le siga creciendo ese montón de pelos ahí abajo. ¿Ah?
14: Exacto. Otra cosa que yo le iba a decir sobre la higiene. Nosotros que estamos ya grandes, como decimos, nos criamos con esa higiene. Mi abuela decía, la pobreza no significa que usted va a ser cochino.
1: Claro, es lógico.
14: Yo no pude comunicarme antes. Otra cosa sobre esos viejitos que andan piropeando niñas.
1: Sí.
14: Eso es donde sea. Y yo estoy con usted, eso se ve ridículo.
1: Se ve feo, que una niña no le va a hacer caso a un viejo de eso, es cierto.
14: Qué feo se ve un viejo piropeando una niña.
1: No se ve feo.
14: Para eso hay mujeres de su edad.
1: ¡Vieja! ¿Cierto, señora? Piropea una vieja igual que usted.
14: A mí, yo
1: que soy mujer. Y sea fea la vieja, mucho mejor, porque la vieja se siente bien. ¡Ay! Metieron un piropo.
14: Yo soy vieja. Yo soy vieja y cuando me piropea un muchachito... Yo me siento mal.
1: Sí, hombre.
14: Me siento mal.
1: Sí, porque lo que le está viendo es la cartera.
14: Un muchachito de 18, 20 años enamorando a una vieja, dígame.
1: Sí, es cierto,
2: no, pero eso debería subir el autoestima, mi señora.
1: Ahora, depende qué vieja también.
14: No,
1: depende qué vieja, cómo sea la vieja también. ¿Sí me entiende? Hay vieja. No, hay vieja que merece su piropo. Una Jennifer López, por ejemplo.
14: Se siente bonito, sí. 70
15: años.
14: Pero no se ve bien.
1: No se ve bien, no se ve.
14: Un piropo agradable le agrada a quien sea, sí. A una mujer joven, a una vieja, pero vamos a hablar de que están las edades.
1: Sí,
14: que son
1: adecuadas. Sí, es ridículo.
14: ¿Ves? Es ridículo eso.
1: Un viejo de esos feo diciéndole un piropo a una muchacha de 18 se ve ridículo.
14: No.
2: Pero
14: no,
2: señora, si un muchacho de 25 se le arrima a usted y le echa un buen piropo, eso significa que usted se ve muy bien en la sociedad.
14: Yo lo veo que no. Como yo a muchos muchachos les he dicho, con todo respeto, mijo, yo ya hace años que dejé de cambiar pañales.
1: Hombre, Arley, qué piropo ese, piropo de más.
14: ¿Verdad?
1: Piropo es, ese es un contrapiropo, más bien.
14: Sí. Yo les digo así, yo no lo respeto, yo no, yo les digo, ay, mijo, le voy a hacer rato que deje de cambiar
1: pañales. Ay, mijo, si amanezco con usted, amanezco miada, ¿cierto? Ay, sí, hombre, es terrible, ¿no? Ese es un contrapiropo, Arley.
9: Así,
1: contrapiropo.
9: Pero así, no, así
1: bueno,
9: no,
1: mi señora, gracias. No. Dejo un aplauso a la señora.
2: Vamos a la pausa.
1: Vamos a la pausa, don David Suazo, por favor, que estamos tarde.
2: Bueno, vamos a la pausa. Vamos a la pausa.
9: Andar con olor a cincote está de moda ahora.
2: Hablemos
15: David, te estoy esperando, David.
2: Mire,
9: mándeme la dirección, hermano. Usted no manda la dirección.
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1: Iniciamos con toda la información en noticias. Las autoridades investigan como crimen de odio un tiroteo que dejó dos muertos y al sospechoso fallecido fuera de un bar gay en Tucson, Arizona. El atacante llevaba una lista con negocios de la comunidad queer antes de disparar a las víctimas. La policía reforzó la seguridad en locales del área para resguardar a los residentes. El primer ministro canadiense Mark Carney instó a funcionarios del gabinete del presidente Donald Trump a suspender las burlas hacia su ejército y abordar con seriedad el conflicto comercial bilateral. Las tensiones escalaron tras irónicas declaraciones del secretario del Tesoro Scott Bessent e imágenes publicadas por el secretario de Defensa Pete Hegseth, mientras el partido de Carney fortaleció su posición tras ganar 3 elecciones especiales. Esta información es traída a ti por nuevanews.com. Soy Karina Zambrano. Hasta la próxima.
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6: Es momento de conocer tu destino zodiacal, lo que los astros tienen para ti este día. Soy Emi Paulina, comenzamos.
7: Aries.
6: Encontrarás un balance perfecto entre tu vida personal y tu vida pública. Sigues evolucionando y creciendo. Una parte tuya quiere desprenderse de ataduras del pasado y otra no, pero lo que se impone ahora es el cambio hacia un futuro.
7: Tauro.
6: No te ilusiones fácilmente con romances fabulosos que se crucen en tu camino. Toma todo deportivamente, sin compromiso, y diviértete en grande. En el sector del dinero, ponte al día con tus gastos.
7: Géminis.
6: No te busques más problemas de los que ya tienes. Hoy es uno de esos días en que estarás muy sensible, intuitivo y misterioso. Experiencias místicas no faltarán.
7: Cáncer.
6: No dejes pasar por alto cualquier malentendido con tu pareja o socios. Acláralo, te vas a sentir mejor. Tendrás ahora un mayor ingreso económico, pero cuídate de malgastar.
7: Leo.
6: Tu comunicación mejora, se beneficia todo para ti, lo relacionado con las amistades, con las asociaciones. Te encuentras en un buen momento para viajar y disfrutar de la vida y para enamorarte si no tienes pareja.
7: Virgo.
6: No te hundas en la depresión, ten presente que todo en esta vida es pasajero y que siempre habrá un mañana. Diviértete, arréglate, dedícate tiempo, comienza una dieta sana, ve al gimnasio, haz deporte. Vamos a pausa, regresamos más adelante con tu destino zodiacal.
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0: Buenos días, Carlos Guillén y todo el equipo, Suazo, Cardona, Edgar, el patojo, no lo he escuchado, se durmió el patojo. Y sobre el tema que han estado tocando, sobre el bajo, dijo, el bajo agrajo, como dijera David Suazo, más que todo, pues sí, se llega de los jóvenes. Pero también yo lo he notado que se llega a muchos de los de estas gentes que vienen del oriente, por ejemplo, de Morocco, así como de estos de África, que por más que se echen o quizás no se echen, quizás depende de la comida que comen, porque eso es un... no se aguanta y se ponen esas camisas de vestir que es... camisas son las que como que penetran más el olor y ay, mamá.
1: Buenos días a todos, buenos días a todos, Carlitos, y a todo el elenco ahí de la radio. Bueno, hay que en este jueves de para recordar, y lo más inolvidable de los jueves, puede poner una canción ahí, Carlitos, de un cantante que se llama Benny Mardones, Into the Night, así se llama. Así es que hay que hacer unos piropos ahí de esa manera. Gracias, gracias. Buen día.
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0: ¡Qué canción más preciosa! ¡Qué canción más preciosa, don Edgar! ¡Qué canción más preciosa!
1: Sí, hermano.
0: Y esta mañana, mire, esta mañana hemos estado hablando de los piropos y de los viejos, ¿no? Se dijo en su momento de los viejos que también enamoran a las muchachitas. Benny Mardones, este cantante que lo pidió el radio escucha, escuchamos cuando pidió la canción. Benny Mardones tiene orígenes chilenos también. Yo creo que el papá de él era chileno, creo yo, sin temor a equivocarme. Esta canción, ¿de qué se trata? Se trata de este hombre mayor que está prácticamente piropeando a una niña de 16 años. Cuando él dice, she's just 16 years old, dice ella, ella tiene solamente 16 años. Y él le propone, dice, llevarla dentro de la noche. La va a elevar hasta el cielo, dice, ¿no? La canción.
1: Así
0: es. Si me dieran la oportunidad. Él dice, si me dieran la oportunidad, te llevaría, te subiría al cielo, te daría esto, te entraría. Dice él, ¿verdad? Pero él, ¿qué resulta? El hombre es mayor de edad. Él es mayor de edad. Y leyendo yo una vez un artículo, incluso lo escuché en una entrevista con Benny Mardones, él ya murió. Él le dio Parkinson y al final murió. Él dice que la historia de esta canción, él escribió cuando él vivía en su apartamento. Dice que él tenía un amigo, contaba él en la historia, que tenía un amigo mayor de edad y que había una familia que había quedado huérfana de padre. No, habían quedado creo que 3 hermanos, la mamá, pero el padre murió. Y entre los hermanos había una muchachita de 16 años, preciosa, y él dice que él les ayudaba económicamente cuando él podía, porque él sabía de que ellos estaban pasándola muy mal. Y que había veces, todos ellos, los hermanitos, venían a la casa, al apartamento de él, y había veces que les daba comida y todo, pero la niña dice que era preciosa, 16 años. ¿Qué sucede? Un amigo de él, mayor igual que él también, llega al apartamento y cuando llega y mira a la muchacha, queda deslumbrado. Y le pregunta a él, ¿esa muchacha quién es? Y él le cuenta la historia de la muchacha. Y el hombre ha quedado enamoradísimo, Edgar, el viejo aquel, enamoradísimo. Uno dice viejo, no, pero eran veinteañeros ellos, ya 20 y pico, 30 años. Y la niña 16 años. Y dice que esa noche se le encendió el foco. Cuando el amigo este le dijo, uy, qué muchachita tan linda, yo me atrevo a casarme con ella y esto. Y entonces el hombre, mire, le encendió el foco el hombre. Cuando vio al señor este enamorado de la muchacha y dijo, wow, aquí está. Mire, y escribió esta preciosa canción. Sale esta canción, Into the Night, se llama la canción de Benny Mardones. Excelente, fue un exitazo esta canción. Exitazo. Escuche la canción, Arley. Qué linda.

0: qué bonito, qué bonito. Si pudiera volar, dice, si pudiera volar, te llevaría a lo más alto. Te llevaría dentro de la noche. Te llevaría a volar por la noche. Qué bonita canción, hombre. Qué bonita canción. Me gusta esta canción. Bueno, ah, dígame, que le escucho.
1: Elvis Presley sí se salió con
0: suena
1: el gusto
0: feo,
1: porque se casó con una muchacha.
2: Suena feo, Edgar.
0: Sí, suena feo, Edgar. Edgar. Suena feo. Suena feísimo. Elvis Presley se casa con Priscilla Presley, pero no se casó cuando era menor de edad. Se conocieron cuando él estaba prestando servicio militar. El papá de la muchacha era un, no sé si era general o qué. Y lleva a Elvis Presley. Ya Elvis Presley era famoso. Elvis Presley, ya, siendo claro, un cantante famoso, presta servicio militar. Y en el servicio militar a él lo mandan afuera de Estados Unidos. Y esa vez el general lo lleva a la casa, a Elvis Presley. Me imagino yo que porque era la estrella que era allá, ¿no? Tipo famosísimo, claro, lo lleva a la casa. Y Elvis Presley queda deslumbrado con la hija de este señor. Priscilla Presley. Priscilla, claro, Presley. En ese momento Priscilla tenía, no sé si 16 o 17 años. Él ya era mayor, estaba prestando servicio militar. Pero claro, ellos comienzan una relación hasta que ella ya se hace más adulta. Ellos se casan después de que ella cumple ya los 21 años. Se casan Elvis y Priscilla. Pero sí la conoce siendo una niña. Era menor de edad cuando él se enamoró. Ahora Priscilla era bellísima.
1: Hay muchos casos. Era una mujer bellísima. Hay muchos casos de artistas que sí ha pasado lo mismo. Incluso hasta cuentan algunas artistas jovencitas que se enamoraron de personas mayores. Sí, por uno u otro tema, no sé. Si
0: el amor no tiene edad. El amor no tiene edad.
1: Carencia.
0: Sí, el amor no tiene edad.
2: Carlos, de acuerdo con usted, Michael Jackson y Elvis Presley, ¿en dónde pone a uno y al otro?
0: Son diferentes estilos. Totalmente, claro, diferente. No los puede poner en ningún lado a los dos juntos.
2: No,
0: uno,
2: los puedo,
0: okay, uno es rock, okay, y el otro es pop.
1: Rock blue.
0: Uno es rock. Elvis Presley es rock y Michael Jackson es pop.
1: Pop.
0: Son totalmente diferentes. Distinto. No. Es como que yo le digo a usted dónde ponga a quién sería. A Alejandro Fernández.
3: A Cristiano y a Messi.
0: No, eso es uno. No, pero eso es el mismo fútbol. Pero musicalmente hablando, es como que ponga el más grande de la música ranchera. En este momento, ¿quién sería?
2: En este momento no hay, creo. Bueno.
0: Si estuviera vivo, Vicente Fernández. Vale, pongamos que Vicente Fernández. Vale, ok, ¿a quién pone? ¿A dónde pone a Vicente Fernández y dónde pone a Bad Bunny?
2: Bueno, para mí es el más grande de la ranchera. Bueno,
0: son dos diferentes estilos. Son dos diferentes. O sea, estamos hablando de dos géneros diferentes, ranchera y reggaetón. Claro. Hay que reconocer que el más grande en reggaetón es Bad Bunny en este momento.
1: Ahorita sí.
0: Sí, es el más grande.
1: El papá.
0: Pero son dos cosas totalmente diferentes. De hecho, a Michael le llamaban el rey del pop y a Elvis Presley el rey del rock. Así se les conoce. Hola, en la línea. Le escucho.
4: Carlito, buenos días,
0: comandante.
4: Loco.
0: ¿Cómo está, comandante?
4: Bien, Calito, esa época de los piropos ya se acabó.
0: Ya quedó atrás, sí, ya quedó. Atrás.
4: Ya quedó en
0: es lo que dice Arley, lo meten preso ahora uno. Si usted,
4: ya cagó en
0: No está escuchando la canción esta, lo que le dice la muchachita de 16 años. De entrada el hombre le dice, she's just 16 years old. Ella tiene 16 años. Y por ahí se suelta el hombre a decir todo lo que le dice. Ahora no fue él se inspiró en el amigo para escribir la canción.
4: Ahora hay una cosa, Carlos, los piropos eran para enamorar, no eran para ofender.
0: Sí, es que eso también hay piropos que más que piropos son ofensas.
4: Sí, los piropos para expresar, ¿qué le gustaba?
0: Por eso hay piropos que no se pueden tirar también, ¿no? ¿Sabe quiénes son buenos tirando piropos de eso? Los albañiles.
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0: Este parece albañil de
2: tirando piropos. Eso le iba a decir porque los albañiles...
0: Es que son más crudos.
2: Allá por el pueblo.
1: Adiós, mamacita.
0: No, que son más crudos. Y todos tiran su piropo. Todos tienen el piropo en la obra cuando están trabajando.
4: En la obra cuando están trabajando.
2: Sí. Mi amor, Dios bendiga la rueda del camión que trajo la arena que hizo la calle.
0: Solo miren la película mexicana Los Albañiles. Creo que sale un caballo roja, Saya, un montón de plebes ahí en esa película.
1: Tuntún, oye, hasta Tuntún.
0: Tuntún, tirando su piropo también. Qué terrible, ¿no? Pero sí, bueno, así sí. Es no, como
4: pero,
0: la gente.
4: Pero mayormente era para enamorar, uno se inspiraba y...
0: Sí.
4: Y daba y veces...
1: ¡Maquito!
0: Por eso, el amor inspira,
4: Sí, no, no, claro, piropo bonito, sabía, sí. Muy precioso.
0: Y aquel que no puede tirar un piropo, dedica una cancioncita, ¿sí me entiende?
4: Claro.
0: Mire, mi amigo Enio, que me escribió Enio, y me pidió una cancioncita, me dice Enio, póngame, por favor, a Carlos Mata. ¿Lo complacemos, comandante, o no?
4: Vamos a complacerlo.
0: Bueno, a mi amigo Enio, saludo Enio, cada mañana nos escucha. Y Enio también parece que está enamorado de mí, porque pedí esta canción. No, Enio, ahí le va. Dígale, Enio.

0: días, Carlitos, que tengan un lindo día. A mí también me pasó algo similar, pero yo haciendo Uber, fue una mañana helada, frío, estaba demasiado bajo cero, algo. Pues recogí una familia hindú y cuando entraron, hermano, eso, no sé, estaba como ameado, a caca, huele toda la familia. Y me dio una pena a mí moralmente, que tuve que, te lo juro, tuve que bajar los vidrios. Estaba demasiado frío, pero quise vomitar. Y sí, me dedían como a algo, no sé, hindú. No sé, no tengo nada contra ellos, pero apestaba como a caca, orine, todo revuelto, como un mercado, pues, para decir, y como cuando uno va al mercado, así volía. Bueno, bendiciones, cuídense.
1: No, bebé, no sé qué mercado va usted, pues los mercados no huelen a caca ni a miado. ¿Ah?
2: No huelen, no huelen.
3: Si hay algo, sí, si hay algo que la gente no va a dejar mentir.
2: Los mercados huelen a tomate, Oriente, a carne, sí, a cebolla, sí, a pollo. Hermano.
1: Pero no a caca y a miado.
2: No, jamás. No,
3: en particular, hermano.
1: Le cae sanidad.
2: Dios bendiga, no, Carlos. Me regañó José Luis Pereira, Carlos. Me regañó José Luis Pereira acá.
3: ¿Qué dice, te regañó ese man, hermano?
2: Dios,
3: ¿por
2: bendiga
3: qué?
2: La tuerca. Espérese, Edgar, hombre. Suena feo, Edgar. Dios bendiga la tuerca feo, del bro, tornillo del eje de la llanta del camión que trajo el cemento para hacer el piso, pavimento, donde no está parada.
1: Es muy largo, es piropo. Monumento. Ya cuando termina la muchacha va por la esquina ya.
2: Y me lo viene a
1: sí. No, hombre. Ya cuando termina el piropo, la muchacha viene de regreso más bien. Y usted imagínate. Sigue todavía tirando el piropo tan largo. Ay.
2: No, ¿ah? Pero vamos a que los albañiles si eran creativos hasta
1: no, esos albañiles tienen un arte, parece. Mire, y es un arte nato. Es un arte natural. No innato, van a escuela. Sí, sí, sí. Ellos no van a la escuela, no estudian para eso. Ya les nace. Lo tienen en la vena. ¿Sí me entiendes? Ellos les corre por la
3: vena. Oiga, Carlos, ¿y no hay diferencia entre los albañiles latinos y los albañiles norteamericanos? Porque a mí me ha tocado trabajar en obras en el downtown de Boston. Estoy hablando de los años 90-2000. Sí, y los mismos gringos igual. Todos paran la obra y miran a la muchacha y le sueltan los piropos así, americanos, también. Pero igual.
1: Bueno, es que los seres humanos nos enamoramos de la misma manera, todos, por igual, sí. Bueno, vamos a la pausa, muchachos.
2: Saludos, Carlos, a Walter pausa, Rodas, a Walter Rodas de Shela, a Walter Rodas de Shela, que nos escucha todos los días, yo no sabía. Walter, saludos, Walter, un abrazo. Don Arley, bueno, dele.
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2: Seamos amables, siempre pensemos antes, seamos divinos y sobre todo seamos agradecidos. Escuchen bien la recomendación, porque no estamos toda la vida, dijo Arley. No estamos toda la vida. 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Vamos a una pausa en Los Inolvidables y muy aplaudidos de la radio.

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6: Estoy de regreso. Continuamos con tu destino zodiacal.
7: Libra.
6: Actividades dentro de tu hogar o con tu familia te harán sentirte muy feliz. Estarás muy pasional con tu pareja. El romance de seguro te va a rondar si es que estás solo. Es buen momento para presentar ideas o proyectos nuevos.
7: Escorpio.
6: Lo que inviertas para tu futuro te va a traer resultados muy benéficos. Haz limpieza general en todos los aspectos de tu vida. Dedícate a componer todo lo que esté mal, lo que no sirva, elimínalo.
7: Sagitario.
6: Diversión y placeres no faltarán. Todo brilla para ti, sobre todo en el sector de las finanzas. Las estrellas te dan luz verde para llevar a cabo proyectos y para firmar documentos.
7: Capricornio.
6: Es posible que tengas que enfrentar desacuerdos con tu pareja, así que pon de tu parte y sé más complaciente. Se presentan gastos inesperados que debilitarán tus finanzas si es que no te has ocupado en economizar o en ahorrar.
7: Acuario.
6: Estarás muy intuitivo. Te sentirás apoyado por las estrellas. Tendrás la energía e impulso para salir adelante en todo lo que desees. Tus vecinos están agresivos, pero tu encanto hará que lo negativo se vuelva positivo.
7: Piscis.
6: Las estrellas te aconsejan combatir la agresividad y el coraje que tanto te atrasan y te enferman. Ten paciencia. Si tienes algún negocio pendiente y este se atrasa, tranquilo, las cosas cambiarán muy pronto. Esto fue tu destino zodiacal. Soy Emi Paulina. Hasta la próxima.
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0: Buenos días, señores, buenos días. ¿Cómo están? Espero que todos estén bien. No, ya ahora ya no se dicen piropos, hombre. Yo me acuerdo que antes se decía, quisiera hacer una lágrima para nacer en tus ojos y morir en tus labios. Así se piropeaba. Oiga, sí, ese del pato está más largo que la Panamericana.
1: Sí, hombre, pato, hombre. Larguísimo. No inspira. El del hombre, mira, un piropo corto, directo al corazón, directo a la yugular. Como las canciones que escribía Barry Gibb. Barry Gibb escribió unas canciones preciosas. Escribe, mejor dicho, porque Barry está activo todavía. El hermano mayor de los Bee Gees. El pasado martes, don Edgar de la Cruz, estuvo de cumpleaños. Don Barry Gibb. Nació en 1946. Estuvo cumpliendo 80 años. 80 años. Estuvo cumpliendo don Barry Gibb. Y hoy lo celebramos, lo celebramos en grande. La celebración es en grande, claro. Para Barry Gibb. Happy birthday, Barry.

0: sepa todo que yo estoy disfrutando de esta música. Yo disfruto de la buena música. Disfruto de las composiciones de Barry Kidd. Barry Kidd, hermano mayor de los Bee Gees. Y dice en esta canción, Don Edgar, que dice que ya nadie da un amor, así como un amor verdadero, un amor real. El amor fluye en ti, le dice la muchacha, el amor fluye en mí. Te amo mucho más que a mi vida, le dice él, ¿no?, en la canción a la muchacha. Y eso lo puedo ver,
1: hermano.
0: Lo puedo ver hasta la eternidad. Oiga, qué letra, qué más piropo quiere usted que ese. ¿Ah? Que le diga un...
1: Es muy sublime.
0: Tenía unas composiciones.
1: Y con esta lluvia, con este frío, todo así como está el día de hoy, para tomarse un caldito de gallina, un caldito de res, acompañado, un cafecito con tu pareja, ¿no? Qué hermoso, hermano.
0: Ay, Edgar se inspiró, hombre. Edgar bien inspirado. Dígale algo, Edgar, usted, muchacha ahí, que lo está viendo. Dígale lo que quiere.
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2: 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No me busques ni tomes las cosas a mal. Simplemente ya no te quiero.
0: No, hombre. Directo.
2: Adiós. Al corazón.

0: what. Ah, bueno. Dice el mensaje, Patojo. Qué música más hermosa. Me vuelvo a mis 15 años donde el amor era real. Totalmente de acuerdo con usted, señora o señorita. Totalmente de acuerdo con usted. Bueno, Patojo, estamos inspirados. I can see you. I can see you. Estamos inspirados. Patojo, ¿dónde está? Sí. I can see it in your eyes. In your face.
1: In your eyes.
0: Sí. In your face. Face. In your face. I can see it, Pato. I can see it. I can see it. Today, I can see you.
1: Today, sí. Today I'll show the call of sí. The end no, is estamos, in English.
0: No, estamos aquí inspirados. Estamos inspirados. In English. Solo por eso vamos a la pausa.
1: Vamos. Carlos is inspired. Sí. Inspired. Estamos inspiración. Inspirados.
0: Sí, sí. Comenzamos hablando de piropos temprano y miren lo que hemos terminado ya.
1: ¿Sabe qué es un piropo? Ay, ¿sabe qué es un piropo, Carlos? 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

0: triste.
1: Mi triste canción.
0: Qué bonito, qué bonito, qué bonito. Qué bonito. Hay una cantante patojo que se llama Deborah N. Gibson. Debbie Gibson. Así la conocíamos, como Debbie Gibson. En la década de los 80, Debbie Gibson fue la primera cantante en ocupar el primer lugar en Billboard con solamente 16 añitos. ¿Se acuerda, Edgar, de Debbie Gibson?
2: Debbie Gibson.
0: 16 años. Fue la primera cantante en llegar al número uno con 16 años. Inspiración de ella. Inspiración de ella. Era
2: linda
0: ella, sí, ella escribía, ella cantaba. El lunes estuvo de cumpleaños, ella nació en 1970, nació ella. Y el lunes cumplió 56 años. Deborah N. Gibson nació en Nueva York. Debbie Gibson.

0: no podemos permitir, Patojo, que esta música se pierda en el tiempo. No, señor.
1: No, no, claro que no.
0: Tenemos que mantenerla viva, esta música, definitivamente.
1: Los jóvenes de ahora tienen que mantenerla, hermano.
0: Sí, sí, sí.
1: Pero tenemos... ¿Sabe quién tiene la obligación, Carlos, de poner este tipo de ritmos? Somos nosotros los viejos, para que ellos mantengan esas tradiciones, hermano. Que no se acaben.
0: Bueno, por eso existe nuestro programa. Por eso estamos...

0: hacer, que haría tan perfecto una mañana con esta lluvia y esa musiquita. Felicidades, muchachos, felicidades. Excelentísima música.
1: Muy buenos días, chicos. Un saludo cordial para todos. Les saluda aquí. Bueno, me gocé con el programa de ahora, muy bonito, como todos los días, pero este no sé si, como dice el Patojo, quizás porque, no, perdón, Edgar de la Cruz, que porque quizás el tiempo lo amerita, pero estuvo muy bonito, lo felicito, te felicito, Carlos, y saludos para todos. Desde aquí, Easton, Massachusetts, todos los días. Y ahora sí me puse mis audífonos allí, escuchándolos entre mis pacientes, el doctor y todo, pero así los tenía yo. Por ahí me lo escondo en mi oreja para escucharlos. Es que demasiado tentación da escuchar el programa, porque muy bonito. Te felicito, Carlos. Saludos a todos. Abrazos. Se me cuidan desde Easton, Massachusetts. Ana Flamenco.
2: Un aplauso,
3: Carlos,
2: Anita.
3: Hay pláticas saludo, del Anita. Rayo Vallecano. Ajá. Hay pláticas de Rayo Vallecano sobre Maxi Álvarez. Rayo Vallecano. Óyeme, pero Arley. Maxi
2: tuvo que salir
3: está
2: del
3: feliz.
2: Programa.
3: Sí, eso le iba a preguntar, Carlos, ¿qué pasó con Arley?
2: Si Arley tuvo que salir, tenía una cita médica. Se me ha olvidado comentarle eso. Sí, por eso Arley tuvo
4: gracias.
2: Que...
4: Carlos, tenía una nota, pero una nota luctuosa, hermano.
2: Maxi la va a hacer, yo le dije a Norberto, Maxi la va a hacer.
3: Maxi está bien en el Medellín.
2: Te voy a decir una cosa, Maxi...
3: Me dio reporte Norberto, está feliz, está contento
2: Maxi
3: en un equipo profesional.
2: Es el próximo James o Falcao de Colombia.
3: Eso,
2: lo que, mire lo que yo le estoy diciendo. Mire lo que yo le estoy diciendo.
3: Que
2: Norberto, ojalá que Norberto no lo ande ahí en la limusina y no deje que uno lo salude después. Más te vale.
4: Oiga, saludos, Norberto. Tú eres de Guatemala, te suena este nombre, Patojo, Freddy Alburés Kemble.
2: Freddy
3: Alburés. No me suena.
4: Alburés Kemble, ya, es un maestro, es un profesor de en la ciudad de Escuintla que llegó aquí a Boston, estuvo muchos años por aquí visitando, conocimos amigos aquí en Cambridge, un amigo personal también mío, acaba de fallecer allá en la ciudad de Escuintla, y a los amigos, amistades que conocieron a Freddy Alburés Kemble de Escuintla, en Guatemala, acaba de fallecer el día de ayer, fue su velorio y obviamente puede ser su entierro. Así que lamentablemente se nos adelantó Freddy Kemble, muy querido, muy conocido en la casa también de nosotros, así que en paz descanse allá en la ciudad de Guatemala, en Escuintla.
2: Sí. Confort a su familia. Sí. Bueno, muchachos, tristemente nos vamos, volvemos mañana si Dios lo permite, 7 de la mañana aquí en la 1600 Internacional, el próximo jueves, por supuesto, más inolvidables y aplaudidos de la radio. Gracias por habernos escuchado, por permitir dejarnos entrar cada mañana a sus hogares. Cada mañana lo hacemos con mucho cariño para ustedes, para muchas que gracias. Lo disfruten. Sí. Felicidades. Chao, muchachos.
3: Un abrazo.
2: Nos vemos mañana.
3: Gracias.
2: Bye. Chao. Nos vemos. Hasta mañana.

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5: Amables oyentes de Radio Internacional del Magazine 10 AM, buenos días, les saluda William Peña Lopera, gracias por estar en la sintonía del Magazine 10 AM Radio, programa de interés para la comunidad latinoamericana. Hoy es, ¿cuánto? 3 de septiembre, y el 9 de septiembre habrá una noticia importante para la comunidad salvadoreña que están esperando aquella noticia sobre el TPS que los ampara por un año. Vamos entonces a esperar a la doctora, a la abogada Eliana Nader, del bufete de los abogados Magaleta Macarte en Nader, quien tiene bastantes informaciones para ustedes. Bueno, vamos a ver a un mensajito pequeño y regresamos.
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5: 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El dólar volvió a bajar, el dólar está, me dicen en Villa, que lo tiene bien alto en esta época. Bancolombia, 3,186 pesos colombianos. Y atención, a ver, yo veo por ventanilla 3,173. La plataforma Nequi está en 3,156. México, 17.30 mexicanos, pesos mexicanos por un dólar. 7.73 quetzales por un dólar en Guatemala y 26.86 lempiras por un dólar en Honduras.
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5: Abogada, buenos días, la extrañamos.
7: Buenos días, ¿cómo estás?
5: Muy bien, gracias. Y usted, sabemos que estuvo muy ocupada la semana pasada, pero la estuvieron solicitando porque la gente está preocupada, sobre todo la comunidad salvadoreña, porque el 9 habrá una noticia, buena o mala, no se sabe. ¿Usted qué opina?
7: Así es, todavía no se sabe. Yo siempre he dicho que ellos cuando lo ponen el TPS de nuevo, siempre lo hacen a la última hora. Eso no me extraña tanto que no lo han hecho, pero eso en verdad es la última hora. So, quizás no lo van a extender.
5: ¿Pero hay indicios de que lo van a extender o lo van a suspender?
7: Nadie sabe. Han dicho que lo van a suspender. Eso está anunciado. Pero muchas veces a la última hora, you know, hay un acuerdo con El Salvador, algo sucede y lo ponen de nuevo. Eso ya ha pasado un par de veces.
5: Entonces... Necesitamos.
7: Es verdad que ya han dicho que lo van a suspender, pero tenemos que esperar.
5: Esperamos los buenos oficios del presidente de El Salvador, el señor Bukele, para que estas personas que esperan tanto de él, pues los que están acá, pues tengan ese beneficio del TPS. Bueno, para empezar, hay una persona que nos llamó muy tempranito a hacer una pregunta. Resulta que esta persona fue detenida conduciendo sin licencia. ¿Hay dificultades si quiere salir del país por esa infracción?
7: Generalmente no hay un problema por eso. El problema viene si uno no se presenta, si uno no pagó la multa, you know, si uno no resolvió al final de todo. Generalmente una vez conduciendo sin licencia no le perjudica a alguien viajar con su residencia. Varias veces sí puede afectar. Entonces, si uno lo sigue haciendo, eso puede ser un problema. Pero solo una vez, no, yo nunca he visto que eso sea un problema.
5: 617-350-9931, nuestra línea telefónica, se comunica con nosotros. Ahí inmediatamente la abogada Eliana Nader del Buffet de los Abogados Magaleta McCarthy Nader va a responder esas preguntas que usted tiene respecto a su caso de inmigración. Bueno, respecto a lo que está sucediendo con ICE, preocupante porque uno ve los periódicos y las cifras siguen creciendo y parece que apenas se está empezando, ¿no?
7: Eso es lo que nos dicen. I mean, sí, eso es, uno se tiene que cuidar. Yo siempre digo, no vayas a New Hampshire, no vayas a Maine, que por allá ven. Quédese por acá, donde nuestras leyes protegen, donde es mejor.
5: No vaya al aeropuerto a despedir a nadie si no tiene documentos.
7: ¡Nadie! Sí, yeah, exactamente.
5: Hay que tener cuidado y manejarse muy bien. Bueno, ya es una labor de ciudadano. 617-350-9931, nuestra línea telefónica. Se comunica con nosotros, entonces la abogada va a responder esa inquietud que usted tiene respecto a un problema o a un caso de inmigración. Pero mire, abogada, ahora yo sé que han recibido muchas llamadas porque las personas, los salvadoreños, se están preparando para un eventual caso de que les suspendan el TPS. Están buscando otras salidas. Hay salidas, vamos a hablar de esas salidas porque eso es esperanza para ellos.
7: Ya, depende de la situación de cada uno. Uh-huh. La salida más popular, vamos a decir, la que ayuda a las personas más, es personas que han viajado con el permiso de ser entrado de nuevo y ahora tienen un hijo, una hija, que tiene más de 21 años, que es ciudadano. Eso es la manera más común donde personas están arreglando, vamos a decir, porque con una entrada legal y con un hijo ciudadano más de 21 años, uno puede sacar la residencia estando acá en los Estados Unidos. So, esa es la manera más común. Lo más importante es tener ese permiso de viaje y haber entrado con ese permiso legal, right? Porque el gran problema es si uno solo era ilegal y nada más, es muy difícil arreglar cualquier cosa.
5: Primera pregunta, buenos días. Adelante.
8: Sí, buenos días.
5: Adelante.
8: Fíjate que yo tengo una pregunta con la abogada.
5: Claro, le está escuchando.
8: Yo tengo un permiso de visa U y mi pregunta es si uno puede viajar como a los alrededores aquí a Miami, a Orlando, con ese permiso.
7: ¿Tienes un permiso porque te aprobaron la visa U o tienes un permiso porque la visa U está pendiente?
8: La visa U está pendiente.
7: Okay. So, la respuesta técnica es sí, tienes el permiso de viajar por acá. Pero la respuesta mía de corazón es que no lo haga, right? Okay. Porque los aeropuertos ahorita, you know, están arrestando muchas sin razón, estás yendo a un lugar donde migración está, y si no tienes necesidad, yo no haría eso. Y es una lástima, porque si la pregunta es, ¿puedo, tengo el derecho? La respuesta es sí, tienes el derecho de viajar. Pero yo todavía no lo haría, estoy siendo muy cuidadosa con los viajes ahora.
8: Okay, sí, solamente para asesorarme con ustedes y mil gracias, abogada.
5: Muchísimas gracias a la señora por comunicarse con nosotros, 617-350-9931, 617-350-9931. Mensajitos comerciales que comienzan con All's Market Café. Ellos abren a las 6 de la mañana, cierran a las 10 de la noche. Envío de dinero de 6 de la mañana a 10 de la noche. 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Entre las personas que hagan compras por más de $30 van a recibir una boletita para participar en la rifa de una patineta eléctrica. 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Siguiente pregunta, buenos días. Su pregunta, buenos días. Adelante. Sí, buenos días. Adelante.
9: Sí, de esos permisos, sí lo van a dar, ¿me entiende?
5: ¿Qué?
9: Los van a dar a todos.
5: ¿Qué?
9: De Bukele.
5: No entendemos su...
9: No, el 9, ¿no? Se vence, ¿no? Esto de... Esto sí lo van a dar, ¿me entiende? Ese permiso más. Sí, ya... Y esta semana, ¿me entienden? Vamos a dar la noticia.
5: Esperemos que sí, señor, claro.
9: Sí, porque ahorita está ahí está, ¿me entienden? Calladito, pero sí lo van a dar, porque yo sé. ¿Sí?
5: Ah, usted sabe. Ah, qué bueno.
9: Yo sé, sí, porque
5: ¿cómo
9: nosotros
5: se enteró?
9: Tenemos familia, somos familia.
5: Ah, usted es familia del presidente de El Salvador.
9: Sí.
5: Ah, qué bueno.
9: Sí.
5: Ah, muy bien, entonces es una buena
9: todo
5: noticia.
9: Lo mismo,
5: ¿ah?
9: Sí, te lo digo, sí. Bueno, eso era todo, gracias.
5: Bueno, muchas gracias. Vea pues, resultó un familiar del presidente Bukele aquí en Boston, Massachusetts. Gracias por la información entonces. Vamos a tener esperanza.
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1: Otra vez a la baja el dólar. Atención, está en 3,186. 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Está, repito, 3,186 Bancolombia, 3,173 por Ventanilla. Bueno, entonces, curioso el anterior oyente que nos dijo que era familiar del presidente y que él sabía. Pero eso lo sabe es el presidente de los Estados Unidos, me imagino, antes que otro presidente.
2: Me imagino, I don't know, I mean, quizás alguien en Salvador lo puede convencer, you know, todo eso tenemos que esperar a ver.
1: Sí, la esperanza es lo único o lo último que se pierde. 617-350-9931, nuestra línea telefónica, 617-350-9931. Después del programa usted puede pedir una cita con la abogada Eliana Nader, llamando al 617-723-0011, 617-723-0011. Precisamente en estos días veíamos que han aumentado en otras regiones del país los arrestos por ICE y se están llevando personas que tienen procesos de asilo, personas, inclusive algunos que han sido ciudadanos, han tenido que demostrar de que ellos son ciudadanos, porque como los ven de color canelita, piensan pues que no pueden ser ciudadanos, pero sí son ciudadanos. Y dentro de esos atropellos que a veces comenté ICE, ustedes tienen, digamos, defensa de tipo jurídico para hacer un caso, como llaman acá, o para una demanda.
2: Yeah. So cuando alguien arresta, cuando inmigración arresta a alguien, lo llevan primero a la oficina de inmigración que queda en Burlington. Los dejan ahí en esa oficina por un par de horas y después los mueven a una cárcel. Y la cárcel puede estar en cualquier estado. Puede estar en New Hampshire, puede estar en Maine, puede estar en una ciudad. Pero cuando está en la oficina de Burlington, por esas horitas, los dejan hacer una llamada. Y lo más importante es que nos llamen.
1: Claro, importantísimo.
2: Porque lo que podemos hacer, uno estando todavía en este estado, es una demanda federal para que no los muevan de estado. Podemos pedir una fianza para que los suelten, porque los tenemos una ley mucho más favorable acá en este estado que en otros. Pero tenemos que you know, hacerlo todo rápido antes de que lo muevan a un estado terrible, donde la ley es terrible.
1: Claro.
2: So, eso es lo más importante. Llama mientras estás en esa oficina en Burlington.
1: Muy bien.
2: Para poder evitar de que los muevan.
1: Siguiente pregunta, buenos días.
3: Hola, buenos días. Quiero hacer una pregunta a la abogada.
1: Le está escuchando, señora.
3: Mire, con eso que el gobierno dice que está de la carga pública para una persona, así como uno que si pide una persona y está pagando un seguro, ¿eso le irá a afectar o no? ¿O eso no afecta?
2: Yeah, buena pregunta. So, la carga, verdad, todo está cambiando. Las reglas de la carga pública se están poniendo mucho más estrictas. Y si si uno recibe el MassHealth, el seguro gratis del gobierno, sí los va a afectar. No significa que los va a estar, you know, que no van a calificar, pero significa que el gobierno va a preguntar. El gobierno va a preguntar, okay, ¿por cuánto tiempo lo has tenido? ¿Cuánto dinero es que ganas? ¿Cómo puedo saber que te vas a apoyar usted misma y que no vas a depender del gobierno? ¿Alguna otra ayuda que has recibido? So, es como un formulario donde ellos van a preguntar de todo. Y sí es uno, es como un delito contra, right? Pero no significa que uno no va a calificar. Solo significa que tiene que enseñar aún más, you know, que no va a ser una carga pública.
3: Pero si uno lo paga, por ejemplo, no tiene el MassHealth, no que paga su seguro, así como el seguro de HealthNet Connecta que no tiene, eso no afectará.
2: No, eso no afectará. Si lo estás pagando enteramente. Si es uno que paga uno un poquito y paga al gobierno la mayoría, eso sí afecta. Mm-hmm. Pero si es uno que uno está pagando, curado, no afecta para nada. Más bien, ser excelente.
3: Está bien, entonces, gracias.
1: Gracias a la señora. 617-350-9931, nuestra línea telefónica aquí en el estudio después del programa. 617-723-0011, para que concerte su cita con la abogada Eliana Nader. 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
1: Hay una pregunta que me hacen fuera del aire y es que si a uno lo va a capturar o lo va a detener una persona de ICE, que si uno puede resistirse o correr o presentar resistencia.
2: No, no, eso es terrible idea porque primero hacer eso es un crimen, pero ahora vas a tener, you know, un arresto y también un crimen. Y segundo, ICE es peligrosísimo. I mean, uno se tiene, you know, ellos se ha visto las noticias, las cosas terribles que han hecho. Es mucho mejor solo ir con ellos, mantener el silencio y después, you know, nosotros te sacamos de ahí.
1: Es lo más importante, no presentar resistencia, ni huirle, ni correr, pero tienen que llevar una orden de un juez o pueden detener así sin un orden de juez.
2: Si van a ir a una casa o un lugar privado, right? Si van a entrar a una casa, si van a entrar a un apartamento, si van a entrar a un negocio, cualquier lugar privado, necesitan una orden firmada por un juez para poder entrar, y nunca lo tienen. I mean, yo estoy haciendo esto casi 20 años, de ser abogada y ni una vez he visto que ellos tienen una orden firmada por el juez. Algunas veces, para ser tramposos, enseñan un papel y dicen, tenemos derecho para entrar. Pero nunca, nunca, nunca, que yo he visto en 20 años, está firmado por un juez. No dejes a ICE entrar a una casa, a un apartamento. Si te tocan la puerta, no abras. No tienes por qué, porque casi te puedo garantizar que no tienen una orden firmada por un juez. Ahora, si te agarran en la calle, caminando por la calle, en un carro, no tienen que tener una orden firmada por un juez. Te pueden arrestar con cualquier sospecho. Eso es diferente. Pero para entrar a un lugar privado, a propiedad privada, la necesitan y nunca la tienen. Entonces no abres esa puerta.
1: 617-350-9931, nuestra línea telefónica en estudio. Hace una pregunta sobre inmigración y la abogada Eliana Nader va a responder.
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1: Reiteramos, el dólar está a la baja, 3,186 pesos colombianos por un dólar que va a su cuenta Bancolombia. El otro dólar que se cobra por ventanilla lo tenemos en 3,173. Nequi está bajito, 3,156. 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Hay esperanzas con las elecciones de noviembre, que haya un cambio en todo lo que está pasando. Pero cuando son órdenes ejecutivas, eso no tiene que ver con el cambio del Congreso, abogada.
2: Correcto. Cuando es orden ejecutiva, eso es solo lo que declara el presidente Trump. Lo bueno de orden ejecutiva es que, como no es ley, right, no ha pasado por el Congreso, no es una ley, es solo una orden del presidente. Hemos tenido muchísima suerte luchando esto en corte. Los jueces no les gusta que alguien, esencialmente haya leyes que no hizo el Congreso. Es verdad, él puede poner lo que quiera como orden ejecutiva, pero sí hemos tenido mucha suerte ganando y quitando esas órdenes en corte.
1: 617-350-9931, tenemos a la abogada Eliana Nader aquí en la comunicación con el Magazine 10 AM Radio. Y lo que es bueno es que todavía no le han como dado un mordisco a la ley juvenil, la abogada. Eso es bueno.
2: Ya, es excelente. Y más bien está avanzando casi más que nunca. Ahora le están dando residencias a niños que aplicaron a finales de 2022. Es muy avanzado. Hace solo un par de meses estaban por 2019. Está avanzando mucho eso. Los casos de ley juvenil, sí, todavía están marchando perfectamente. Y en este estado se puede hacer hasta los 21 años, que es excelente. Tenemos mucho éxito y mucha buena noticia en la ley juvenil.
1: Es decir, eso está vigente, todavía no han tenido dificultades. Si una persona quiere optar por esa ley, lo puede hacer si reúne los requisitos.
2: Exactamente.
1: 617-350-9931, 617-350-9931. Bueno, la 245I definitivamente es muy complicado que la apliquen, pero eso fue desde el 2001 que se venció. ¿Cómo es?
2: Ya, son la 245I todavía hasta hoy está ayudando a algunas personas. Y muchísimas personas ya ganaron sus residencias, ya son ciudadanos, ya todo de esa manera. Lo que eso es, o era, se fue en abril de 2021, de 2001. Pero lo que era como un perdón para personas que cruzaron la frontera o entraron ilegalmente de cualquier manera o se quedaron ilegalmente de cualquier manera. Era como una manera de poder un trabajo o un familiar peticionar por esas personas de todas maneras. So, perdonaba el cruce, perdonaba el tiempo aquí sin permiso. Y dejaba que personas podían hacer una petición por un familiar o el trabajo podía peticionar por alguien, aunque entró bajo esa manera. Ahora ya eso no se puede. So, por ejemplo, ahora, si un trabajo va a pedir a alguien, esa persona tiene que haber entrado legalmente, nunca ha podido quedarse más tiempo, todo tiene que ser, ninguna vez rompido la ley de migración. So, ya no perdonan nada de eso, pero la 245I, que fue antes del 2001, perdonaba todo eso y por eso es que están excelentes.
1: 617-350-9931. Vamos a hacer como una especie de mandamientos, que son 10, pero en este caso serían 3 medidas en caso de que a los salvadoreños les digan no. ¿Qué puede hacer una persona que tiene TPS y le dijeron se acabó el TPS? 3 caminos que le puedan organizar. Sí, 3.
2: Yeah, 3 caminos. Okay. So, la más común, right, como hablamos, si el hijo es ciudadano, la hija es ciudadana y los pide. Más común, más fácil. Segunda manera, y también tercera, si está casado con un ciudadano, casado con un residente, esas personas también los pueden pedir. O si tienen padres que son ciudadanos o residentes, esas personas también los pueden pedir. Una menos común, más arriesgoso, pero que algunas personas los están intentando de todas maneras, es esencialmente la ley de los 10 años. Y lo que eso es reabrir los casos para personas que tienen casos en las cortes, hay casos viejos en las cortes.
1: Buenos días.
2: Reabrir los casos e intentar eso.
1: Buenos días. Adelante. Buenos días. ¿Cuál es su pregunta?
5: Sí, yo tengo una preguntita. Fíjese que yo apliqué por la residencia y me la denegaron porque tengo una orden de deportación del 96, pero mandamos a pedir la folla con mi abogada, pero ya tengo casi 7 meses esperándolas y todavía no me han llegado. ¿Eso es normal o está fuera del tiempo?
2: Yeah, no, eso es normal. La FOIA, hay varios diferentes tipos de FOIA. So hay una FOIA con la Corte de Migración, hay una FOIA con CBP, que son los agentes de las fronterizas, donde hubieras cruzado y hubieras caído. Y esa segunda está tardando. Eso es cual.
5: Sí, porque ya tenemos 7 meses casi esperándolas y no han mandado nada todavía. También tardó.
2: Okay. Ya pero, me sacaste esas huellas, mandaste eso, ¿right?
5: Sí, lo que, ¿cómo se dice? Yo tengo TPS, pero como si lo quitan, ¿qué posibilidad tengo que me puedan ir a buscar a la casa o no? O no,

0: el tiempo, estás perfecto. I mean, pueden demorar como casi un año. Y será
1: okay,
0: así 7
1: muchísimas
0: meses.
1: Gracias por la...
0: Todavía. Ya, mucho gusto.
2: 617-350-9931, nuestra línea telefónica para hablar con la abogada Eliana Nader del bufete de los abogados Magaleta McCarthy Nader. Siguiente pregunta, buenos días. ¿Le puede rebajar su volumen al radio para que no nos interrumpamos, por favor? Ahora sí. Adelante.
3: Sí. Buenos días. La pregunta es acerca no de inmigración, sino que yo sé que usted hace casos de divorcio, pero yo lo que le quería preguntar, cuando ya el divorcio ya está listo, que solamente le mandan los papeles para firmarlos, uno puede poner un amendment, uno puede escribir, decir cuando va a la corte, la última visita con de la corte que quiere apelar por el la mitad del 401k de la del cónyuge, o ya no se puede.
0: Sí, no, siempre se puede hasta que todo esté firmado y todo esté final, siempre se puede cambiar y luchar.
3: Okay, pero entonces, a pesar de que ya todos los papeles, solamente necesita el último papel que ya va a quedar uno divorciado. Pero en ese momento uno quiere hacer un enmiéndome para decir que quiere parte del 401k. ¿Todavía se puede?
0: Ya, so cuénteme, ¿tienes el divorcio, el primer paso, pero no el paso después de los 90 días?
3: Ya pasó todo el tiempo, ya todos mandaron la carta certificada donde uno tiene que firmar y mandarlo para atrás, que ya básicamente sería el último paso, que ya quedaría ya uno divorciado. Pero
0: ¿este paso lo has hecho o no lo has hecho?
3: No, todavía no. Todavía no.
0: Okay,
3: porque
0: so sí.
3: Quiero a tratar de apelar, a poner un amendo que diga que me pase una manutención y tener el 401k, la mitad del 401k.
0: Pero sí. Si esa parte no se ha mandado, sí, todavía se puede cambiar.
3: Ok, gracias.
2: 617-350-9931, nuestra línea telefónica. Las preguntas de los oyentes en el Magazine 10 AM, programa de servicio para la comunidad latinoamericana.
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2: Me preguntan que si esas personas que perdieron el TPS en días anteriores a algunos países, ¿esas personas están siendo deportadas o eso es lento la salida de esas personas por deportación o por salida voluntaria?
3: So, buena pregunta. Lo que están haciendo con esas personas es que los están mandando a la corte de deportación, like la corte de migración. No los pueden deportar de un día para otro, right, sin darles la oportunidad en la corte de deportación. So, están haciendo eso, los están mandando a corte. Y en esas cortes pueden montar cualquier defensa que quieren. Muchas personas están montando defensas de asilo, right, están montando un caso de asilo. Un caso de asilo, you know, puede ser que gana o puede ser que no, pero lo bueno es que demora tiempo en decidir, you know, y uno tiene ese tiempo para luchar su caso. So, eso es lo que está pasando. No los están deportando un día para otro, los están mandando a la corte de deportación, se están presentando ahí a presentar sus defensas, y muchas veces la defensa es un caso de asilo.
2: 617-350-9931, tenemos tiempo todavía para las respuestas de la abogada Eliana Nader en su Magazine 10 AM Radio. Como quien dice, después de que les digan, vea, no hay TPS para ustedes, tienen un lapso, digamos, yo digo, como de 6 meses para luchar, para buscar otro mecanismo para permanecer en los Estados Unidos y comenzar a clarificar lo que es el estatus.
3: Sí. Disculpe que se cortó por un momento, no creo que lo escuché.
2: Bueno, que hay un lapso como de 6 meses, más o menos, creo yo, después de que le digan no hay TPS, para que las personas busquen un mecanismo que les permita tener su estatus aquí.
3: Yeah, I mean, estas cosas no van a ser un día para otro. La Corte de Deportación está ocupadísima. Los casos están pendientes mucho tiempo, están ocupados. So, no va a ser rápidamente.
4: Buenos días.
3: Y van a tener tiempo para pensar bien qué quieren hacer, montar su defensa, todo eso.
2: Buenos días.
4: Adelante. Buenos días. Yo tengo una pregunta.
2: Claro.
4: Yo tengo TPS, salí a El Salvador y entré de regreso en el 2010. A mí me estaba pidiendo una hija, pero a mí me dijeron que enviara, que mandara a pedir el récord a migración. ¿Se tarda mucho tiempo para que ellos envíen como el CD o qué? No sé qué es lo que ellos envían.
3: Puede demorar, you know, 7, 8, 9 meses. Menos de un año, diría yo. You know, el señor que llamó hace un poquito está esperando 7 meses y sigue esperando. So, pueden demorar. ¿Usted sabía el número de A que usaste cuando cruzaste la frontera o te tenías que sacar las huellas?
4: Es que cuando yo entré, a mí me agarraron, pero yo era menor de edad y entonces me sugirieron que yo tendría que mandar a pedir todo eso.
3: Definitivamente, ¿verdad? Right? Porque quizás tienes orden de deportación. So, espéralo, sí. Vale la pena.
4: Oh, ok, gracias.
2: Gracias al oyente, 617-350-9931. Hay buenas noticias también dentro de todo, ¿no?
3: Sí. Las cosas siguen marchando, en verdad, mejor de lo que yo pensaba que quizás iba a ser por un tiempo. So, ahí vamos.
2: Para los inmigrantes juveniles, dice el CIJ. Explíquenos un poco qué es ese CIJ, inmigrantes juveniles especiales.
3: Esa es la ley juvenil. Y la ley juvenil es una ley que le da residencias a niños menos de 21 años que o están aquí solitos, right, están aquí con tía y mamá y papá están fuera del país, right, esos niños les están dando residencias. Y también niños que están en este país con solo un padre, right, yo estoy aquí con mi mamá, mi papá está en El Salvador y no me cuida, no me ayuda, no me apoya, por favor, deme mi residencia para que yo me quede acá en los Estados Unidos. Esos niños también están ganando. Son niños que están aquí solitos o niños que están aquí con solo un padre, pueden aplicar para ese IJSIJ, que es la ley juvenil. Los niños que no califican son niños que tienen mamá y papá en los Estados Unidos.
2: ¿Qué países no califican en esta modalidad de ley juvenil?
3: No, todos califican.
2: ¿Todos?
3: Lo único que se tiene que enseñar es que el niño no puede vivir con los padres o el padre o la madre que está fuera del país porque no los cuidaba bien o los abusó o los maltrató o los abandonó o lo que sea. Pero con ese padre o esa madre no pueden estar y tienen que quedarse aquí donde están estudiando, viven bien, y eso es.
2: 617-350-9931, después del programa, son las 10:47, después del programa, a las 11 de la mañana, puede pedir una cita con la abogada Eliana Nader para que ventile su caso de inmigración y le dé las opciones que tiene, la esperanza que usted está buscando. 723-0011 con el 617, delante. 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
1: 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Siguiente pregunta, buenos días.
2: Sí, aló, buen día a los dos ahí.
1: Muchas gracias.
2: Bueno, solamente quería agradecerles a los dos por toda la ayuda legal que le proporcionan a la comunidad latina e inmigrante, ¿verdad? Muchísimas gracias a los dos, que Dios los bendiga. Y
3: no,
2: ese era mi comentario nada más. Muchísimas gracias.
1: Caballero, gracias. Muy amable.
3: Igualmente.
1: Muy amable. 617-350-9931, 617-350-9931.
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1: Siguiente pregunta, buenos días.
2: Sí, buenos días, don William. ¿Cómo está, abogada?
1: Adelante, buenos días.
2: No, tengo una inquietud. Después de que un juez lo ordena a usted y le da su orden de deportación, usted decide apelar el caso, ¿qué probabilidades tiene de ganar una persona una apelación de esas? ¿Y cuánto tiempo migración tiene derecho como a dejarlo, si está en la cárcel, a dejarlo en la prisión?
3: Uf, buena pregunta. Okay, so si un juez te ordena a alguien deportado, tiene 30 días para someter una apelación. Si se somete esa apelación a tiempo, inmigración no puede deportar a alguien mientras esa apelación está pendiente. Si alguien está detenido, lo que sí pueden hacer es mantenerlo en la cárcel durante el tiempo de esa apelación. Y si alguien está detenido, una apelación usualmente demora como unos 8 o 9 meses. Puede demorar mucho más si alguien no está detenido.
2: Hay un caso de una señora que tiene el hijo que sometió una apelación hace más de un año y dice uh-huh. que no le resuelven el caso y el chico está en Luisiana y lleva más de un año y él ya les quiere firmar, pero porque ya no aguanta más, pero se tiene que esperar hasta que llegue al tribunal de apelación y ya lleva más de un año.
3: Yeah. También eso es usual, desafortunadamente, sí puede llevar ese tiempo.
2: Oh, wow. Sí, era como la inquietud que tenía, que habías como escuchado ese caso, pero no sé si por ley lo tendrían que dejar salir a los 6 meses o algo, pero ya veo.
3: No, sí existe una ley que lo tienen que dejar salir, pero eso es después de la apelación, si todavía no lo han deportado. So, durante de la apelación no existe esa ley, lo pueden mantener ahí.
2: Okay, abogada, muchas gracias.
1: Gracias al amigo, 617-350-9931, buena noticia. Bueno, entonces puede permanecer uno más de un año cuando es detenido por ICE mientras le resuelven la situación, las apelaciones. Un año detenido y no es una buena cárcel, me imagino.
3: Desafortunadamente sí, es terrible. Por eso es que hacemos lo posible para pedir fianza, para pedir que lo suelten, pero si el juez niega la fianza por cualquier razón, entonces sí pueden.
1: Bueno, finalmente, y para que el programa sirva de algo en la mañana de hoy, como por ejemplo, consejos, bueno, ha servido de mucho, pero consejos que deben de tener en cuenta las personas para cuando sean detenidos por ICE. Primero que todo, tener el teléfono 617-723-0011. Le van a contestar 617-723-0011, inmediatamente le van a contestar y van a ponerse al día con su caso. Sí, abogada.
3: Ya, así es.
1: Otro consejito para las personas.
3: Llámenos urgentemente si te arrestan, creo que es lo más importante que puedo decir. No te puedo decir cuántas personas esperan 3 días y ya están en Louisiana y ya es muy tarde. Llámenos urgentemente. Y si calificas por algo, hágalo. Tenemos muchas personas que dicen, well, no me quiero someter ahorita. Porque por la inquietud de la situación en inmigración y todo eso es verdad. Pero todavía creo de que si calificas por algo, mejor aplicar. So, habla con un abogado.
1: Muchas gracias, abogada, por su presencia en estos micrófonos. Fue de mucha ayuda para las personas y gracias a las personas por los buenos conceptos que tienen de la programación cuando usted está presente con los consejos de inmigración. Gracias y que tenga excelente día.
3: Oh, muchas gracias, igualmente. Feliz día.
1: Feliz día.
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1: El dólar hoy anda bajito. Está en 3,186. 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
1: Quiero contarle un pedacito de lo que ocurrió en el deporte esta semana, caballero.

0: 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Buenos días, buenos días. 11 de la mañana y un minuto de hoy. Hoy estamos a 3 de septiembre del año 2026. Y quiero, desde la ciudad de Boston, enviar un saludo muy especial a mi hermano Ernesto Enrique Velázquez, está hoy de cumpleaños. No le voy a decir cuántos, no le voy a decir ni le voy a preguntar cuántos. Para el brother, feliz cumpleaños, saludo muy especial. Bueno, la temperatura en la ciudad de Boston, 70 grados Fahrenheit, 70 grados Fahrenheit. Noticias, lo que está pasando en el mundo a esta hora. La nueva defensa de la Marina de los Estados Unidos, láseres para frenar drones pese al salitre, la humedad y el calor residual. Trump, el presidente de los Estados Unidos, fue preguntado o consultado por las Malvinas y habló de la decepción con el Reino Unido por su falta de ayuda en Irán. O sea, desvió la pregunta. Movimientos de la Armada de China entre las islas japonesas encienden las alertas en Tokio. Es una provocación. El paso de destructores chinos cerca de la isla de Amami Oshima se multiplicó este año en un momento en que Japón atraviesa, según sus propias autoridades, el peor escenario de seguridad desde la Segunda Guerra Mundial. Nvidia compró Hugging Face por más de 12 mil millones de dólares y abre una nueva era de las plataformas de inteligencia artificial. Más información. La ONU alertó que el fenómeno del Niño durará hasta febrero y será muy fuerte. Irán anunció que bombardeó a los Emiratos Árabes Unidos y acumula ataques a bases de Estados Unidos en 5 países. Y Trump dijo que la ofensiva militar contra Irán no se prolongará, pero advirtió, estamos preparados para otro ataque. Ya van para 7 meses. Los precios del crudo, una cosa da con la otra. Los precios del crudo subieron a máximo de 6 semanas tras los ataques de Estados Unidos a Irán. Y tensión en Medio Oriente. Kuwait interceptó nuevos ataques del régimen de Irán con misiles y drones. Los medios británicos informan de ataques informáticos rusos al Palacio de Buckingham. Carlos III blinda la seguridad de la corona. Y Estados Unidos interceptó y hundió una embarcación vinculada a la banda criminal Los Choneros en el Pacífico Oriental. Gloria Steinem, figura clave del movimiento feminista moderno, falleció a los 92 años de edad. El programa de las Naciones Unidas para el Desarrollo envió más de 24 mil lámparas recargables a Cuba y la NASA desarrollará una red de telecomunicaciones en Marte para futuras misiones tripuladas y robóticas. Tiroteo en Minneapolis, otro. Al menos 3 muertos, entre ellos el presunto tirador y 6 heridos. Y un periodista estadounidense fue condenado a 2 años de cárcel por actuar como agente ilegal para la China. En la guerra de Ucrania y Rusia, el primer ministro británico se reúne con Macron en Londres con la migración y el apoyo a Ucrania como ejes de la agenda bilateral. Estados Unidos negocia con Ucrania una licencia para fabricar interceptores Patriots. En Venezuela, el dictador Nicolás Maduro reclamó inmunidad soberana ante la justicia de los Estados Unidos y pidió desestimar los cargos de narcoterrorismo. En Bolivia, caso Cerinedo, la Fiscalía de Bolivia descarta ampliar investigación contra la esposa de Rodrigo Paz. Ya se va a cumplir ahora el 11 de septiembre, 25 años, y las heridas aún persisten entre los estadounidenses. Hay que hablar con Carlos Llamosa, quien estaba trabajando ese día en las torres del World Center. En Centroamérica, Costa Rica propone recortar 3.1% el presupuesto del 2027 con una deuda pública aún por encima del 60% del Producto Interno Bruto. Y el presidente Bernardo Arévalo sancionó la ley que crea una autoridad portuaria autónoma en Guatemala. Roosevelt Hernández queda procesado y en libertad en un caso que sacude al periodismo hondureño. En Colombia, Vivian Morales renunció al Ministerio de Educación y le produjo un particular récord al gobierno de Abelardo de la Espriella, la más rápida en la historia de Colombia, por problemas familiares. El presidente de la Abelardo de la Espriella confirmó que la salida de Vivian Morales, con apenas 24 días en el cargo, se debe a una situación familiar extrema. Y la nueva ministra es Miriam Hoyos, la nueva ministra de Educación, quien trabajó en la Procuraduría de Alejandro Ordóñez. Políticos cuestionaron a Abelardo de la Espriella por la forma como presentaron los cuerpos de terroristas muertos en bombardeo contra las disidencias. Están hablando que se pavoneó, que caminó sobre ellos, ¿no? Están mostrando los cadáveres, y son cadáveres que están en unas bolsas blancas cubiertos. Petro reaccionó a decisión del Tribunal de Cundinamarca sobre el convenio de su gobierno para la producción de pasaportes. Triunfo parcial de los hermanos Bautista. ¿Cómo les parece? Siguen hablando. El grupo Helsinki comenzará a explotar el petróleo en Venezuela. Será el principal accionista de Geopark y operará en el llamado Bloque Vare. En deportes, titulares. Anoche, en partidazo adelantado de las fechas 16, porque ese día, cuando se iba a jugar ese partido en el mes de octubre, habrá un concierto en Bogotá, en el Campín, entonces lo adelantaron para ayer, y Santa Fe venció a Millonarios, que ya tiene nuevo técnico. ¿No les parece? Regresa el señor Gamero. Santa Fe le remontó a Millonarios en un partido lleno de golazos. Millonarios firmaron un partidazo con goles de todo tipo, dice acá. Por el juego adelantado en la fecha 16, Santa Fe y Millonarios firmaron un partidazo. Peirano encabeza las sanciones tras el partido Deportivo Cali Atlético Bucaramanga. Más información en la Copa Betplay. Llaneros, el primer clasificado a cuartos en la Copa Betplay, eliminó al Deportes Quindío. El Bayern de Múnich goleó a Osnabrück 4-1. Lucho Díaz jugó el partido completo. En el fútbol de América, la insólita estafa en la que cayó José Enamorado, el colombiano que juega en Brasil. En la Liga Mayor del Béisbol Profesional, a palo limpio, Marineros ganaron 8-3 a los Medias Rojas de Boston anoche en el Fenway Park. Tendremos resultados, clasificaciones y demás en la Liga Mayor del Béisbol Profesional. Ya pronto se va a iniciar la NBA. La sanción a los Clippers es la confirmación de un fracaso. Y estamos ya una semana del inicio de la temporada de la NFL. Ayer se jugaron partidos de semifinales de la Leagues Cup. América empató con Monterrey, pero desde el punto penal, porque era un solo partido, y hay que definir un solo partido, desde el punto penal ganó Monterrey. Y el otro partido lo definió el Toluca, quien venció a León y jugará la final de la Lisca frente al equipo de Monterrey. En el ciclismo, a esta hora se corre la etapa número 12 de alta montaña. Faltan 13 kilómetros de puro ascenso. Y ahí va el colombiano, el líder de la montaña, va ahí en el grupo adelante, que lleva a 4 minutos y 30 segundos al grupo donde viene el líder Henry Mas con Richard Carapaz y con Juan Felipe Rodríguez. Se acorda la etapa número 12 sobre 166 kilómetros. Carlos Alcaraz destaca un buen día para los tenistas hispanos en Queens en el abierto de los Estados Unidos. Oiga, al 10%. Eso es póngale usted, suba al 10%. 13 kilómetros, y me dice cómo termina, si es que termina. Saludo para don Jairo Mesa, que debe estar hasta ahora, me imagino, ya montado en su caballito, no, ya no es de acero, es de carbono, debe estar ya encaramado, ya subiendo. Saludo muy especial para don Jairo Mesa. Bueno, recuerde, A las 5 de la tarde se repite el programa. Hoy tenemos a don Pedro Cordano, tendremos a don Danilo Gómez, a don Gilberto Arenas Gaviria y a don Ricardo Arce, don Richard Arce desde la ciudad de Miami. A las 5 se repite el programa. A las 7 vamos con Deportes 360 Universal en Deportes y Más con Marino.com. Repito, a las 11 de la mañana. A las 11 no, a las 5 y a las 7 de la tarde. 5 de la noche. Y queremos saludar muy especialmente. A ver, miramos aquí. Estamos aquí reportando sintonía. Saludando a don Pablo allá en East Boston. Ahí en Pomona, Pomona Café. Les dándole éxitos, por supuesto, en sintonía a esta hora de Deportes y Más con Marino Velázquez. A las 11:30 tendremos contacto con don Pedro Cordano. Son las 11:12 y vuelvo y le hago la pregunta. ¿Usted está listo para dar el salto? 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
0: Transmite desde Boston www.deportesymasconmarino.com. 11 de la mañana, 18 minutos. Se fue Henry Mas, se fue en busca del líder en la etapa de hoy. Ahí vienen, a 4 minutos y faltan 10 kilómetros, 11 kilómetros casi, de pura montaña, de ascenso, de para arriba con el 6-7%. Bueno, vamos a hablar de los resultados de ayer en el fútbol internacional, lo que pasó en el fútbol en el día de ayer y los partidos que se jugarán en el día de hoy y los que se van a jugar más tarde. Bueno, ayer miércoles 2 de septiembre, oiga, en todas partes saludaron a Valderrama, al Pío Valderrama, por sus 65 años. Bueno, ayer en la League Cup, Toluca venció a León 2-0 y Monterrey empató con América 2-2. Desde el punto penal ganó 5-4 Monterrey y se clasificó a la final de la League Cup, que jugará frente al Toluca. En la Copa Alemana comenzó ganando el Osnabrück y al final terminó perdiendo 4-1, ganó el Bayern de Múnich. En la Copa Italia ayer Sassuolo empató con Frosinone 1-1 y desde el punto penal ganó el equipo del Sassuolo. Udinese le ganó a Venecia 2-1 en la Copa Argentina. Vélez Arfiel empató con Boca Junior desde los 90 minutos y como también es un solo partido, pues bien, Boca Junior desde el punto penal. La gran figura fue el arquero Montero y se jugó en el estadio Mario Alberto Kempes. 4-3 ganó el equipo de Boca Juniors al equipo de Vélez Arfiel en la Copa Argentina. En el Brasileirão, Flamengo venció a Mirassol 2-0. En la Copa do Brasil, Vitória perdió con Vasco da Gama 0-2 y Santos empató con Palmeiras 0-0. Uno de los goles del Vasco da Gama, donde juegan los colombianos, fue de Andrés Gómez, el Tinito Gómez que llaman, que jugaba en Millonarios. En Colombia, en la Liga Betplay, Santa Fe le ganó a Millonarios 3-2. En la Copa Betplay en Colombia también, el Deportes Quindío empató, y como un solo partido, empató con Llaneros 1-1 en Armenia y desde el punto penal ganó Llaneros para clasificarse a la siguiente ronda de la Copa Betplay. En Ecuador, Macará le ganó a Manta 4-3. Deportivo Cuenca le ganó a Guayaquil City 1-0 y Barcelona le ganó a Independiente del Valle 2-1. En el torneo de segunda división en Inglaterra, el Championship, Millwall perdió con West Ham 0-3. El Queen's Park Rangers le ganó a Cardiff City 2-1. El West Bromwich Albion empató con Charlton Athletic 1-1 y el Burnley empató con el Middlesbrough 1-1. Hubo ayer partido de la Copa Griega. El equipo donde estará jugando Gustavo Puerta ganó 2-0, se clasificó a la siguiente ronda el equipo del AEK Atenas. Bueno, El Olympiacos de Pireos le ganó a Larisa 4-0, y Atrómitos le ganó a Pensarraicos 1-0. Hubo también partidos en la Champions League femenina, pero no están los resultados. En la Copa del Caribe de la CONCACAF, Salcedo empató con Mount Pleasant Academy 1-1. En Paraguay, Sportivo Ameliano perdió con Sportivo Trinidense 0-3. Uy, qué hace eso tan bravo. Nacional de Asunción le ganó a Libertad 3-0, y Olimpia empató con Guaraní 1-1. A ver, ¿dónde va el fútbol? Ayer en Colombia, la Liga Femenina, por supuesto. Fútbol femenino ayer, miércoles 2 de septiembre, Santa Fe empató con América de Cali 1-1 en la ciudad de Bogotá, antes del partido de Nacional, del partido de Santa Fe, Millonarios, en la Liga Femenina Colombiana. En Chile hubo partidos de la primera división. Ayer miércoles, Coquimbo Unido le ganó a la Universidad de Concepción 1-0, y Deportes y Limache le ganó a Ñublense 2-0 en el fútbol de Chile. Vamos con estos mensajes, 11:22, faltan 9 kilómetros para la meta, y ya viene cazando los que venían en la fuga, el corredor Henry Mas, se ha encontrado con su compañero de equipo García Peña. Ahora ya son dos los que van a tratar de alcanzar a los que van adelante, que llevan una buena ventaja casi de 3 minutos. 11:23, mensajes y regresamos.
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8: A esta hora, en sintonía con Deportes y Más, con Marino Velázquez. Un saludo muy especial desde aquí de mi casa, viendo la etapa de la Vuelta a España, Marino. Hoy no se pudo montar porque, bueno, hay que darle descanso al cuerpo, y ayer hice mucho recorrido. Bueno, ahí estamos, en sintonía.
0: Gracias, don Jairo Mesa. Un saludo muy especial, hombre. Pensé que estaba por allá por Portsmouth o por Manchester by the Sea, pero bueno, en otra oportunidad será. Faltan 6 kilómetros para la meta. Está a 3:44 el grupo, el dueto de Henry Mas y de Peña, que van en persecución del líder de la etapa, porque el líder de la carrera es Henry Mas y hoy será más líder que nunca.
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0: 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Once de la mañana, 28 minutos, 11:28. Bueno, los partidos para el día de hoy. Ya vamos a tener a don Gilberto Arena más adelante y también a don Pedro Cordán. Bueno, hoy a las 3 de la tarde en la Liga Española, Real Sociedad frente a Celta de Vigo. En la Liga 1 de Francia, Toulouse frente a Lille a las 2:45. Por la Copa Italia, a las 12 del día, Palermo frente a Mantova y Cagliari frente a Verona. En la Liga Mexicana hoy, partido pospuesto, no se jugará hoy, Puebla frente a Toluca. En Colombia hoy a las 5 de la tarde, América de Cali frente al Alianza Valledupar. Se juega en el estadio de la América. Han habilitado el Pascual Guerrero ciertas tribunas. Y el Deportivo Pereira en el estadio del Deportivo Cali, le han prestado para que juegue ahí, frente al Deportivo Independiente Medellín. Tenemos ya a nuestro corresponsal que nos habla la hora de los partidos. En Colombia también habrá partidos del torneo de ascenso, el torneo Betplay Internacional Palmira frente a Real Cundinamarca. En Ecuador, la Universidad Católica frente a Laucas, Leones del Norte frente a Orense y Libertad frente a Emelec. En Honduras hoy, Olimpia frente a Platense a las 9 por la Copa del Caribe de CONCACAF. Cavalier frente al equipo de el Portsmouth United. En Paraguay, Deportivo Recoleta frente a Cerro Porteño. Ya vamos a tener a don Pedro Cordano. A ver, don Pedro, ¿cómo me le va? Buen día, saludos.
10: Jaime, muy buenos días. ¿Estamos en el aire?
0: Estamos al aire, sí, señor. Usted a mí me puede saludar. Cuando yo lo saludo así, es porque estamos al aire. ¿Cómo me le va?
10: Muy bien, gracias, Marino. Gracias por la oportunidad una vez más. Y esta semana... Las próximas dos semanas voy a estar de vacaciones en mi querido Perú, así que...
0: Pero ¿cuántas? No, Pedro, ¿cuántas? ¿Cuántas semanas tenemos usted de vacaciones? ¡Qué buen trabajo!
10: Sí, la verdad que se extraña la tierra nativa, mi hermano.
0: No, yo sé. Y además, son merecidas.
10: Con algo interesante. Después de anotarle esta semana 4 goles a Montreal en LS, Lionel Messi anunció su retiro de la selección argentina. A los 39 años, una vez más, Leo toma la decisión correcta en su carrera. Ya él le dio todo lo que y le dio todo lo que tiene a Argentina. La gran mayoría de aficionados al fútbol fue el mejor. Va a ser muy difícil que salga algo. superior a él. En la cancha fue extraordinario, como persona aún mejor. Qué ejemplo la juventud que él nos deja para todos aquellos niños que aspiran a ser estrellas en algún deporte. El legado de Leo va a ser eterno y como aficionados he de agradecerle por todo y desearle lo mejor a él y a su familia. Leo perdió mucho interés en seguir en el deporte con la muerte de su padre, el que era muy, muy cercano. Argentina tiene el orgullo ahora de haber tenido en Diego Maradona y Leo Messi dos de los más grandes de la historia. Pero a Leo hay que respetarlo por todo lo que él representa. Él fue al Barcelona a los 12 años y progresó en las divisiones inferiores del Barça hasta que se convirtió en el número uno del mundo. Las autoridades españolas lo acosaron para que él jugara con la selección española una y otra vez, ofreciéndole beneficios y premios económicos muy difíciles de rechazar. Siempre obtuvieron la misma respuesta: soy argentino y se lo juro por mi país. La carta donde Leo informa de su retiro de la selección es bien emotiva, pero solamente quiero resaltar una frase que lo pinta del cuerpo entero. La voy a repetir. Dijo lo siguiente: me vacié, ya no tengo nada más para dar, y aparte de esto, vienen detrás mío chicos muy grandes que merecen estar y tener la oportunidad. Humilde, hombro, humilde aspiro. Gracias, Messi, en nombre del fútbol, y esperemos que la AFA le rinde el homenaje de despedida que él se merece. En otros acontecimientos internacionales, lo más destacado de la semana ha sido la ruptura prácticamente de relaciones comerciales entre Estados Unidos y Canadá. Durante muchos años, Estados Unidos ha tenido un déficit en la balanza comercial con Canadá debido a las altas tarifas que ellos imponen a productos americanos. Por ejemplo, la leche 270%, quesos americanos 245%, mantequilla 290%, el pollo 278%. 163%, trigo 160%, azúcar 265%, arroz 150%, pescado y vegetales 100%. Estos aranceles tan altos han sido aplicados, dice, que para proteger la industria canadiense, y no estoy mencionando el bloqueo a la industria automotriz y de licores que provenían. Ahora, para compensar, Donald Trump aplica el 25% a todos los productos canadienses porque la justicia debe ir a los Estados. Canadá acusa a los Estados Unidos de tratar de adueñarse de Canadá y de hacer negociaciones unilaterales. Canadá depende de la existencia de los Estados Unidos. El 70% de las exportaciones vienen a Estados Unidos y van a sufrir pronto los resultados de sus errores en decisiones incentivadas políticamente por un mundo globalista que está llevando a Canadá a un seguro deterioro. También algo que destacar: las últimas semanas están ocurriendo algunos casos que muestran la decadencia moral en la que está viviendo en el mundo en este momento. El apoyo público y vergonzoso que esta mujer, Lindsay Clancy, recibe por cientos de mujeres al haber asesinado brutalmente a sus tres hijos menores. Y eso sucedió aquí en Massachusetts. Segundo, la reacción del público de Nueva York contra el policía que le disparó a Pamela Cisneros, de 49 años, por asesinar sin alguna apuñaladas a Erin Pianchetti, que resultó ser una vicepresidenta de un banco, y dejar gravemente herido a otro. También seriamente se disparó vilmente el asesinato violento y sin razón de la ucraniana Irina en el tren de New York. Luego, la simpatía de todas las mujeres para con Luigi Mangione, italiano, que asesinó en la calle.

0: 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Marino, mil gracias por la oportunidad. Estaremos con ustedes en 2 semanas después que regresemos de la vacación en nuestro lindo Perú.
1: Gracias, Marino. Felices vacaciones, don Pedro. Que disfrute. Muchas gracias.
0: Gracias, muy amable.
1: Muy amable a don Pedro Cordano. Se va de vacas, se va de vacaciones para que vea. Falta 1,600 kilómetros para la meta en la etapa 12 de la Vuelta a España. Mensajes y regresamos con el sonido.
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3: Incluso te diría que la amplía 40 y pico de segundos, 42, 43 segundos extraoficialmente. La ventaja que está tomando, ya está en el sector más duro. Ataca Félix Gall, lo suelta un poquito a Primoz Roglic, se le pega a su rueda la locomotora del Carchi, que trata de aguantar allí. Félix Gall, que toma ventajas a su favor, pero aquí, señoras y señores, tenemos al ganador de la etapa, el noveno de 20 años, Jakob Overzell, este chiquilín que ganó el Giro de Italia de los jóvenes el año pasado, campeón también de ruta de Eslovenia, la misma tierra de Roglic, la misma tierra del mejor de la historia, Tadej Pogačar, otro jovencito de la categoría 2006, Jakob Overzell, con un gran laburo de su equipo, primero de Peugeot Bilbao, después de nuestro Santi Buitrago, y ahora el chico corona la victoria. El Bahrein celebra, el Lumeña celebra, y Jakob Overzell celebra más que nadie. Va a ser el ganador desde la fuga de la fuga de 30 corredores. Jakob Overzell, con su sonrisa, se va a llevar el éxito más importante y rutilante de su carrera deportiva. En su estreno en las grandes vueltas, levanta los brazos y se lleva una victoria de etapa, y no lo puede creer. Gana el esloveno, gana Jakob Overzell en Calar Alto, ni más ni menos.
4: No, no, no, tremenda victoria de etapa, trabajada a la perfección. Ojo que Henry Mas continúa atrapando hombres que viajaban allí adelante. Ay, se suelta un poco Richard Carapaz, Roglic, que logra cerrar a Félix Gall. Sí, señor, tal cual lo ha cerrado Primoz Roglic a su manera de correr, ¿no? No gastando un granito de más, porque todavía tiene la ventaja en la crono. Pero muy bien, Richard. Vamos ahí, Richard, que tiene un poquito de espacio para recortar nuevamente.
3: Está ahí, está ahí, está ahí, está ahí, está ahí la locomotora, está ahí la locomotora, está ahí la locomotora, y que quiere volver a entrarle. Y acá que el mismísimo Henrik Maas sigue capturando Mauri, corredores que viajan por delante. ¿Cómo, Charro?
4: Mauri, este es Mauri, creo.
3: Ah, Mauri Van Zevenen, sí señor, sí señor. Te entendí, Santi, pero me pareció raro, claro. Ahí está, no, porque con el reflejo del sol no se veía, viste, la camiseta. Acá lo pasa de largo, le echa viento a Mauri Van Zevenen y lo captura en la montaña Henrik Maas. Tiene que estar por llegar Santiago Buitrago. Quiero ver en qué puesto entra Santi, porque también es decisivo. Y le entra otra vez Richard Carapaz, madre mía. Otra vez Richard Carapaz le entra. Bien, locomotora, bien, locomotora, bien, locomotora. Y acaba de estar por llegar. Ya, acá vemos a Urko Berrane, que va a ser segundo en la etapa. Y bien, muy buena carrera, muy buena etapa para el corredor del Kenpharma. Quiero ver dónde llega Santi para ver si...

0: puede sumar más puntos en la montaña para ser más líder que nunca. Lo llevo a ver allá atrás donde viene. Qué tremendo, más de 2 minutos le va a meter al segundo. No lo puedo creer, lo de Omerzel. Impresionante la escalada. Bueno, minuto 50 y pico. Un segundo Urco Berrade. Ping, listo. Se lleva 6 puntos para la montaña también. Y quiero ver quién llega. Sí, Santiago Buitrago. ¿Es Santi Buitrago? Es Santi Buitrago que va a ser tercero en la etapa, ¿eh? Que va a sumar otros 4 puntos más. Bien, Santi. Bien, Santi. Bien, Santi. Enorme etapa de Santiago Buitrago. Objetivo cumplido. Mauri Van Sevenen ahora, que va a marcar el tiempo de Enric Mas. Acá con Enric Mas, también vestido de rojo. Impresionante lo de Enric Mas en el día de hoy, que atacó a 10.5 kilómetros y que va a llegar con ventaja sobre el resto de los favoritos. A ver a cuánto tiempo para anotar las diferencias en el día de hoy. Enric Mas va a ser más líder que nunca. Llega Lutsenko a ver si doble detrás. Mira cómo flamea la bandera de Colombia. Está lleno de bandera de Colombia ahí en la zona de meta. Allá atrás viene Enric Mas. Vamos a anotar el tiempo de Enric Mas. 3, 2, 1, 2, 55, 56. 2.56 extraoficialmente, 2.56, muy buena subida de, mirá vos, Richard Carapaz. Les entró de vuelta Richard Carapaz, por favor, locomotora, una cosa de locos, lo de Richard Carapaz. Aquí viene Félix Gall, Primoz Roglic, allí está la locomotora. A ver cuántos segundos van a ceder hoy en la meta. 3, 2, 1, 23, 23 más 4, 27 segundos, el tiempo que extraoficialmente y así cuentas rápidas le sacó Enric Mas al grupito. ¿Dónde está?
1: Bueno, ahí está entonces Mario Sabato en la narración de la etapa del día de hoy, ganada por otro joven esloveno de escasamente 20 años. Ya vamos a venir con la clasificación de la etapa y la general, cómo queda, a cuánto queda entonces ahora de Enric Mas, que es más que nunca líder de la Vuelta a España. 11:43, 11:43. Jacob Onsrel del equipo Baranahí Victorious de la República de Eslovenia. Bien por Eslovenia, que tiene, pues ahí tiene a Primoz Roglic, tiene a Pogačar recuperándose, y a este joven que ganó la etapa del día de hoy de escasamente 20 años, de 20 años, ¿cómo le parece?
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1: Tenemos la clasificación de la etapa y tenemos la clasificación de la general. La etapa la ganó el joven Jacob Omstrel de Eslovenia, 4:29.53. Segundo lugar para Berrade de España a 1:56. Tercer lugar para el colombiano Santiago Buitrago a 2:13. Cuarto lugar para Lushenko, 2:49. Quinto para Vance Menat a 2:53. En el sexto lugar, Henry Max a 2:56. Félix Gall a 3:23. Roglic, Primo Roglic a 3:23. También Richard Carapaz a 3:23. Y a 3:50, Malberger a 3:50. En la etapa, en la general, el líder sigue siendo el español Henry Max, con 40 horas 31.51, han dado 6 lugares. Primer lugar para Henry Mas, 40, 31.51. Segundo lugar para Primo Roglic a 1.45, le cogió más. Félix Gall a 2.06. Richard Carapaz, cuarto lugar a 3.53. Quinto lugar para Honley a 4.29. Y sexto para Omstrel, ahora el esloveno, es sexto lugar a 4.59. Por supuesto, sigue siendo el colombiano Santiago Buitrago, Harold Hincapié, el mejor colombiano, y en la general de la montaña, el colombiano Santiago Buitrago. 11 de la mañana, 48 minutos. 11:48.
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0: 11 de la mañana, 53 minutos, don Octavio Mora Gómez desde Bogotá. ¿Y qué pasó en el clásico de la capital de la República? Santa Fe le ganó a Millonarios, Octavio.
1: Independiente Santa Fe volvió a desnudar los errores que ha venido cometiendo Millonarios en desarrollo de su campaña en el segundo semestre. Tal vez la más evidente es la fragilidad, lo vulnerable que es en actitud defensiva Sebastián Valencia, carrilero por izquierda. Porque él sabe proyectarse al ataque, se sabe asociar, se involucra en los circuitos ofensivos, tiene buen remate de media distancia. Sin embargo, en el oficio de la marca, que es su principal misión, recuperar el esférico, ahí falla. Se evidenció en la anotación de la igualdad del conjunto Independiente Santa Fe, porque no hizo un control oportunamente, de manera adecuada, y el mediocampista de Independiente Santa Fe, Joan Torres, logró sustraerle el esférico y luego sorprender por el medio de las piernas al arquero Javier Burray de Millonarios. Reitero, subrayo, en ese momento la anotación de la igualdad para el conjunto Independiente de Santa Fe. Y la segunda anotación de los Cardenales nace también por el sector de Sebastián Valencia, mal ubicado, como mal posicionado los tres centrales, Barreiro, Ginás y Mosquera, no coordinados en sus movimientos, muy lentos, y consiguieron suficiente espacio para esa magnífica pared enhebrada por Independiente Santa Fe con Fagundes, Daniel Torres, Heliberton Palacios y nuevamente Fagundes teniendo terreno expedito para el remate definitivo. Si el propósito de Millonarios es tener tres centrales para ganar en seguridad y en solidez, eso no se está observando, no se está reflejando en desarrollo de los partidos. En la tercera anotación, si bien es cierto, hay que admitir la aptitud, la virtud de Emerson Rivaldo Rodríguez, que a propósito se formó futbolísticamente en Millonarios y esta vez remató con potencia de media distancia, con mucha precisión para sorprender al arquero Burray de Millonarios. ¿Ahí qué faltó? Pues copar los espacios, anticiparlo, le dieron suficiente tiempo y espacio. Y es que en Millonarios hay jugadores que han disminuido, han bajado en su rendimiento. Mire que el arquero Burray había intervenido en anteriores partidos de manera magnífica, oportuna, mostrando su reflejo, su sentido de la ubicación. Esta vez le metieron un esférico por en medio de sus piernas en la primera anotación. Bueno, en la segunda pues hay que exonerarlo de responsabilidad porque regalaron los defensas centrales prácticamente el espacio para el remate de Fagundes. Otro que está un poco con la lupa sobre su rendimiento es Sousa, fue reemplazado a los 32 minutos por Mateo García. No justifica todavía con sus movimientos, su oficio en la marca o su primer pase en el medio para procurar ser generador, y no justifica todavía la contratación que realizó Millonarios de este jugador.
0: Muchísimas gracias, don Octavio Mora Gómez, por la información, lo que pasó ayer en el clásico Santa Fe frente a los Millonarios. Ya vamos a tener contacto con Sabaneta.
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0: 12 del día, con un minuto, contacto con nuestros corresponsales en Colombia. Está don Danilo Gómez Herrera en la ciudad de Medellín. Danilo, ¿qué tal? Saludos.
1: Sí, sí, aquí estoy con información en Deportes y Más con Marino Velázquez y en www.deportesymasconmarino.com. ¿Usted está preparado para el salto? Bueno, el que ya dio el salto fue Gamero, es el nuevo técnico de Millonarios. No lo han presentado, pero ya se llegó a un acuerdo, lo que se dice desde Bogotá. Además, porque creo que ayer comentábamos algo, Marino, que la salida de Fabián Bustos, el argentino, que fue abrupta y sorpresiva, tenía que ver con el cambio de directivos, de dueños, de dignatarios de Millonarios. Usted sabe que son grupos económicos, poderosos, grandes, y entonces se hablaba de cambio de dueño y cambio de directriz, y que ellos quieren a Gamero. Gamero ya fue campeón con Millonarios. Al salir del cuadro embajador, dirigió al Cali, usted lo sabe, Marino, que no tuvo buen suceso, y bueno, estaba libre. Es más, a Gamero le ofrecieron al Junior, eso fue verdad, antes de Viera. Y parece que esta gente de Millonarios se puso mosca. No, no, no, lo necesitamos en Bogotá. Entonces Gamero vuelve a Millonarios. Flavio Torres, que estaba en Bolivia, va a dirigir al cuadro de Alianza Valledupar. Esas son como las novedades más recientes. Pues ya se sabía, lógicamente, lo de Sebastián Viera en Atlético Junior. Anoche, en el Estadio El Campín, un partido correspondiente a la fecha 16, partido adelantado entre Santa Fe y Millonarios, triunfo del cuadro cardenal 3-2. Estuvo como técnico interino encargado de Millonarios Omar Rodríguez, le dicen el cabezón. Y bueno, ganó pues el cuadro dirigido por el uruguayo Pablo Repeto, o sea, el Santa Fe. Entonces mire, Marino, anoche un partido adelantado en la fecha 16. Hoy, a las 8 de la noche, un partido pendiente de la fecha 7. Hoy, jueves 3 de septiembre, en el Estadio Palmaseca, Deportivo Pereira Millonarios. Recuerde que prestan el Palmaseca, el Estadio del Cali lo presta porque Pereira no tiene estadio. El Hernán está cerrado, está en remodelación y en revisión por el terremoto. Hoy va a dirigir Steven Camargo. Y hoy arranca la fecha 9 de la Liga. A las 4, América Alianza FC. Ya se puede jugar en el Pascual. Ya comentamos ayer que el Comité Local de Convivencia y Seguridad en Cali pues autorizó, pero no total, parcial, la apertura parcial del Pascual. No se abre en la zona de Occidental. En esta fecha 9, el sábado van a jugar a las 2 Chico Caldas, a las 4 Santa Fe Fortaleza, 6:10 Cúcuta Pasto, 8:20 Junior Jaguares, domingo 6 de septiembre a las 4 Inter Águilas. Y quedan partidos de esta fecha 9 para octubre. Para el 7, 6:15 Bucaramanga, Medellín, y 8:20 Nacional, Tolima. Qué desorden de liga, por Dios. Pero bueno, es a lo que estamos abocados en este momento. Por ejemplo, el próximo lunes 7 de septiembre van a jugar a las 6 de la tarde Llaneros, Tolima, pero de la fecha 5. Recuerda que la fecha 5 se aplazó por el terremoto. Y el jueves 10 de septiembre a las 8 de la quinta, Millonarios, Cali. Uy, Marino. Octubre 17, Chico Nacional, partido de la primera fecha. Marino, no sigo porque nos enredamos. Nos enredamos con todo este reguero de partidos. Vamos a ver cómo logra la Dimayor poner al día el calendario. Ayer Juanfer Quintero dio una extensa nota al canal oficial del fútbol colombiano, que es WIN. Y ellos tienen la prioridad para entrevistar a los jugadores. Le preguntaron por River. Bueno, él dijo que le dolió haber salido de River. De la selección, que sí, que ya le dijo personalmente a Néstor Lorenzo que no va más con la selección. Dijo, yo estaba en un equipo y no me apoyaba al técnico, estoy feliz ahora donde un técnico me tiene en su proyecto, fue lo que dijo, refiriéndose a Maranto Perea. Además estoy feliz en Medellín, que es mi tierra, dice Juanfer. Y le preguntaron por la séptima. Se saben que Medellín está buscando la séptima. Dijo, es una falta de respeto con los rivales decir hoy, cuando van poquitas fechas, decir que somos, sí, vamos por la séptima. No, pero Medellín va a competir. Dijo, Medellín va a competir, está compitiendo y que Medellín merece respeto. Y claro, dice Juanfer que se ilusiona con la séptima, pero que todo va paso a paso y que espera que el plantel le copie cuál es su intención. Es que perdóneme, Marino, estamos hablando de un Grandes Ligas. Quinterito fue campeón de Copa Libertadores con River ante Boca, aquella final de 2018 que se hizo en España, haciendo él el gol del título. O sea, ya quedó en el corazón de los hinchas de River. Y hace un par de años quedó campeón de la Suramericana con el Racing de Argentina. Ese es un jugador con estirpe de campeón, crack. Y yo creo que le va a ayudar mucho a Amaranto con el plantel. Los jugadores necesitan un referente. Yo creo que en Medellín el referente hoy es definitivamente Quinterito, mi estimado Marino. Bueno, seguimos en contacto, Marino. Un abrazo.
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0: 12 del día con 9 minutos, don Ricardo El Gato Arce, el resumen desde la ciudad de Miami sobre los equipos de la ciudad de Cali y del fútbol internacional. Ricardo.
1: Hola, ¿qué tal? Un verdadero placer saludarte. Comenzamos el resumen del día que hoy está cargadito con noticias de los equipos de la ciudad de Cali, Bogotá, en el plano internacional también hay noticias. Comenzamos a propósito de Bogotá. Millonarios, que le dio Fabián Cancelaris a su técnico ayer. El hombre dijo, no tengo la más mínima duda porque me cancelaron, pero parece que llegó ya a un acuerdo económico con Alberto Gamero. En pocas palabras, cancelaron a Bustos y Gamero ya estaba trotando en el campín para ver si le daban ese puesto. No, mentira, el profe también tiene historia con Millonarios y los hinchas de Millonarios quieren al técnico Alberto Gamero, quien no le fue nada bien con el Deportivo Cali, pero con Millonarios ha tenido una historia muy importante. El profesor Alberto Gamero, no olvides que tu marca puede estar aquí como Nana Producciones de mi querido Walter, Nana Santa, Nana Records. El hombre tiene su marca fortalecida, el número uno, trayendo los platos, los long plays, para sonar en el plato. Pasamos al Deportivo Cali. Hoy entrevistamos al señor Restrepo, representante en firma legal del cuadro Deportivo Cali, y ha dicho que la continuidad de Rafael Dudamel no depende del partido del próximo lunes por Copa entre Deportivo Cali y Atlético Nacional, que no tiene nada que ver. No depende. A propósito de Nacional y del América, que juegan el 5 acá en Miami, ha dicho la gente de Nacional que ese partido lo van a tener como entrenamiento para el partido del lunes. Que el primer tiempo va a jugar una nómina, el segundo tiempo otra nómina. Mientras que David González esta mañana dijo en rueda de prensa que es un partido de exhibición, un partido de joda, un partido atravesado, más atravesado que un marrano en un ascensor, que es un partido simplemente por cumplir debido a las circunstancias que ya todos conocemos y que el calendario se apretó. Seguimos con el América, porque ya se fue Kevin Angulo, pero ojo, hay un jugador volante joven que próximamente podría salir del cuadro escarlata en venta. O sea que América le van quitando una ficha, le quitan dos, y Arián Ramos está lesionado, pero no, no necesitamos un 9, no, somos unos goleadores, mire la tabla, no necesitan 9, y solamente quedaron con dos, quedaron con Tomás Ángel y quedaron con con Ferriño Valencia, porque los demás o lesionados o lo vendieron. Seguimos con el cuadro escarlata, pero mirando para el otro lado. Ha dicho el presidente de Alianza que si América mañana en el Pascual Guerrero mete a Yorman Hurtado y pierde Alianza, demandará el partido por la presencia del jugador. No paran, siguen amenazando, no paran, así la de mayor diga, no hay ningún lío, no paran, siguen jodiéndole la vida a la América. América gana y los demás quieren los puntos en el escritorio. Son unos sinvergüenzas, con todo respeto se los digo, eso es una sinvergüenzada. Lo que usted pierde en el terreno de juego y ya fue declarado por parte del Comité de Disciplina de la de mayor que no tiene ningún asidero, ¿por qué continuar con la joda? Y es bronca, y es rabia contra el cuadro escarlata, pero bueno, problema de ellos. Un abrazo bien grande para todos los patrocinadores que se unen a nosotros en cada información que damos. Gracias por querer estar en la pauta de los 120 segundos del gato, en el show del gato, en el resumen del día, en Zona Libre de Humo, además de que le hacemos videos personalizados. Ya será Asprilla. Debutó con el Girona y marcó 2. James Rodríguez está sin equipo, pero en los partidos amistosos de fecha FIFA a finales de septiembre de este mes y a principios de octubre, parece que escribieron en el contrato que tiene que estar James sin equipo y seguramente va a ser llamado a la selección. Eso es otra sinvergüenza. Y soy jameísta, pero no tiene sentido. DJ Leo, el niño mimado de Canarias.
0: ¿Cómo así que? Ya lo confesó, es jamesista, vea pues. Bueno, vamos a esperar a comunicarnos con don Gilberto Arenas Gaviria. Don Ricardo, muchas gracias por su información desde la ciudad de Miami. Estuvo un resumen que hace él toda la noche para sus redes sociales y yo, pues, él me ha actualizado para transmitirlo con su publicidad y demás. Muchísimas gracias, don Ricardo El Gato Arce.
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2: 12 del día con 15, ya 12:16, don Gilberto Arenas Gaviria, desde Sabaneta. ¿Cómo le va? Buenos días, buenos días allá, acá buenas tardes. ¿Qué tal, don Gilberto? Gilberto, déjame un segundito. ¿Cómo le va, don Gilberto? Buenas tardes, 12:16.
4: Marino, buena tarde. Damos gracias a Dios por este día. Saludos a quienes están enfermos, secuestrados o privados de la libertad. Con fe en Dios, todo saldrá bien. Felicitamos a quienes cumplen años. Hoy jueves 3 de septiembre de 2026. 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Hoy a propósito, con programación por la Liga Deportivo Pereira e Independiente Medellín. 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Empecemos, Marino, hablando que el próximo fin de semana, entre sábado y domingo, se correrá una versión más de la Maratón de Medellín, un número grueso de participantes de Colombia y extranjeros, especiales, figuras, llegan para participar en esta gran competencia, que es una de las maneras también de mostrar la imagen de la ciudad de Medellín, como es cada año, con la Maratón de la Ciudad de Medellín, Alcaldía de Medellín. 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Hablamos de el cuadro Independiente Medellín, Marino, sin Fabra ni Cataño, pero sí el talento de Juan Fernando Quintero. El equipo rojo visita hoy el equipo de Pereira, luego de vencer a Llaneros y ubicarse en los puestos de honor en la liga. El rojo de la montaña buscará hoy desde las 8 de la noche su quinto triunfo en la Liga 2 en Colombia 2026, y Medellín va a tener a Chaus, Mena, Mantilla, Varela, también el otro jugador Mena, asimismo Palacios, Martegani, este muchacho ha pegado bien, Marino, y le gusta a la gente. Moreno, Quintero, la gran figura, González, Montaño y Medina. Ese pues básicamente el equipo que va a presentar el equipo Independiente Medellín, justamente para lo que va a ser el compromiso en la ciudad de Pereira. 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Pues Medellín entonces, Marino, se prepara para lo que va a ser avanzar en la tabla de posiciones. Y en ese orden de ideas, pues deberá sumar hoy sus 3 puntos para seguir involucrado en esa posición importante de la liga. Para que tenga la posibilidad de avanzar, repito, y de dar mucha satisfacción a todos sus hinchas. En otro orden de ideas, Marino, pues se ha recibido la noticia que justamente indica el cambio de equipo para varios jugadores de Colombia, como ya hemos indicado, el tema de Muñoz, que sigue siendo uno de los jugadores importantes, Daniel Muñoz, y el último ha sido la negociación donde se involucra otro jugador colombiano y de selección Colombia, ya todos sabemos, Richard Ríos, que tiene nuevo equipo y debutará ante el equipo de Cristiano Ronaldo. 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Se ha presentado ya información, por lo menos lamentando la muerte de un ex integrante de Independiente Medellín, Carlos Horacio Salinas, el loco Salinas, un número 10 que siempre será recordado por los hinchas de Independiente Medellín y otros equipos en Colombia como el Deportivo Pereira, más en la tumba de el loco Carlos Horacio Salinas. Y Nacional, que ya se está preparando y preparando su grupo, como usted ya lo ha indicado ampliamente, Marino, porque va a jugar frente al América por una causa muy bonita y que tiene que ver con los damnificados en Colombia, y será el sábado a las 6:30 de la tarde. El Nacional estará en las próximas horas definiendo su grupo viajero. Marino, con gusto, desde Medellín, Gilberto Arenas Gaviria ha presentado la información a nombre de Tu Casa Restaurante Ibar. 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A todos gracias, un buen día, Marino.
0: Feliz día, muchas gracias, don Gilberto Arenas, en la ciudad de Medellín. Mensajes y regresamos.
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0: 12:24, Toluca frente a Monterrey.
5: Galarico Tours sigue viajando a las cataratas del Niágara. El próximo viaje
0: será un segundito. Toluca frente a Monterrey por la final de la Leagues Cup en el estadio de la ciudad de Houston este domingo a las 9 de la noche, hora del este. Repito, la final de la Leagues Cup será entre Toluca y Monterrey, que vencieron sus partidos ayer en semifinales. En el béisbol de las Grandes Ligas, los resultados de ayer: el equipo de Boston nuevamente perdió en casa frente a los Marineros de Seattle. Se perdieron 8 carreras por 4. ganó el equipo entonces de el equipo 8-3, ganó el equipo de Seattle al equipo de Boston. Termina entonces así la serie entre los Marineros y el equipo de los Medias Rojas. Se fueron de barrida el equipo de Boston, de los Medias Rojas de Boston.
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0: En la Liga Mayor del fútbol colombiano, en la Liga Betplay, el comité disciplinario penalizó con 2 fechas de suspensión y una multa cerca de 750,000 pesos a Keimer Sandoval del equipo Deportivo Cali y a José García del Leopardo. Ambos recibieron tarjeta roja por conducta violenta. Por su parte, la multa más alta de sanciones se la llevó, por supuesto, el profesor Pablo Peirano, entrenador del Bucaramanga. El técnico afrontará 6 fechas de sanción sin poder dirigir debido a un acto de conducta inapropiada dirigido contra uno de los oficiales del partido, el juez central Juan Bautista. Además, una multa de 10,500,000 pesos. Por ahora se espera una resolución ante la solicitud del Bucaramanga tras los incidentes presentados al final del juego empatado en el conjunto azucarero y la invasión de algunos hinchas desde las tribunas. Pide el Bucaramanga los 3 puntos que le corresponde por haber pasado lo que sucedió allá en el estadio del Deportivo Cali.
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0: Nos fuimos, recuerde, a las 5 la repetición y a las 7 Deportes 30 Universal en Deportes y Más con Marino.com. 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
3: son las 12 del mediodía y 30 minutos.
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1: Son las 12 del mediodía y 32 minutos.
2: Esa canción

Muy, pero muy buenas tardes para todo el auditorio internacional que ya están listos en este hermosísimo jueves 3 de septiembre del año 2026, disfrutando de una tarde súper hermosa con temperaturas en 73 grados Fahrenheit, la temperatura actual, con precipitaciones en un 20%, dice que también el viento está a 4 millas por hora y la humedad en 84 grados. Calidad del aire, 23. Así que tenemos la calidad del aire buenísima. Súper, súper bueno. Vamos a pasarla hasta las 2 de la tarde en esta bella programación que ustedes ya empezaron a poner su granito de arena con los pedidos musicales. Desde antes de iniciar, están por ahí las solicitudes musicales. Y de paso, vamos a activar las líneas de cabina donde ustedes pueden comunicar con nosotros al 781-790-8166. Ese es el número de cabina. También pueden enviarnos los mensajitos de texto al 617-312-7827. Ese es mi número personal. 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Vamos a acompañarles con todo el corazón. Sean bienvenidos.

0: Santiago Cruz. Desde Colombia. Gracias, papá, por venir.
1: Gracias. 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
2: Ahí quedó en su temazo, Cálido y Frío, se titula Franco de Vita y Santiago Cruz, hermosa melodía. Una tarde bien, bien deliciosa, ni frío ni calor, está bonito, con un poco de lluvia más tarde, pinta lluvia para más tarde, pero las flores se ponen felices con la lluvia, así que es necesario la lluvia. 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Menciónele que lo escuchó en La Patrona Radio, tan alegre como tú. Bueno, esta semana, este pasado martes hubo elecciones primarias acá en Massachusetts, bueno, y en todo el país, ¿no? Las primarias de primero de septiembre. Así que volvió a ganar Ed Markey, el senador Ed Markey, y bastantes puestos demócratas, eran que 260 puestos. 260 asientos, ¿verdad? Que estaban esperando los buenos resultados, y hay bastantes asientos demócratas porque pues ya la comunidad está harta de toda esta situación que el mandatario actual está llevando a nuestra comunidad por la borda, con toda esta situación de división de familias, todos los ataques de estos agentes hacia nuestra comunidad, pues nos da gusto saber que ganó Ed Markey, y ojalá que en el futuro, cuando ya falta poco también para las elecciones de medio término, así que pudimos ver a mucha gente votando estas elecciones, bastante participación. Cuando yo fui allá al sitio donde a mí me toca, me costó hallar estacionamiento. Estaba lleno, casa llena. Y eso es buena señal porque la gente dice, no, tenemos que salir a votar, ¿verdad? Así que a mí me da mucho gusto cuando bastantes familias están ejerciendo el deber del voto, y estamos esperando con ansias las de medio término en noviembre, ¿verdad? Así que, bueno, con el favor de Dios, como dicen, no hay mal que dure 100 años ni cuerpo que lo resista, porque todo este atropello hacia nuestra comunidad es demasiado, demasiado, demasiado. Hemos podido ver ahí en los videos que comparten los colaboradores de diferentes organizaciones, y más que todo de Luma, ¿verdad? La organización de Luma, que de hecho estuvo de manteles largos el pasado domingo, fue el festival multicultural, y vaya que sí fue multicultural, porque hubo participaciones de diferentes países y fue bien ameno. Vamos a identificar ya en unos segunditos, vamos a identificar, y luego vamos hasta las 2 de la tarde. Hoy jueves es corto, pero vamos a saborearlo. Segundito a segundito lo vamos a estar saboreando con todo ese auditorio internacional, así que no le cambie, más bien póngase cómodo, prepárese ahí un tecito, un agua de horchata, un agua de Jamaica, para que estemos compartiendo acá en este espacio radial de la Patrona Radio en la 1600 AM. Cada jueves, viernes y sábados estamos en vivo desde Waltham, Massachusetts, hasta donde se conecte el auditorio internacional. Identificamos ya en unos segunditos.
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Ahí quedó ese temazo. Con la cara en alto se titula. La canta Rake. Una con 3 minutos, 1:03. Disfrutando de este clima tan delicioso. Muy ameno, me dice por acá a través de los textos. Estar acá escuchando, dicen, casita. Hoy no trabajé por la lluvia y me quedo acá. ¿Para qué voy a salir? Dice, no tengo nada que ir a hacer. Aquí me quedo en casita. Dice, ya el día de mañana pues me voy a trabajar. Dice, pero ahorita acá estoy en casita. También José por ahí dijo que estaba tomándose un cafecito. Qué rico un cafecito cuando hay un poco de lluvia y usted está reposando, disfrutando de este hermoso día que el Todopoderoso nos regala, ¿verdad? Ya estamos iniciando el mes de septiembre, el mes de la patria, el mes que se celebra la independencia de Centroamérica y México es el 16. Así que es un mes con muchísimas actividades cívicas. Y bueno, hay que disfrutarlo, aún así sea a la distancia, ¿no? Porque toca disfrutarlo desde lejos. Muy bonito. Pues les decía que el festival multicultural, muy hermoso, súper hermoso, era su 20 años de aniversario y me encantó todo el apoyo tanto del alcalde. Qué diferencia, ¿verdad? Cuando los alcaldes se empapan del qué es lo que está pasando en su ciudad, donde ellos pues están a cargo, ¿no? Entonces, el alcalde Robert Van Campen, súper excelente todo el trato hacia la comunidad, anduvo saludando a todos, ahí estuvo pendiente. Y el respeto con el que tratan a Luz y todos los tanto de la alcaldía como también de los agentes de policía, ¿verdad? El chief de la policía de Everett también, pues ya Lucy, ella por su labor es bien reconocida y para muestra un botón, ¿verdad? Como el trato que le dan, el cariño con que vemos cómo estaban ahí saludando los oficiales que estaban de turno y estuvieron bien atentos a todo lo que pudiese necesitarse para que este evento se realizara. Me gustó cómo estuvo ahí cercado en las entradas, estuvieron pendientes porque al inicio pues la gente como todo, ¿no? Tal vez con un poco de miedo porque pues no es para menos todo lo que estos secuestradores andan haciendo, pero por lo menos respetaron el evento y ya después por la tarde pues se dejó llegar la gente a comerse sus bocadillos que los puestos de bastantes comerciantes que participaron vendieron toda su comida, fíjese. Fue bastante bonito el evento, la participación de los grupos de baile y los grupos locales estuvieron fenomenal. Todo fue un evento bastante hermoso, los niños disfrutaron de los dibujitos en sus rostros, ahí estaban contentos, el arte de la joven que estaba pues pintando sus caritas y luego tenían los brincolines, allá estaba Renato también poniéndole ese sabor. Yo creo que un festival sin Renato como que no tiene chiste, ¿verdad? Tiene que estar Renato, lo quieren mucho los niños. Así que todo muy muy bonito. Ceci de maestra de ceremonia, bastante hermoso todo y la participación pues de la gente que llegó, disfrutaron, se bailó, no, todo. El de cuando las banderas mostrando todas las banderas, ¿verdad? Y eso es algo hermoso
porque estamos lejos del país que nos vio nacer, pero aquí uno dice, levanto esta bandera con todo mi corazón. Y eso fue el evento. Bien ameno, felicidades a Lucy, y se le agradece a todos los que colaboran para que este tipo de eventos salga de la manera como salió este evento, ¿verdad? Todos los que estuvieron poniendo su granito de arena. Y es un evento que no solo se trabaja el día del evento, este es algo que se viene trabajando todo el año. Esperamos que con el favor de Dios para el próximo año ya tengamos más libertad en nuestra comunidad, que todavía están esperando que se les resuelva su estatus para poder trabajar a gusto y andar sin ese miedo. Pues eso es lo que deseamos de todo corazón, que con todo el trabajo que las organizaciones que de veramente se ponen la camiseta para que se haga algo, pues que se logre, ¿verdad? Ahorita entendemos que con toda esta incertidumbre de lo que es el TPS, que todavía no se sabe, pero no hay que perder la fe, hay que mantener la fe hasta el último día que sea necesario, y ya veremos qué es lo que sucede. El tiempo de Dios es perfecto, y Él sabe que la gente necesitamos trabajar, necesitamos tener esa libertad para poder ir al trabajo, regresar a los hogares. Pero por ahora hay que seguirse cuidando, estemos siempre unidos, apoyando a nuestra gente. Si usted es de las personas que puede darle un raisito a los padres que tal vez no manejan y tienen que estarse arriesgando a llevar sus niños a la escuela, pero si usted tiene un espacio ahí en su carrito, dele un ray a ese niño para que no se exponga a su papá o su mamá, ¿verdad? Hay que poner un granito de arena. Recuérdese que, como dice el dicho, hoy por ti, mañana por mí. Entonces hay que apoyarnos como comunidad. Y de eso se trata, eso es muy, pero muy bonito. Así que venimos súper agradecidos con Luma, con Luz y todos los que colaboran ahí también, la labor que siguen haciendo todos los días. Pedimos a Dios que le dé fortaleza a Luz y a todos los que colaboran para que se sigan llevando a cabo todo el apoyo. Y gracias, Lucy, por esos reconocimientos que también nos dio a bastantes personas. Estuvo ahí muy, muy ameno. Nos sentimos orgullosos de que saber que el tiempo que podemos compartir con esta organización, que es un tiempo valioso, se ve los frutos, como dicen, por sus frutos los conoceréis, dice, ¿verdad? Así que ahí vemos los frutos que se han ido sembrando, y que es un trabajo arduo de bastantes voluntarios. Así que si usted en el futuro desea unirse a estas causas, es muy bonito ver cómo se comparte sin mirar de dónde viene la persona. Me gustó, me encantó cuando vi la participación hasta de los países asiáticos. Muy, muy bonito. Y ojalá que con el tiempo pues sean más y más países participando, y que no sea un solo día, a lo mejor hasta sea en un futuro hasta de 3 días, ¿verdad? Desde viernes, sábado y domingo. Porque si algo nos identifica a nosotros los inmigrantes es que nos encanta celebrar, nos encanta la música, el arte del baile. No, es que eso nos identifica a muchísimos. Vamos a disfrutar de esta otra melodía con Alejandra Guzmán, que se titula el tema Día de Suerte. Ahí está.

0: Una de la tarde con 16 minutos. Ahí quedó Día de Suerte. Se titula esa melodía con Alejandra Guzmán. Y es que, bueno, acuérdense que el Día de Suerte es el día que nosotros nos ponemos meta, ¿verdad? La palabra meta, fíjense que viene, mire, para usted tener esa meta, para completar esa meta, la meta no se alcanza de un salto, ¿verdad? Si usted piensa que la meta se alcanza de un salto, así no es. Se construye escalón por escalón. Así es la suerte. Va usted peldaño por peldaño. No necesitas tener todo resuelto. Es importante y necesitamos dar el siguiente paso. Porque los sueños no se cumplen solo por desearlos. Se cumplen cuando nuestra disciplina es más grande que las excusas. Así que acuérdese que para usted alcanzar esa meta, para que alcancemos esa meta, tenemos que ponerle mente. Fíjese, hay que poner estrategia, trabajo y también acciones. Tener una mente clara, claridad sobre lo que queremos, ¿verdad? Es importante. Ahí es cuando le ponemos la mente, es la letra M de la mente, claridad sobre lo que queremos. La letra E va con la estrategia, el plan, el enfoque constante, es bien importante. La T representa el trabajo, la disciplina diaria sin excusas. ¿Cuántas veces hay que, si nosotros nos dejamos llevar por las excusas, usted no quiere ni levantarse? Y la otra letra, la A, son las acciones. Pequeños pasos, grandes resultados. Así que escriba la palabra meta, pero póngale mente, estrategia, trabajo y acciones. Tengamos bien en cuenta que la meta no se alcanza de un salto, se construye escalón por escalón. Necesitamos tener todo resuelto y necesitamos dar ese primer paso, porque los sueños no se cumplen solo por desearlos, se cumplen cuando ponemos disciplina, que la disciplina es más grande que las excusas. Y bueno, ya tenemos a Jaimito Tinoco con lo más relevante. Jaimito es bien disciplinado. Jaimito no anda jugando. Cuando dice yo voy a hacer esto es porque rapidito lo está haciendo. Así, y eso me gusta de Jaime. 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Adelante, Jaime.
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2: Estimados oyentes de La Patrona Radio, qué gusto saludarles el día de hoy, jueves 3 de septiembre del año 2026. Mi nombre es Jaime Tinoco y les doy la más cordial bienvenida al resumen informativo del Noticiero Internacional, aquí a través de Parranda con la Banda y Juanita Benítez, a quien le agradezco mucho el que me ceda sus micrófonos. 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Bienvenidos al resumen informativo de Noticiero Internacional. Comenzamos con la información. ICE arrestó a unas 51,000 personas en agosto, otra cifra récord.
3: El Servicio de Inmigración y Control de Aduanas, ICE, por sus siglas en inglés, detuvo a más de 51,000 personas en agosto, según una fuente familiarizada con los datos, lo que marca un nuevo máximo durante el segundo gobierno de Trump. Los arrestos de ICE han aumentado en los últimos meses. En julio, por ejemplo, la agencia detuvo a más de 46,000 personas, superando la cifra del mes anterior. Artículo relacionado: tiene un pedido de asilo pendiente, un permiso de trabajo y licencia de conducir. ICE lo detuvo mientras compraba un café. Los datos más recientes, correspondientes a agosto, vuelven a mostrar el ritmo récord al que los agentes de ICE están arrestando personas. Desde el inicio del gobierno de Trump, la agencia ha estado sometida a una enorme presión para cumplir con las cuotas impuestas por la Casa Blanca y, con el tiempo, ha ampliado el grupo de personas susceptibles de ser arrestadas, más allá de aquellas consideradas amenazas para la seguridad pública o la seguridad nacional. Eso sigue siendo así pese al cambio de liderazgo en el Departamento de Seguridad Nacional, aunque el secretario Mark Bainemalin ha recalcado anteriormente que no quería adoptar el enfoque llamativo de su predecesora. Malin elogió a los agentes durante una conferencia de prensa en Nueva York este martes y destacó un operativo realizado en el estado. Si estás aquí ilegalmente, independientemente de tu situación, seas o no un delincuente condenado, sigues estando ilegalmente en este país. Y es nuestro trabajo perseguirte, encontrarte y deportarte, y haremos todo lo posible por hacerlo, dijo Malin.
2: Mientras tanto, hubo protestas en Connecticut por operativos del ICE y decenas de arrestos.
4: Las ciudades de Danbury y New Haven, Connecticut, fueron sedes de demostraciones de solidaridad ante el incremento de arrestos por parte de agentes federales. Líderes de la ciudad dijeron que cerca de 100 personas han sido detenidas en las últimas semanas. Luis fue uno de ellos.
5: Sí, yo soy una de las personas que el martes pasado a las 2 de la tarde estaba en citado con la mujer haciendo unas compras y de cuando me di cuenta alcé la cabeza y estaba rodeado por ahí. Sacaron afuera y de una vez me escosaron sin darme mucha explicación.
4: Según su testimonio, Luis fue transportado a Hartford, luego al centro de detención en Burlington y en cuestión de 2 días a Colorado, donde posteriormente fue liberado. Alega su abogado logró demostrar que no tiene antecedentes penales.
5: En el Colorado, como el viernes en la mañana, llegué ayer a las 4 de la mañana aquí en Connecticut.
4: Contactamos al DHS al respecto y respondieron en un comunicado diciendo en parte que los valientes agentes del ICE arriesgan sus vidas a diario para hacer cumplir las leyes de Estados Unidos y detener inmigrantes indocumentados que han cometido delitos. Procedieron además a proveer una lista de 5 arrestados con antecedentes penales. Confirmamos que el nombre de Luis no perfilaba en la lista.
6: We're angry. ICE has terrorized this community.
4: El alcalde de la ciudad de Danbury sigue afirmando que la mayoría de las personas tomadas bajo custodia de los federales carecen de récord criminal.
7: El ataque a la comunidad migrante es lo que está pasando ahora, pero eventualmente puede pasar a las otras comunidades.
4: Líderes comunitarios y residentes en New Haven salieron a las calles en apoyo de las comunidades migrantes.
7: En solidaridad con ellos, pero también hacer nuestro propio llamado, porque las acciones de ICE no solamente están enfocadas en Danbury. También están enfocadas en ciudades como Stanford, Bridgeport, han estado aquí en New Haven muchas veces. Entonces, el tema es de que las acciones de ICE están afectando a todo el mundo y tenemos que estar unidos y tenemos que tener en cuenta que tenemos que crear un movimiento a nivel de todo el estado.
4: Como parte de la manifestación en la ciudad de Danbury, se llevó a cabo un día sin inmigrantes, una demostración de apoyo, pero además que muestra la importancia de la contribución financiera de los inmigrantes en esa ciudad.
2: En otras noticias, colegios públicos de Nueva York prohíben la inteligencia artificial hasta octavo grado. Así funcionará la medida que afectará a unos 600.000 alumnos.
3: El alcalde de Nueva York, Soran Mamdani, anunció este miércoles la política más estricta del país al prohibir esta tecnología para estudiantes desde preescolar hasta octavo grado, entre 13 y 14 años. La medida, que entrará en vigor en el ciclo escolar 2026 a 2027, afectará a unos 600.000 alumnos, lo que representa cerca de 2/3 del total de estudiantes del sistema de escuelas públicas más grande de Estados Unidos. Los chatbots de compañía, de IA, diseñados para ofrecer apoyo psicológico, estarán prohibidos en todos los grados. Además de la restricción a la IA generativa, la directriz impone límites drásticos al uso de dispositivos digitales. Los alumnos no tendrán permitido utilizar pantallas individuales antes del tercer grado, cuando tienen alrededor de 8 o 9 años. Asimismo, se recomendará un límite de 30 minutos diarios de tiempo de pantalla para los estudiantes de tercero a quinto grado, entre 10 y 11 años, y de 45 minutos para los de sexto a octavo grado. La industria tecnológica quiere que creamos que la educación infantil impulsada por IA no solo es inevitable, sino necesaria. Pero no lo vemos así, dijo el alcalde Mamdani en un comunicado. Los niños necesitan maestros y conexión humana para aprender y crecer. Necesitan desarrollar destrezas junto a sus compañeros, formar relaciones con sus educadores y enfrentarse solos a problemas difíciles, agregó. La histórica decisión responde a la creciente presión de grupos de padres de familia que habían exigido una pausa de 2 años en la adopción de estas herramientas en las aulas. A los maestros no se les permitirá utilizar la IA para calificar las tareas de los alumnos foto y stock. Los educadores tampoco escapan a la regulación. A los maestros no se les permitirá utilizar la IA para calificar las tareas de los alumnos. Sin embargo, podrán emplearla en la planificación de clases y tareas administrativas. Se otorgarán excepciones a la política para programas de instrucción aprobados centralmente y herramientas de asistencia para estudiantes con discapacidad o que están aprendiendo inglés.
2: Nos vamos ahora a México con una noticia que el día de ayer conmocionó a todo el país. Asesinaron al músico de la banda Camilo VII, pero no solamente a él, también a su esposa embarazada y a su hija.
8: Pues efectivamente, Ilia, justamente en estos condominios de esta exclusiva zona del municipio de Atizapán en el Estado de México, pues lamentablemente fue encontrado el cuerpo de Jonathan Meléndez, como tú lo mencionabas, tecladistas de este grupo de rock mexicano, también su esposa de 35 años y con 4 meses de embarazo, así como su pequeña hija de 3 años y la trabajadora de ellos de 21 años. También la mascota de la familia pues fue asesinada. Hay que decirlo, Ilia, que en una de las recámaras fue encontrado un niño de 6 años, afortunadamente sin ninguna lesión. Ilia, lo que se sabe hasta el momento, según las investigaciones, es que los responsables aparentemente eran conocidos de las víctimas, y es que les permitieron el acceso, el sistema de seguridad les permitió ingresar hasta pues el penthouse donde se encontraba, donde vivía la familia. Ahí aparentemente, Ilia, tuvieron una reunión y después hubo una discusión y estas personas atentarían contra la vida de esta familia. Hay que decirlo, Ilia, que incluso el músico y su esposa fueron atadas de pies y manos antes de ser asesinadas. Pues te comento, Ilia, que el secretario de Seguridad Ciudadana, Omar García Harfuch, ya anunció que hay 2 personas detenidas, identificadas como Omar y Gerardo.
2: En otras noticias, habrá proceso electoral en Venezuela, dice Delcy Rodríguez, pero no da una fecha.
9: Tema electoral y democrático previsto en la Constitución. Lo segundo es que yo no fijo fecha, pero te puedo decir que sin descanso. Desde el mes de enero, lo primero que hice fue llamar a la convivencia democrática, porque el camino que había tomado Venezuela no era un tema de elecciones. El camino donde el extremismo no ve beneficio en estos tremendos acuerdos energéticos. El camino donde la intolerancia se impuso en las relaciones. El camino donde el odio no permite ver al otro. Y he trabajado sin descanso para que Venezuela esté lista y preparada cuando corresponda ir a su proceso electoral. Que lo habrá, no tengas duda de eso. Habrá proceso electoral. Pero en las condiciones en que Venezuela esté preparada, seguimos trabajando con las autoridades para que definitivamente se levante el sistema de sanciones y Venezuela, la economía venezolana, el desarrollo social de Venezuela pueda darse sin ninguna dificultad.
2: Con eso terminamos el resumen informativo de Noticiero Internacional, aquí a través de Deparrana con la banda y Juanita Benítez, a quien le agradezco nuevamente el que me ceda sus micrófonos. Muchas gracias también a toda la gente que nos sigue escuchando a través de nuestra página web, lapatronaam.com, y también en nuestra propia aplicación para dispositivos móviles, La Patrona Radio. Muchísimas gracias por el favor de su atención. Mi nombre es Jaime Tinoco y les invito para que sigan disfrutando de más música y entretenimiento aquí en Deparranda con la banda y Juanita Benítez.
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1:33. Gracias, Jaime Tinoco, por mantenernos informados a través de esta su estación, La Patrona Radio, en la 1600 AM. Cada jueves, viernes y sábados estamos en vivo desde Waltham, Massachusetts. Gracias a los oyentes que se van comunicando a través de la línea de cabina del 781-790-8166. Y también para usted que se contacta a través de los textos. Dice por acá este mensaje, dice, buenas tardes, Juanita. Dice, fíjese de que hace poco tiempo que me estoy preparando para la ciudadanía, dice, para hacerme ciudadana, pero ya quiero ir aprendiendo cómo es eso de las elecciones, porque estas elecciones de hoy en septiembre, que pasó el 1 de septiembre, bueno, ¿qué pasa? No, hay personas que dicen, estas elecciones pues no son tan importantes como las de el presidente. Pues déjeme decirle que sí son súper importantes, igual que las otras. ¿Por qué? Porque en estas elecciones, las del pasado 1 de septiembre, ahí votamos por el senador en el Congreso, también por el gobernador de su estado, el vicegobernador, el fiscal general y también secretario del estado. Otro puesto es el tesorero, el auditor, representante en el Congreso, también el concejal, es un puesto bien importante, y el senador de la legislatura estatal. Fíjese todos esos puestos, y hay otros más como el fiscal del distrito y el registrador testamentario. Fíjese, todos estos puestos, y cada ciudad tiene diferentes, ¿verdad? Diferentes miembros de cada puesto, porque hay otras ciudades más grandes que otras, entonces algunos tienen más, otros tienen más pocos. Nosotros en Everett, donde yo voto, pues votamos por todos estos puestos: senador, gobernador, vicegobernador, fiscal general, secretario del estado y tesorero, auditor, representante en el Congreso, concejal, senador de la legislatura, fiscal de distrito, registrador de testamentos y representante de la legislatura estatal. Esos son en Everett, esos puestos. Yo siempre he vivido, bueno, desde que ejerzo el deber del voto, siempre lo he hecho en la ciudad de Everett. Y eso es lo que elegimos esos son los puestos por los que hay que votar allá en la ciudad de Everett. No sé, en Waltham no he votado yo acá en Waltham.

con su dirección de donde usted vive, y ahí pues ya va a estar usted registrado, ¿verdad? Porque a veces puede ser que aparezca como que no está activo o activa, pero cuando usted ya la buscan por su nombre, su dirección, pues ahí ya rapidito la encuentran. Es importante que irse preparando, que si aún no se ha inscrito, hágalo en cuanto tenga usted ya su ciudadanía, ¿verdad? Otra cosa que es bien importante resaltar, veía una noticia de un joven que él había ido a votar y fue arrestado porque él no era ciudadano. Y hay personas que no saben que es un gran delito decir que usted es ciudadano de este país y no lo es. Es un delito muy grave y puede ser arrestado. Así que este joven, él fue a votar, él inocente, él no sabía. Él fue y votó pensando que él estaba haciendo algo correcto, cuando no, ¿verdad? Es algo muy, muy serio. Esto de las elecciones es bien serio. Por eso usted, que ya es ciudadano, no desaproveche la oportunidad. No dejemos que ese voto se pierda. Hay que votar. Vea que ahora, más que nunca, hay personas que dicen, no, es que la política es muy sucia. Déjeme decirle, error. La política no es sucia. El hecho que políticos jueguen con esto tan hermoso como es la política, que no sean honestos, eso no quiere decir que la política sea sucia. Son los que juegan, los que no hacen su trabajo bien, pero hay bastantes que sí lo hacen. Entonces es importante ir aprendiendo paso a paso. Si usted ya es ciudadano de este país, es importante ir conociendo mucho, envolviéndonos. Fíjese, cuando nosotros aprendemos de estas personas que son quienes nos representan en caso de una emergencia, usted dice, bueno, es que tengo que conocer. Y eso me gusta cuando en los festivales, por ejemplo, en el festival de allá de Luma, hubo la presencia también del alcalde, que es nuevo, que recién él ganó, y Ayanna Presley, ella siempre manda un representante, ¿verdad? Porque son personas ocupadísimas, tienen que estar en otros eventos y con sus agendas súper llenas, más con todo esto que está pasando, mantienen sus agendas llenas, pero eso no quiere decir que no mandan a alguien, ellos mandan quien los represente. Y jóvenes de habla español, ¿verdad?, que hablan español, entonces ahí hacen presencia. Y eso es lo bonito. Entonces, cuando nosotros conocemos, dice, ah, mira, sí está haciendo, sí le interesa relacionarse con los hispanos, y ahí usted va aprendiendo paso a paso. Es importante que nosotros conozcamos cómo se mueve en nuestro vecindario, ¿verdad? En las ciudades, igual en las escuelas. Recién es el regreso a clases. Es importante que el primer día de clases, el papá, la mamá, si no pueden estar los dos, fíjese que hablaba yo con mi hija, me dice, fíjate que vimos algunos niños que iban solitos, me imagino sus papás trabajando. Vimos a otros niños que estaba el papá, la mamá, tíos y hasta abuelos. Entonces, entre más familiares hacen presencia el primer día de clases, ese niño queda con esa memoria, dice, wow, el primer día de clases aquí tengo yo a toda mi familia, porque están felices que vamos de regreso a clases. Por eso es tan importante sacar ese día para que usted conozca esos maestros de sus hijos y usted esté constantemente preguntándoles a los maestros, ¿cómo va mi hijo? ¿Cómo fue el día de hoy? Entonces esta maestra dice,

este papá es un papá presente. Y esta mamá siempre está preguntando por su niño. Entonces ellos le ponen, ellos como maestros le ponen más atención a esa criatura porque dice, ah, si este niño no hace bien, la mamá me va a estar cuestionando, ¿verdad? Entonces acuérdese, ya los niños recién han empezado las clases, estemos atentos, y hay que irlos empapando, que los niños coman saludable, que se acuesten temprano, que dejen a un lado los dispositivos móviles para que ellos se concentren en dormir a gusto, que se levanten bien descansaditos. Cuando el niño usted lo acuesta tipo 8 de la noche, 8 y media lo más tarde, ese niño ya para cuando son las 6 de la mañana, y ese niño ya está con energía de levantarse, de ir a bañarse, y es importante que los acostumbremos a que los niños vayan bien bañaditos, bien perfumaditos. Acordémonos cuando a nosotros en la escuela nos exigía, yo me acuerdo que mis papás, que en paz descanse, era uno levantarse temprano porque había que dejar muchas cosas hechas antes de irse a la escuela. Yo tenía que dejar muchas cosas ya hechas y decía, no, pues hay que madrugar y a bañarse bien tempranito, ir con su uniforme bien planchado, nada que iba a llevarlo como que lo sacó de la lengua de la vaca. A nosotros teníamos que, y en esa época, ¿sabe por qué era más duro? Porque había que planchar con brasas. Entonces, yo lo que hacía lo dejaba un día antes, lo dejaba. Y les cuento yo a mis hijas, le digo yo, fíjense que en esa época, le digo, nosotros teníamos un uniforme, nada que íbamos a tener dos. Si le iba bien a Juanita, compraban dos blusas, ¿verdad? Porque se ensuciaban con más facilidad y el calor, pues uno suda. Entonces, se ensuciaba y tenía que lavar ese uniforme todos los días. No era que se iba a poner el uniforme sudado el día antes, no. Entonces había que lavarlo todos los días y plancharlo. Entonces yo lo dejaba ya listo del día antes y decía, voy a planchar mi falda, mi blusa, que quede bien planchadita, que no se me vaya a salir una brasa y quémela la blusa, o que la vaya a llevar toda tilosa porque nos regresaban, o si uno iba con las uñas largas o las uñas sucias, nos revisaban las uñas. Entonces había que ir bien presentadito, los zapatos bien boleaditos, bien lustrados, ¿verdad? Y las calcetas, las niñas con sus calcetas, todo muy, muy bonito. Entonces hay que aplicar a los chiquillos acá para que tengan ellos esa memoria, decir, no, pues de mi casa hay que salir y llevar siempre un snack saludable, cortarles manzanas, las manzanitas verdes en la mañana, muy rico. Y si usted le da la manzana entera al niño, él no va a querer estar mordiendo una manzana. Pero si usted viene, agarra un cuchillo, pica bien esa manzana y se la pone los pedacitos de manzana, le garantizo que ese niño se come esa manzana, unas uvitas, un banano. Ahí ya ellos llevan su snack saludable y van a tener energía para aprender, porque el estómago vacío, ¿cómo va a aprender el niño si no lleva comidita en su estómago? Dicen que barriga llena, corazón contento. Entonces los niños van con energía, van con ánimo a clases, y no les compre tanto dulce, porque esos dulces no son saludables para los chiquillos. Cómpreles, opte mejor por así las meriendas más saludables, una fruta, algo que el niño le va a nutrir, ¿verdad? Bueno, vamos a seguir con más de la buena música. ¡Qué ganas de verte! Nos canta Marco Antonio Solís.

Bien, ahí quedó. Qué gana de verte. Se titula esa melodía hermosa con don Marco Antonio Solís. Hermoso que canta este hombre. Tremendos, tremendos temas. Bueno, quedamos con ese sabor de boca del evento pasado, ¿verdad? Así, vamos a saludar de manera cordial a mi amigazo Julio. Julio, gracias por siempre escribirnos, por todos esos buenos deseos. Así, extendemos el saludo para Chuy. Chuy siempre anda poniéndole ganas al trabajo, ¿verdad? Dice Chuy que él siempre ahí está escuchando la Patrona Radio 24/7. Él descargó la app y se deleita de todo el tiempo que puede escuchar radio. Solo cuando está dormido es que ya no escucha porque se duerme. Pero de lo contrario, ahí está siempre acompañado de la Patrona Radio. Y vamos a saludar a mi amigo Adán Luna. Un abrazote te mandamos, mi querido Adán. Que sabemos que tú siempre escuchas la 1600, al igual que lo hace Doble T. Él siempre escucha la 1600. Esperamos que se esté recuperando Doble T. Ya digitas no sabemos de él, pero deseamos todo lo mejor, que Dios lo guarde y que le devuelva su salud. Hasta allá, hasta donde se fue, muy lejos este cipote, se fue lejísimos por allá, por Atlanta, se fue Vladimir. Él también dice que se duerme escuchando a la Patrona Radio y se despierta escuchando a la Patrona Radio. Así que te mandamos un abrazote, mi querido Vladimir. Y bueno, acá también voy a mandar otro saludo. Hoy tuve la oportunidad de ayer fue, ¿no? Cuando fue ayer, antier, que vino Elda a disfrutarse su caldo de pata. Le encanta, dice, desde Chelsea vengo, me dice, a comer el caldito de pata, me dice. Pues tuvimos el honor de platicar ahí un rato y me da tanto gusto cuando llegan clientes que nos visitan de diferentes ciudades, y para toda la gente local de acá también, de Gualtan, de Watertown, de vienen esta semana, hemos recibido gente de diferentes sitios y de veras que es una clientela que va creciendo y nos sentimos súper agradecidos con todo el apoyo. 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De todo, pues ahí está. Vamos a escuchar otra más. Ya aprenderán, se titula esta. Súbale. Y ya casi llegando a la recta final.

0: Bien, amigos, así llegamos a la recta final de la participación de hoy, jueves. Estaba viendo por acá que comparte Lucy una señal de alerta, dice, en Chelsea, en el 9 de la Lynn Street en Chelsea. Mucho pulso, racita. Por favor, si usted no tiene nada que salir a buscar, quédese en casa. Si hay que ir a recoger los niños, preferible mandar a alguien que vaya y lo haga. Hay que pedir ayuda, no hay que arriesgarse. Con el favor de Dios saldremos de toda esta situación pronto. Ojalá que los alcaldes que hagan algo, que los gobernadores también hagan algo, porque nuestra comunidad ya no soporta más todo este atropello, todo este acoso y este dolor que está dejando en nuestras familias. Mi nombre es Juanita Benítez y ha sido un honor estar con ustedes, así que les invitamos a que mañana, con el favor de Dios, aquí estaremos.
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12: En los Estados Unidos, cada año se pierden millones de dólares en estafas de alquiler.
13: De hecho, hay un estudio que dice que más de 5.2 millones de estadounidenses han perdido dinero en este tipo de estafas.
14: Por lo general, los estafadores simplemente copian las fotos y descripciones de una propiedad y la publican en línea con su propia información y contacto.
12: Estas publicaciones fraudulentas destacan por parecer ofertas difíciles de creer.
14: Atraen a consumidores con alquileres bajos, excelentes ubicaciones y otras ventajas. Si el precio parece mucho mejor que el ofrecido de otros lugares, sea un poquito escéptico.
12: Los estafadores quieren conseguir lo que usted típicamente pagaría al rentar un lugar, es decir, además del depósito, el primer y último mes de renta.
13: Engañan a las personas y hacen que les envíen dinero o información personal y luego se desaparecen.
12: Para protegerse, los expertos recomiendan que no actúe bajo presión. Tampoco comparta su información personal a la ligera, especialmente si el arrendatario dice no estar disponible para tratar en persona.
14: Criminales pueden comunicarse solo por correo electrónico, mensaje de texto, pueden afirmar que están afuera del país y ellos son dueños de la propiedad. Realmente no son.
12: También verifique la publicación, use portales dedicados a la renta de viviendas o archivos públicos. Visite la propiedad en persona. Un propietario legítimo no tendría problemas en mostrarle el lugar. Los estafadores pondrán excusas simplemente porque no tienen acceso a la propiedad y usaron fotos para tratar de engañarle. Y no pague antes de firmar. Pida un acuerdo de renta en el que se incluya una identificación verificable del arrendatario.
14: No envíe dinero a alguien que nunca haya conocido por un alquiler que no haya visto.
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5: Pachanga. Es jueves y ya arrancó el Ritmo Guanaco. Gracias por acompañarnos y vámonos juntos hasta las 5:30 de la tarde en esta programación súper especial pregrabada que le tenemos y hemos preparado para ustedes en este jueves. Vámonos con la música en el Ritmo Guanaco.

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2: Bueno, y disfrutando ya del mes cívico, por eso es que hemos estado iniciando con el himno nacional del Salvador. Así es que para todas las cinco naciones centroamericanas, nuestras felicitaciones en este mes de independencia. 617-750-7793, mi teléfono. Si no le puedo contestar, déjeme mensaje. Yo me comunico con usted lo más pronto posible, ¿eh? 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Vamos a continuar con más en este Su Ritmo Guanaco, un programa pregrabado que le tenemos. Hemos escogido música para que usted se la pase súper chivo mientras nosotros regresamos en vivo aquí en la 1600 AM WNR.com para todo el mundo con el Ritmo Guanaco. Buenas tardes.
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2: Continuamos con más en el Ritmo Guanaco. Gracias por hacerse acompañar del 1600 AM o escucharnos por WUNR.com. Ya el Ritmo Guanaco, 32 años de estar al aire desde aquel 28 de marzo de 1994 y solo con música salvadoreña, papá. Así, desde que nacimos hasta la fecha de hoy, gracias a Dios, hasta que Él nos dé permiso de poder estar aquí en la radio. Hasta entonces, aquí estaremos acompañándole a través de esta su 1600 AM. 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Continuamos con más en el Ritmo Guanaco, aquí en el 1600 AM. Ritmo Guanaco desde 1994, con música salvadoreña en Boston. Buenas tardes.

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0: están ricas.
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2: Bueno, y la verdad que es un placer el poder estarme comunicando con ustedes, el de poder llevarles a ustedes la música salvadoreña aquí en Boston a través de estas 1600 AM Ritmo Guanaco todo este tiempo que hemos estado por acá. Todo gracias a Dios, así es que también gracias a los patrocinadores y a ustedes que nos escuchan todos los días, de lunes a viernes de 3:30 a 5:30 de la tarde. 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Vamos con más en el Ritmo Guanaco en esta tarde, porque la seguimos disfrutando con música salvadoreña en Boston. 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
1: Hey, gracias por haberme acompañado. Regreso mañana, sí, viernes social, sábado chiquito, fin de semana, aquí en el Ritmo Guanaco. Arrancamos a las 3:30, los invito. No importa la situación, la crisis, la enfermedad, el problema más grande que estés pasando en tu vida, tranquilo, ponelo en las manos de Dios, confía en Él y espera, Él te va a ayudar en el momento en lo decía lo mejor para vos, sí. Dios sabe lo que necesitas, así que te va a llegar en el momento que Él lo considere, es el momento adecuado. Y otra cosa, Dios te ama tal y como sos. Así como sos, Dios te ama y nadie te puede amar en esta vida como Dios te ama. Créelo. ¿Y sabes qué? Confía en Él al 100%. Que Dios me los bendiga. Feliz tarde. Y aquí estamos mañana de regreso. Sí, a las 3:30 por el Ritmo Guanaco. Salud, pues.

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Muy, pero muy buenas tardes, amigos radioescuchas. Nuevamente el placer de estar comandando la nave en este día jueves. Ya estamos en septiembre, este día jueves 3 de septiembre estamos en el mes patrio, en el mes que se celebra la independencia de los países centroamericanos. Pues para nosotros el verdadero placer estar nuevamente acá en la cabina de la WUNR 1600 AM en su dial, siempre bajo la conducción allá de nuestro siempre dinámico, activo, sonriente, dispuesto y decidido, nuestro ingeniero Mohamed allá en la consola principal. Por supuesto, como siempre, el placer enorme es al micrófono su servidor Roberto Velázquez. Por supuesto, nuestro deseo es de que la música que hemos seleccionado sea de su completo agrado. Para nosotros es el privilegio. Recuerde nuestra línea de contacto, el 617-350-9931. Siempre celebrándoles, augurándoles los buenos deseos y que los deseos se puedan hacer realidad. Todos aquellos que están de cumpleaños este día y, por supuesto, aquellos que están padeciendo de alguna enfermedad, alguna dolencia, pues siempre que tenga paciencia, pero más que todo la fe en Dios, que es nuestro mejor médico, el mejor médico del mundo, y nunca se desanimen. Recuerde, muchas cosas tienen excusa menos abandonarse. Aquellos que están privados de la libertad por diferentes circunstancias, pues siempre tengan la paciencia y la confianza, la fe en Dios, que un día podrán recobrar su libertad. Para nosotros es el enorme placer, recuerde, nuestro de contacto 617-350-9931, saludando a todos aquellos que están sintonizándonos, pues ya pendientes de esta su programación, acá en la 1600, el agradecimiento, tratando de ponerle ritmo, movimiento, sabor y alegría a esta tarde, este día jueves 3 de septiembre del año 2026. ¡Vámonos!

Ahí pasaba Eddie Santiago con ese set de tres magníficas interpretaciones de Salsa de la Brava, todo esto acá.

0: estén disfrutando de la programación tal y como nosotros acá disfrutamos colocar este set musical, esperando pues ahí llevar calorcito a sus hogares. Bueno, ya el tiempo está cambiando, ahora amaneció bastante fresquito, pues ya estamos en septiembre, de a poquito vamos a andar ya cargando las alforjas, pues ya es el invierno el que se avecina. Para mientras nosotros seguimos poniéndole emoción, ritmo, sabor y recuerdo a todas estas piececitas musicales, estas joyas, pues que en el tiempo y la distancia han perdurado y aquí somos nosotros los únicos que tratamos siempre de estar recordando estas joyitas musicales, siempre pues con la intención de que ustedes estén disfrutando de la programación de este día, cuando el reloj nos marca a las 5 de la tarde, se pasaron 41 minutos acá en nuestros estudios. Siempre recuerde, puede sintonizarnos a través de la 1600, pueden mandarnos mensajitos, pueden llamarnos al 617-350-9931 para dedicarle alguna joya musical, alguna pieza musical a alguien que usted mira. O pues, ¿por qué no usted simplemente regálese usted mismo una cancioncita de esas que le hacen recordar, que le hacen vibrar sus órganos vitales, que le hacen palpitar su corazoncito de manera diferente? Por eso nosotros estamos acá dispuestos a complacer sus caprichos musicales a través de esta su estación. Por supuesto, nuestro objetivo es que usted esté disfrutando la programación de este día, saludando como no a nuestros amigos hasta allá, a la Perla de Oriente, en nuestro querido Pulgarcito El Salvador, allá en nuestro querido San Miguel, saludando a todos esos amigos que hacen acto de presencia, por supuesto, a través de la tecnología, llegando a todo el país, cubriendo todo el territorio, por supuesto, diferentes países donde usted nos quiere escuchar a través de la tecnología. Para nosotros, el verdadero placer saber de que usted está disfrutando. Comenzamos con bachatica, nos pasamos a esa salsa de la brava y ahora la sonora dinamita con esto que dice así. Ah, vámonos, vámonos, vámonos. Sí, cómo no, por cómo no, porque no.
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O sea, ahí pasaba el grupo Nietzsche con la magia de tus besos, por supuesto, todo esto a través de nuestra estación estelar WUNR 1600 AM en su dial, esperando que la programación de este día sea a su completo grado. Recuerde, para nosotros el gustazo estar acá llevándole ritmo, alegría a esta tarde acá en Boston. Por supuesto, siga usted disfrutando. Es nuestro objetivo que todo el set de música que hemos preparado para ustedes sea de su completo agrado. Estamos tratando de ser ecuánimes en cuanto a la programación. Por supuesto, en la variedad está el gustos, diferentes naciones. Para nosotros el verdadero placer, haciéndole saber a nuestra licenciada Roxana que estamos ya acá en los controles y por supuesto ella sabe que estamos a la disposición. Saludando al progenitor de nuestra amiga la Catrachita, que se encuentra celebrando sus tantos poquitos años, el padre de nuestra amiga la Catrachita. Es por eso que ahora va a estar ausente, pues vamos a hacerle la programación y ella no va a estar porque está celebrando grandemente, alegremente con su padre, allá disfrutando, pues para ella y para él que disfruten, para el caballero, el don que siga cumpliendo muchos, pero muchos, muchos años más desde acá, desde los estudios de nuestra cabina, mandándole los mejores deseos. Ya saben, la Catrachita no estará con ustedes, sino que seré yo el conductor de su programa en este día jueves, en la Catrachita Contigo, programa que se transmite de 7 a 8. Para nosotros, un verdadero placer. A ver qué le recuerda esta piececita musical. Gócela, mi parce, gócela, vámonos.

O sea, ustedes son los que mandan, ¿qué dicen? ¿Cómo les pareció? ¿Cómo les cayó ese vallenato? ¿Lo escucharon a perfección? ¿Les gusta? Pues simplemente háganos saber marcando el 617-350-9931. Para nosotros, un gustazo estar con orgullo comandando esta cabina, siempre bajo la conducción allá en en el cuarto principal, nuestro dinámico ingeniero Mohamed, que siempre está dispuesto a hacer el sacrificio por ver de que el sonido salga con nitidez. Pues la verdad, no sé ustedes si nos dan una llamadita haciéndonos saber si la programación está llegando a sus hogares de la manera correcta porque si no, pues y aquí tratamos de emparejar, trataremos de hacer lo posible. Si no, pues ustedes sigan disfrutando a través de esta su estación. Siempre al micrófono su servidor amigo Roberto Velázquez. Aquí estamos transmitiendo desde el downtown de Boston para todo el área metropolitana, para todo el estado, a través de nuestras redes sociales y, por supuesto, para todo el mundo. Usted siga disfrutando con esto que dice así. No que no. Bueno, vámonos, vámonos.

0: O sea, ahí pasaba el irrepetible Rafael Orozco con ese bello tema. Por supuesto, usted siga disfrutando. Es nuestro objetivo, es nuestra intención saber que usted está pendiente de esta subprogramación y a su manera, pues esperando que ya sea en su lugar de trabajo, en su medio de transporte o ya en la comunidad de la que tú de su hogar, después de haber culminado esa jornada laboral, llevándose a casa el pan de cada día de buena lid, pues el agradecimiento y saber de que todos nosotros somos gente con cultura, gente de trabajo, gente humilde. Usted en la línea, hágamelo saber.
1: Sí, buenas tardes, me complace con una música, por favor.
0: ¿Cuál quisiera escuchar?
1: El Caballo Blanco de Antonio Aguilar.
0: El Caballo Blanco de Antonio Aguilar. Bueno, vamos a ver.
1: Por favor.
0: Cómo no, con el mayor de los gustos. Sigue disfrutando de la programación. ¿Cómo se está escuchando?
1: Gracias. En Hualpo.
0: Perfecto, cómo no.
1: Muy bien, muy bien.
0: Bueno, cómo no, con gusto.
1: Felipo, buena programación. Feliz
0: Gracias.
1: Tarde.
0: Igualmente para usted. Pues ahí estamos. Vamos a buscar el caballo. Si tenemos nada más un caballo negrito, pues lo vamos a pintar de blanco. Todo esto a través de acá de su estación estelar WUNR 1600 AM en su dial. Recuerde, la estación que usted debe sintonizar a toda hora, cualquier día, es la 1600, porque este su servidor se aparece en las diferentes programaciones, diferentes horas. Cada vez que uno de nuestros colegas tiene alguna emergencia, pues aquí nosotros vamos, nos llaman para suplirlo y pues ya saben, el encargado de la música es su servidor y pues siempre tratando de complacer sus caprichos musicales desde esta humilde cabina. Nos solicitaron algo de El Salvador, pues aquí va esto que dice así. Bye.

Pues allí pasaba ese mix relámpago con la orquesta San Vicente Complacida. Ahí la personita que nos solicitó es algo alegre de El Salvador. Por supuesto, recuerde, estamos en el mes patrio, pues, de todo el área centroamericana. Ya desde aquí, pues, augurándole felices fiestas patrias a todo el Istmo centroamericano. Así de que por aquí vamos siempre tratando de complacer. Vamos a ver cuál es la canción que nos habían solicitado, una piececita musical. Por acá se nos ha perdido, pero no se preocupe, que para mientras el tiempo sigue su marcha, pues nosotros acá trabajando, pues aquí nosotros solitos en nuestra consola, por supuesto, allá en el Master Room, allá nuestro ingeniero Mohamed. ¡Vámonos! ¡Vámonos!

O sea, si así vamos avanzando en el tiempo, ya el reloj nos está marcando las 6 de la tarde, pasados 16 minutos acá en nuestros estudios, siempre con el objetivo y el deseo de que usted esté disfrutando de nuestra programación que con mucho gusto acá seleccionamos para ustedes. Siempre, siempre es y será un placer, un honor estar comandando esta nave. Y sabedores de que ustedes disfrutan de la programación a través de esta su estación, la que usted debe escuchar todos los días, porque siempre hago énfasis, este su servidor se aparece en diferentes horarios, en diferentes programaciones, siempre agradeciendo a quienes confían en mí para poder llevar a cabo la programación que a ellos les corresponde en sus respectivos horarios, en sus respectivos días. Nos habían solicitado de Antonio Aguilar, el Caballo Blanco, ahí tratando de complacer al caballero que nos llamó de Walpole.

Pues ahí, de esa manera, quedaba complacido el caballero que nos llamó solicitándonos esa piececita musical. Para nosotros es un verdadero placer poder complacer siempre de acuerdo a nuestras posibilidades. Usted no tenga pena, usted puede llamarme, no hay ningún problema. Ya sabe, licenciada Roxana, si está escuchando la programación, puede llamarme para siempre tener la conversación que tenemos, en la cual le sirve de mucho a la orientación a nuestros amigos para que puedan hacer siempre sus diligencias de buena manera y así no pierdan ni dinero ni tiempo. Siempre tiene que ser de acorde a lo que estipulan las leyes de El Salvador. Así es, poco a poco vamos moldeando la programación de este día. Recuerde, de 7 a 8 estaremos con el programa de La Catrachita Contigo, pues, y le voy a conducir el programa porque ella anda homenajeando a su padre. Pues qué bien, ¿no? Que tiene la dicha de poder compartir con él y pues que lo disfruten. Es lo bonito, ¿no? Cuando los hijos quieren a sus padres y pues por supuesto los padres a los hijos tienen la oportunidad de darse ese tiempo y disfrutarlo, ¿no? Qué bien, qué bonito, envidia de la buena, Catrachita. Siga usted disfrutando con su querido padre. Cuando nos habían solicitado esto, no sé cómo se llama esta pieza musical ni quién la interpreta. A ver si ustedes me llaman y me hacen saber el nombre de la pieza musical y el nombre del intérprete.

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1: Pues así es, ahí pasaba el charro de Huantitlán. No, pues por supuesto aquí nosotros tratando de llevarle alegría, tratando de llevarle diversión, tratando que usted a través de estos acordes, estas letras, traiga a su mente esos recuerdos, esos bellos y mágicos momentos que usted compartió con alguien especial. Pues eso es lo bonito. Cuando en nuestra época y en su debido momento, pues el momento, valga la redundancia, hay que disfrutarlo tal y como venga, lo más natural posible y de la manera así imprevista, que es cuando mejor se siente, ¿no? ¿Usted sabe quién es este intérprete?

Pues ahí pasaba el señor del bolero ranchero don Javier Solís con esa magnífica interpretación. Amigo organillero, como le decía en programas pasados, no alcanzó a escuchar la grabación. La realidad que tristemente el día que esa canción salía a las emisoras a darse a conocer, él había fallecido, pues tristemente, pero que nos dejara ese gran legado musical en tan corto tiempo, esas grandes y majestuosas interpretaciones. Nos vamos para Colombia.

Pues así es como estamos poniéndole ritmo a esta programación. No, pues por supuesto, esperando que ustedes la estén disfrutando es nuestro objetivo. Pues esperando, sí, saber que lo estamos cumpliendo, ¿no? Pues como aquí nos han pedido de todo, vamos a poner. De momento, pues quiero a la distancia enviarle un fuerte fraternal y saludo de hermandad a mi gran amigo de infancia de tantos años, Gregorio el Magno Díaz, de la dinastía allá de los y Macora, el Mario Alfonso Castillo, el hermano mayor que fue jugador de la Liga Profesional, campeón con Águila, campeón con Santiagueño. Militó aquella selección de España 82 y pues por supuesto él siguiéndole sus pasos fue integrante de el Cojutepeque también en la Liga Mayor. Lo importante es que en el tiempo, en la distancia, Goyo, te deseo lo mejor pues a nuestras edades. Lo que más deseamos, lo que más necesitamos es la salud. Sabedor de que estás acompañado de tu linda y bella familia que con tiempo y sacrificio forjaste, formaste junto a tu amada esposa, pues que Dios te siga bendiciendo y que sigas cumpliendo muchos, pero muchos más hasta allá, hasta el pulgarcito de América. El saludo para mi gran amigo Gregorio el Magno Díaz. Pues nosotros seguimos acá en la programación. Recuerde, de 7 a 8 estaremos con la catrachita. Y pues me pidieron algo de bachatita. Pues vámonos a ver qué dice esto aquí. A ver si. ¡Ay! Bueno.

Saludando, como no, también a nuestra siempre amiga, deseándole también lo mejor en su vida profesional y personal, a la dama Ceci del Carmen, pues que siempre está ahí haciéndonos saber la temperatura a través de las redes sociales. Pues ahí Ceci del Carmen. El mayor de los éxitos, como siempre, el aprecio y el cariño que se le guarda como una sincera amistad a través de tanto tiempo. Pues ahí la meteoróloga Ceci del Carmen, que laboró pues para Telemundo y para Univisión en el segmento de la meteorología. Saludando, sí, como no, a nuestro amigo allá, el señor Edwin Benítez, que anda recorriendo todas las calles de Boston, ahí el mejor taxista, cada vez pues que él anda en esa nave que acaba de cambiar, anda un

piden un delivery, como tienen tantos motoristas, pues siempre piden, no, que me lo traiga don Jorge, que me lo traiga don Jorge. Pues ahí los saludos a mi gran amigo Jorge Villatoro, que se encuentra en plenitud allá desenvolviendo su trabajo, ganándose el pan de cada día con el sudor de su frente. El saludo extensivo para su amada esposa y su angelito que tiene allá en la bella y cálida ciudad de La Unión. Así es que aquí estamos saludando, sí, como no, saludando, ya decíamos, a nuestro amigo, el gerente, el propietario, ni más ni menos que el propietario, la mera chonga allá en Diversiones Reyes, que 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Cualquier inquietud la pueden hacer marcando el 617-350-9931. Para nosotros será un placer, saludando también a nuestro amigo Daniel Guerra, que anda por ahí. Ahora no fui al Dunkin' Donuts, mi estimado Daniel, porque no tenía ni para el café. Y como aquí, cuando estoy en la emisora, me prometen que yo le voy a regalar un café. Y cuando paso por ahí, hacen como que no me conocen. Pues a ver si mañana usted se compadece, este es su servidor, y me regala un cafecito. Saludando también a mi hermanito José Herber Velázquez, que está también en sintonía allá con sus señora esposa, con mi cuñada Anabel. Estoy esperando que estén disfrutando también de igual manera. Saludando a mi sobrino allá en Malden, Jairo Martínez. Y así sucesivamente, pues que ustedes estén disfrutando de esta su programación. Aquí nosotros, pues como no, con gusto estamos dándole vuelo a la hilacha. Siga usted disfrutando a través de la 1600 AM Radio Internacional en Boston. ¡Ja, ja! Y no que

Pues así, ahí les ponemos un poquito de bachata para que ustedes estén disfrutando de la programación acá en nuestros estudios. Para nosotros es un placer cuando el reloj nos marca a las 6 de la tarde, pasados 45 minutos en nuestros estudios en este día jueves.

3 de septiembre del año 2026, saludando hasta allá, hasta la capital de El Salvador, nuestro amigo Jorge Granados, que también está ya disfrutando ahí con su amada esposa. Saludando también al Chele Acosta, allá en el sur de este país. Chele Acosta, con el cual teníamos siempre rivalidad futbolísticamente hablando, ¿no? Quiero que vayan a ver malas interpretaciones. Él jugaba para el Atlante, un equipo allá de nuestro querido barrio La Merced. Y su servidor de caprichoso, se fue para allá, para... Y fíjese que no me recuerdo cómo se llama ese barrio, no sé si es el barrio La Cruz, allá por donde estaba el estadio municipal Juan Francisco Barraza. Pues me fui a jugar con un equipito allá que se llamaba Imprenta, no me recuerdo el nombre, pues, y entonces ahí nos hicimos rivales siempre en el ámbito deportivo. Pues ellos hacían pareja con aquel Miguel, el Curro que le llamábamos y que le decíamos, pues en ese tiempo había sido jugador de Águila. Y nosotros, pues humildemente, con un equipo que teníamos ahí, logramos eliminarlos en 3 partidos. El último lo jugamos, me recuerdo, allá en el preliminar, allá en Juan Francisco Barraza. Pues su servidor salió avante después que todos me... Ah, en el sentido que nosotros hablamos allá, me agüeaban diciéndome qué hacía en ese equipo, que no sé qué, pero bueno, en 3 partidos los eliminamos y nosotros pasamos a pelear la siguiente categoría. Pues ahí está el Chele Acosta, lindas tardes de fútbol, lindas anécdotas. Siempre para nosotros ha sido un placer. Saludando al Cuac Cuac, que estaba aquí, pero veo que ha arribado allá al aeropuerto de allá, está con su adorada niña. Pues qué bien que se reunió nuevamente con su familia. Estuvo un par de años, me parece, aquí, como que estaba en Carolina. Pues ahora regresó a estar allá. Pues ahí vemos que está cargando a su linda niña. El saludo hasta allá a Joshua Ventura, que ustedes no saben quién es. Entonces, si le decimos el pato, ya todo el mundo sabe, allá de Santa Rosa de Lima, La Unión, el Cuac Cuac. ¿Usted quiere seguir disfrutando? Pues recuerde, a las 9 comenzaremos el programa de La Catrachita contigo. De momento me pidieron algo con banda. Vamos a ver qué le parece esta piececita musical. ¡Vámonos!

0: Pues ahí pasaba Pajarillo con banda como nos la habían solicitado, esperando estar complaciendo sus caprichos musicales para nosotros, el verdadero placer acá en nuestros estudios. Usted siga disfrutando con esta piececita musical, canción que hiciera famoso allá Marco Antonio Muñiz. Recuerde, no lo confundamos, está Marco Antonio Solís, el de ahora. Y es Marco Antonio Muñiz, aquel intérprete bolerista, pues él hizo famoso esta piececita musical ahora en versión bachata.
1: Venga.

O sea, ahí pasaba con Anthony Santos, Celoso, por supuesto, en versión bachata. Para nosotros el verdadero y el enorme placer estar acá comandando esta nave, por supuesto, esperando que la programación sea de su completo grado cuando el reloj nos marca las 6 de la tarde con 59 minutos ya para comenzar el estelar programa de La Catrachita contigo acá en nuestros estudios, haciendo saber, pues, por supuesto, que La Catrachita se encuentra disfrutando con su amado padre, que está de manteles largos este día, pues desde acá de nuestros estudios, el mejor de los deseos para tu papi Dania, esperando que lo disfruten juntos. Qué hermoso, qué dicha estar celebrando juntos esa fecha tan importante como es el natalicio de tu padre. Así que, pues, por supuesto, pidiéndole a Dios que le regale muchos años y mucha salud. Así de que entramos a el estelar programa de La Catrachita contigo. 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Usted anda enamorado y le dice: quiero que cantemos una canción, o quiero que me interprete esta canción porque estoy completamente enamorado. Si anda acompañado de su señora esposa, o usted de su señor esposo, porque lo mismo le puede dedicar usted como caballero a su amada compañera, a su esposa. O compañero, pues, no necesariamente tiene que ser casado. De igual manera, usted puede dedicarle al hombre de su vida, pues, una piececita musical que en estos tiempos, pues, la verdad que siempre debería haber sido así, ¿no? Tanto derecho tiene el hombre como la mujer. Entonces, regalarse, demostrarse ese afecto, ese amor que se tienen, pues, ahí, quiero para mi bella esposa o quiero para mi esposo una cancioncita que nos haga recordar cuando nos conocimos, y por ahí le ponen amor, le ponen empeño, ahí La Catrachita le dice cómo no, y les pone una que les llegue al corazón, que les llegue al alma, que les haga vibrar todos los sentimientos, y ahí usted disfruta. 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
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Ahí la catrachita es todo primor, es toda dulzura. 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nos tomemos una foto, que un video, no, no, la catrachita es todo amor, es toda dulzura, y ya sabe, con ese sensual movimiento que solamente ella sabe mover las caderas al ritmo de las olas que van y vienen, ese vaivén que a lo lejos, a la distancia se nota, pues usted puede ver en persona de cerca a la catrachita. Le preste el hombro para que usted derrame sus lágrimas por los sentimientos, o de igual manera, si es de alegría, pues ya sabe que las lágrimas brotan por los sentimientos, ya sean positivos o negativos. 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Y pues ahora, pues una fecha especial, está cumpliendo años su papi y pues están celebrándolo juntos. 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Me dijo la catrachita que le pusiera música. No, no, ustedes pueden llamarme y pues aquí a nombre de la catrachita les concedemos su petición musical.
Vámonos.

Ahí pasaba el eco de tu voz con Rodolfo Aicardi de Colombia, por supuesto, tratando de complacer peticiones, tratando de que ustedes estén disfrutando de la programación de este día de su programa estelar, La Catrachita Contigo, con mucho gusto. Me dijo, póngamele alegría, póngamele a disfrutar.

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3: Pues ahí pasaba. Esa bachatica, pues por supuesto, para nosotros, esperando que usted esté disfrutando estas joyas musicales que estamos acá, pues por supuesto, a través del programa de La Catrachita, que usted esté disfrutando. 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Pues no, pues aquí nos solicitaron esto, que dice así.

O sea, ahí pasaba ella en versión bachata, esa pieza musical que sí era famosa. Leonardo Fabio, esa gran balada, y la Argentina para el mundo de Leonardo Fabio. Ahora en versión bachata, pues la verdad que sí se escucha bien, si no, ustedes, amigos radio escucha, son los que tienen el derecho de opinar y decir qué les parece. Ella ahí en versión bachata, recuerde toda esta música que estamos poniendo a esta hora es gracias al estelar del programa de La Catrachita Contigo, es programa estelar que se transmite acá todos los jueves en la hora, en la franja de las 7 de la noche a 8, de 7 a 8, acá en los estudios de la WUNR 1600 AM en su dial. 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Si usted quiere cantar a dúo con la Catrachita, pues ahí está. Usted le dice a la Catrachita, me siento con ánimo, con deseo de echarme una cancioncita de sol, pues ahí ella le cede el micrófono y con el mayor del gusto ahí le pone el DJ y le pone la piececita que usted quiere y ahí usted se desahoga cantando ese sentimientos, ya sea de despecho o de amor, pues cada cual, ¿no? Todos vivimos diferentes épocas, todos pasamos diferentes momentos, pues. Y los momentos hay que saberlos asimilar, hay que saberlos vivir. Lo importante es no desesperarse, porque en todo momento recuerde, Dios está con nosotros y usted debe sentirse fuerte. Todo tiene justificación menos abandonarse. Así de que con frialdad los problemas se resuelven. 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
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Así de que me dijo, no, no, no, póngamele música, que esos son mis asiduos radioescuchas, son mis clientes y pues, cómo no, con gusto. Y también a la Catrachita, que disfrute de la estadía, que disfrute de la presencia de su padrecito, ya que están disfrutando, pues yo le di un buen consejo, ya sabe, pues no, el consejo que le di para que su papi disfrute. Bueno, vámonos con esta señora. Bueno, yo no sé cómo se llama ni el título de la canción. Si usted me puede llamar haciéndome saber el nombre del intérprete y el nombre de la piececita musical, 617-350-9931.

Pues ahí pasaba la chinita Ana Gabriel con mi talismán. Todo esto a través de su estelar programa La Catarachita Contigo. Ese programa que se transmite acá en la franja de 7 a 8 en su WUNR 1600 Radio Internacional en Boston. ¿Cómo no? Aquí me dijo la Catarachita, síguemelos entreteniendo. No.

Pues ahí estamos siempre complaciendo a nombre de la Catrachita, pues nos han solicitado esta piececita musical siempre a nombre de la Catrachita contigo, esperando que esté disfrutando con su padrecito por ahí. Se fue a dar una vueltecita, llegó a su papi a enseñar ahí a disfrutar en familia.

Pues ahí pasaba Joan Sebastián con tatuajes acá en el estelar programa de la Catrachita contigo. Así de que, pues bueno, tratando de ser todo lo humanamente posible para que el programa salga, pues inevitable, es muy difícil llevar un programa como lo lleva ella, con esa sensual, con esa angelical voz que la Catrachita tiene. Pues ya ustedes están acostumbrados a esa dulce y tenue voz, pero pues por circunstancias de familiares, ella se encuentra disfrutando con su papi, anda celebrándole el cumpleaños. Pues la verdad que bien se mereció, se lo tiene, y la excusa, su ausencia es válida, ¿no? Porque ustedes todos sabemos que siempre, en toda ocasión y para todo, siempre la familia es primero, ¿no? Así de que, excusando pues aquí a la Catrachita, pues le estamos corriendo el programa. Toda la música que están escuchando, pues es gracias al gentil programa de la Catrachita, siempre agradeciéndole, me dice ella, siempre déme las gracias a mis patrocinadores, que son los que quiero mucho, que ellos me tienen mucho, mucho aprecio y siempre me han brindado su apoyo. Así de que, en agradecimiento a los gentiles patrocinadores de la Catrachita, pues es que este programa se lleva a cabo, y como no, muy agradecidos. 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Y para su sentido auditivo, esa voz angelical que la Catrachita posee, pues es única y original. Entonces ahí ustedes se ponen a estar escuchando, andan enamorados, pues Catrachita, pónganos algo que nos llegue al corazón, que nos conecte, que nos haga sentir los sentimientos, y que por medio de esta canción ella sepa que yo la quiero, ella sabe, sepa que la aprecio, que me hace falta, o de igual manera de ella para usted. No quiero, Catrachita, que sepa que él es mi hombre, que no me equivoqué en elegirlo a él. Pues se dedican ahí entonces brindando. Si ustedes quieren que la Catrachita brinde con usted, no, pues ahí le ceden también un tequila, un whisky a la Catrachita, una cervecita, con gusto, se echan el talabaitazo ahí, miren, y bueno, a disfrutar de el rítmico, sensual movimiento que la Catrachita hace en esa pista, y ustedes disfrutan ahí plenamente después de haber culminado esa jornada laboral. 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

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Pues no, que un buen traguito de patrón para empezar a calentar los sentimientos. 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Y se dedican a escuchar a la Catrachita, que se sienten con ánimo, con deseo y valor de tirarse al ruedo a cantar con la Catrachita. Pues te dicen: nos presta el micrófono, aquí está el micrófono. Nos echamos un dúo, pues ahí está, se lo echan a dúo. Una foto, que un video, no, pues la Catrachita es todo dulzura, es todo amor. 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No, no, pues como aquí me dijeron la Catrachita, póngale de todo un poco. No, pues aquí va de parte de la Catrachita esto que dice: ah, sí, ah, sí, vámonos.

0: Usted en la línea, hágamelo saber.
1: ¿Aló?
0: Dígame.
1: ¿Cómo está?
0: Muy bien, mejor escuchando
1: Aquí.
0: su dulce y
1: Mire, pues.
0: tenue y sensual voz. Dígame.
1: Y escuchando la canción aquí bailando.
0: ¿Y por qué no me llamó?
1: Bonita,
0: Mire,
1: bonita, bonita canción que puso
0: pues
1: usted bailando. Me dieron ganas de bailar.
0: me hubiera invitado, yo dejo el micrófono y hubiera salido corriendo para allá a bailar
1: Ay,
0: con usted.
1: hombre, la próxima.
0: Bueno, nunca es tarde, como dice el
1: Bueno,
0: dicho, ¿ah?
1: pues así es, sí. Bueno, saludes a la catrachita
0: Sí,
1: y al
0: no, ya sabe,
1: papayito y
0: este
1: al
0: programa de la,
1: papacito
0: así
1: que
0: me dice
1: está
0: la
1: cumpliendo
0: catrachita.
1: años.
0: Me dice, tengo una asidua, me dice, aficionada que siempre me llama, me dice, y ella está pendiente del programa.
1: Feliz, sí. No, a veces lo escucho, a veces escucho otros viendo televisión pero ahí estoy escuchando,
0: Ah, bueno,
1: pero felicidades a su papá
0: no.
1: y
0: No
1: ahí.
0: nos van a, sí, seguro, cómo no, y ahí le vamos a saber.
1: Ay, sí, felicidades muchas, sí, que ahí los debe el pastel.
0: No,
1: No,
0: pues yo le voy a decir que traiga un pedazo de pastel.
1: me tiren
0: Claro, vamos a hacer
1: chipustillo.
0: todo.
1: No, estamos bromeando, ¿verdad?
0: No, no, pues por supuesto, no,
1: Sí,
0: claro.
1: gracias. Bueno, pues bueno, muchas gracias por estar con nosotros.
0: No, pues para mí es un verdadero placer, ¿sabe?
1: Sí.
0: Siempre extraño su voz, ya se me hace familiar,
1: Ah, no, sí, somos todos.
0: ya cuando no
1: Sí.
0: me llama me siento un poco celoso.
1: Somos hermanos en como dicen, ¿verdad? En Cristo, ¿verdad? No en sangre.
0: No, pues por supuesto somos hermanos y
1: Todos somos hermanos,
0: podemos
1: sí.
0: hacer algo más. Bueno, por ahí vamos.
1: Bueno, pues muchas gracias entonces, que pase buenas noches.
0: Igualmente, cuídese. Pues ahí pasaba una fiel oyente de la catarachita, ¿no?

Pues ahí pasaba esa pieza extra musical siempre a nombre de la Catrachita, esperando que ustedes hayan disfrutado la programación de este día de la Catrachita contigo. Este es el espacio que a ella le concierne, pues me tocó la tarea en este día de relevarla, pues. Como les decía, está celebrando junto a su papá su aniversario, por eso me tocó estar acá comandando este programa. Así es que hemos llegado al final de la programación de la Catrachita contigo, no sin antes darle el agradecimiento a los gentiles patrocinadores que son los que hacen posible que la Catrachita se mantenga acá por ya más de 10 largos años acá en esta estación, llevando con compromiso, con seriedad y con responsabilidad, profesionalismo, este programa. 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Así es que el agradecimiento a los patrocinadores a nombre de la Catrachita y a ustedes, Radio Escuchas, ha sido un verdadero placer. A nombre de la Catrachita, el jueves próximo, Dios mediante, estará con ustedes. Esta es la última cancioncita que la Catrachita les regala.